abierta, Vivi. Tengo la boca abierta, se me está cayendo la baba. Estoy increíblemente sorprendido. Paraguay eliminó a Alemania en el mundial. ¿Qué? ¿De qué me estás hablando? Es increíble lo que está sucediendo. Y aguas, que esta ronda de eliminación puede dar muchas sorpresas, muchas sorpresas. En una de esas, pues por ahí pónganle atención, por ejemplo, al tema de un Cabo Verde Argentina. No. Mira, yo he gritado los goles de México. Yo los he gritado, pero no gritaría igual si eliminan a Argentina. Tengo unas ganas, Vivi, de que eliminen a Argentina. Tengo unas ganas impresionantes de que Messi se vaya directo, pero a su casa, güey. Pero bueno, vamos a ver qué es lo que sucede. Mientras tanto, los alemanes quedaron fuera de la eliminatoria. ¡Qué locura! El último mundial de su portero, yo creo que sí, de Manuel Neuer. Yo creo que ya no va a haber otro mundial para ellos. Y bueno, se acabó prácticamente el sueño. Bueno, no prácticamente, ya se acabó el sueño mundialista para los alemanes. Tremenda jornada la que estamos viviendo el día de hoy. Igual también el partido de Japón, interesante lo que sucedió, pero bueno, no les alcanzó demasiado. Y bueno, vamos a ver qué es lo que sucede más adelante. Pero bueno, vámonos con más música. Esto que vas a escuchar a continuación es de una banda directamente desde Chile. Ellos se llaman La Ley. Esto se llama Aquí y en todas partes, Pontex FM.

con Daniel Espala a través de la frecuencia naranja. Y lo que vas a escuchar no es solamente música increíble en Exa FM, sino también una cantidad de chismes de proporciones bíblicas. ¿Por qué? Porque si el chisme fuera la Biblia, mi querida Vivi, yo soy San Pedro. Si el chisme fuera el Corán, yo soy Mohamed. Si el chisme fuera la selección mexicana de fútbol, yo sería Javier Aguirre. Si el chisme fuera un platillo de comida mexicana, yo sería el delicioso taco de tripa. Tiene rato que no me como unos buenos tacos de tripa, mi querida Vivi. Sí, hay que preguntarle a la gente, ¿la tripa normalmente se la comen entera o les gusta más picada? ¿Cómo les gusta más normalmente la tripa en el taco? O sea, ¿la tripa normalmente se la comen entera o les gusta picarla? Yo creo que el picado de tripa está bien, ¿no? Tiene que ser intenso, tiene que ser fuerte. Fuerte para que quede finita y luego, y sobre todo, bien dorada, ¿no? Doradita, porque si no luego parece como chicle y no, que guácala. Ya doradita como que se te olvida que es tripa, ¿no? Y dices, ya, échame otro campechano. O sea, ¿tripa con qué? Tripa, ya, échame un campechano de tripa con ojo. No, ya, así como. En la loca. ¿Has probado el taco de ojo, mi querida Vivi? ¿Nunca has probado el taco de ojo? Si te das uno cada vez que estás trabajando conmigo. ¡Ah! Impresionante. Soy una persona. No sé por qué no soy comediante, ¿vale? Si soy re chistoso, ¿no? Estoy. Yo, mira, ni Vivi se está riendo de mis chistes. Nada más yo me río. Pero bueno. El día de hoy, damas y caballeros. El día de hoy. Les voy a traer una historia de querido Ian. La historia del día de hoy tiene que ver con cuáles son tus responsabilidades cuando eres amante de alguien. Así que no te muevas porque te voy a contar una historia de chismecito rico en querido Ian. Porque aquí nos gusta el chocolate espeso y el chisme caliente. 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
1: Son las 6:41. 6:41 y ya estamos de vuelta a través de la frecuencia naranja y te traigo el chismecito del día de hoy. Como todos los días, traemos una de esas historias que no vas a poder creer. Bueno, de hecho traigo varias, pero vamos a platicar acerca de una muy en específico. Que por cierto, me invitaron a una tanda, Vivi. Me invitaron a una tanda. Que, mira, te voy a explicar. Yo me quedé pensando, porque me dijeron, es que es de 10 personas la tanda. Y yo dije, bueno, pues es que va a estar rápido. Pero ahora se me ocurrió una idea increíblemente millonaria. Ahí les va, pongan atención, güey, porque luego van a decir, ¿por qué no se me ocurrió esa idea a mí? La respuesta es, porque yo tengo ideas bastante estúpidas. Y ahí te va. ¿Cuántos mexicanos somos en total, Vivi? ¿Sabes exactamente? Exactamente, a ver, espérame, en este momento están haciendo cinco están naciendo. Somos 137 millones de mexicanos en el territorio mexicano. Si hiciéramos una tanda todos, escucha bien, güey. Si hiciéramos una tanda todos, los 137 millones de mexicanos, de a un varo, todos seríamos millonarios, Vivi. No, Vivi ni me está poniendo atención. Ya es, vamos con la historia de Querido Ian el día de hoy. Ahí les va. Esta historia dice lo siguiente. Una vez, pongan mucha atención a esta historia. Dice, una vez le dejé a mi ex que si quería podíamos vivir él, su amante y yo, los tres juntos. Pero que por favor no me dejara. ¡Qué belleza! Le dije a mi amante. No, perdón. Una vez le dije a mi ex que si quería podríamos vivir él, su amante y yo juntos, pero que por favor no me dejara. Yo estaba increíblemente enamorada y perdidamente enamorada de él. Y la verdad, él me llevaba casi 9 años de diferencia. Yo me embaracé al poco tiempo que nos conocimos. Llevábamos una relación formal, pero después de un tiempo me enteré que él me estaba poniendo el cuerno con su amante desde antes de que yo anduviera con él. Bueno, de entrada déjame decirte que ahí la amante eres tú. Porque si ya andaba con alguien antes y después empezó a andar contigo, pues de alguna manera la amante eres tú, güey. O sea, ¿cómo te explico, mi niña? ¿Cómo te lo explico, no? Ahora, Jack estar tan desesperada como para decir, ¿sabes qué? Me vale. Vente a vivir con tu amante aquí a la casa. No, güey, no, oye, también. Iba a decir una frase que decía mi hermano, pero no la puedo decir aquí porque probablemente nos clausuran, Vivi. O sea, es que a ver, ¿qué tiene que estar pasando por tu cabeza para decir, no te preocupes, mi amor, tú y tu amante vénganse aquí a la casa, les voy a preparar un mole? O sea, ahora, pónganse a pensar en esto. Pónganse a pensar en esto. Las navidades yo creo que deben estar divertidas. ¿Cómo que por qué, Vivi? O sea, imagínate. O sea, debe ser. O sea, si es con tu pareja nada más, solamente tienes o tu familia o la familia de tu pareja para festejar. Pero si hay tres, son tres fiestas. Vivi, tres formas diferentes de hacer pavo. Tres cenas diferentes en Navidad. Tres festejos de cumpleaños. Yo, mira, yo no le veo fallas en su lógica. Yo aceptaría. ¿Cómo que te ahorras el agua? Porque se pueden bañar. Mira la Vivi, tiene unas ideas bien perversas, ¿eh? Dice, te ahorras el agua porque se vayan los tres juntos. Oye, pero imagínate que tienes un hijo con alguna de esas dos personas, ¿no? seas hombre o mujer, como sea, o sea, que entre parejas tengan un hijo, pero que vives con, además, con tu amante, ¿no? Imagínate cómo va a crecer el niño o la niña diciendo, mi papá tiene dos esposas, ¿no? Como el Danny Flow, dice Vivi, como el Danny Flow, justamente. Pero fíjate qué fuerte, que hay veces que cuando uno está muy enamorado, dice, acepto lo que sea, ¿eh? Con tal de que no me dejes. Con tal de que, hay gente que dice, pégame, pero no me dejes, ¿no? Yo, fíjate, yo nada más lo dije una vez. Pero ya después dije, ya no. Porque sí duele. Luego hay gente que dice, no importa tu pasado, yo te acepto y te amo, ¿no? Que también todo el mundo tenemos pasado, ¿no? Luego hay gente que dice, yo contigo hasta la muerte, ¿no? Sea como sea, el trabajo que tengas, donde vivas, lo que sea, yo le entro. Y hay otras personas que dicen, tú y tu amante vénganse a comer a la casa, ¿no? Pero no, Vivi, eso está mal. Aunque tenga qué, aunque lo tenga chiquito, ¿cómo? El corazón. El corazón, aunque lo tenga chiquito. No, pues es que ponte a pensar, si lo tienes chiquito, no tendrías dos. O sea, el corazón, si lo tienes chiquito, no puedes tener dos parejas, ¿no? Bueno, tampoco lo otro. Pero esta es la historia, ¿eh? Una vez le dije a mi ex que si quería, se viniera a vivir con su amante aquí a la casa, pero que por favor no me dejara. Ahora yo te quiero escuchar. Al 777-30-00957. 777-30-00957. Y quiero que tú me platiques cuál ha sido la acción más migajera de tu vida y cómo fue. Platícamelo a través del 777-30-00957 y en todas partes, Pontexa FM.

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8:09. Oigan, nos están llegando más historias de querido Ian. Te digo que cuando se pone bueno el chisme, nos empiezan a llegar y está. Ah, mira. Ah, qué elegancia la de Francia. Fíjate, yo siempre he dicho qué elegancia la de Francia y qué glamour el de la Roma Sur. El día de hoy, les traigo otra historia de querido Ian. De esas historias que nos están llegando a través del 777-300-0957. ¿Por qué? Porque uno es migajero, Biblia. Uno es migajero. Y dicen por ahí que uno no debe aceptar migajón más que del bolillo. Pero hay veces que es difícil, Biblia. A veces a uno le dan toloache y anda menso, por no decir otra cosa, ¿no? Bueno, ahí les va esta historia que nos comparten a través de el 777-300-0957. Dice por acá, querido Ian, la amante de mi ex se quedó calladita con tal de que no la dejaran. Y cuando la dejaron, por fin habló la desgraciada. Y me dijo toda su relación, siempre anduvo con las dos. Pues es que mira, también. Se mantiene calladita, o sea, se mantienen calladitas porque, y calladitos también, ¿no? Pues claro, porque dicen que el que come callado, come dos veces, ¿no? Dicen que el que come callado, come empinado, o sea, sí, porque te tienes que agachar un poquito, te tienes que para alcanzar el taco, ¿no? Entonces uno se empina tantito. Pero bueno, esa es una de las historias que nos llegó el día de hoy. Ahora, te voy a leer la que me conmocionó. Una historia, pero déjame irla buscando por acá. Acá, déjame buscar. Este es, dos jitomates, una es la lista del súper. Ok, aquí está. Ahí les va. Esta es la siguiente historia del día de hoy en querido Ian, porque vaya que tenemos bastantes historias. Ahí te va, dice... Yo le pagaba el arriendo donde vivía con su mujer y su hija. La hija la cuidaba a mi mamá cuando los dos se iban a trabajar. Pero esa no es la última historia migajera. Pongan atención porque ahí les va otra. Esta me da mucha risa. Dice, mi ex, hoy no vengo a dormir. Me toca estar con la otra. Así me decía. Y yo, ok, pero piensas en mí que yo te voy a extrañar mucho. ¡Ay! Así me aventé 7 años, dice. 7 años. O sea, es que te digo que lo menso no se quita. No importa cuántos años. Eso dirle a la América, digo, de lo menso no se quita. Ahí te va la siguiente historia, porque vaya que tenemos bastantes historias el día de hoy. Y dice, esta siguiente historia dice lo siguiente. Le pagué su viaje de luna de miel completo como regalo de bodas. Para que no me dejara. Por favor, no seas duro con mis comentarios. Lo sé. Yo lo amaba mucho. O sea... Le pagó la luna de miel a un güey con su esposa con tal de que no dejara de ser su amante. Fíjate nada más, Vivi. A ver, el problema no es que las mujeres hagan eso. El problema es que ¿dónde hay de esas? Ese es el problema, Vivi. Ese es el problema porque... Bueno, no, el problema sí es que te vean la cara también, pero bueno... Ahora, la última del día de hoy que dice lo siguiente. Pongan atención, ¿eh? Pongan atención que ahí les va la historia, la última historia de querido Ian. Le daba mi celular, yo le prestaba mi celular para que hablara con su esposa. Le ponía el chip a mi celular cuando él se llegaba a quedar sin batería. Para que su esposa no sospechara que le estaba engañando conmigo.
Es que no, yo no sé qué tiene el amor, Vivi. Que nos hace muy estúpidos. Es verdad, ¿eh? Es verdad. O sea, hay gente que enamorado dice, no, es que ya me dijo que ya va a cambiar. No, es que ya duermen en camas separadas. Ya me lo confesó. No, es que ya están en trámites de divorcio. De hecho, él se va a quedar con la niña. Son puras mentiras, mi querida Vivi. Claro, esa es clásica, Vivi. No, ya me dijo que solamente están juntos por los niños. Pero por los que están haciendo a tu espalda, desgraciado. Vivi, la infidelidad está a la orden del día, es la nueva pandemia. Tengan cuidado, porque en este preciso momento, el esposo de alguien de ustedes está con la otra. Bueno, también la esposa de alguien de ustedes, también. Con otro, sí, claro. Y en una de esas, conmigo. No, cierto. No es cierto. Vámonos con más música, 7:16 en todas partes. 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

Hay monstruos que nacen en las leyendas. Y hay monstruos que vienen de la vida real. El día de hoy te voy a contar una de esas historias difíciles de creer, pero increíblemente ciertas. Así que no te muevas. 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

0: Esta es la sección donde escucharás todas aquellas historias que nunca nadie se ha atrevido a contar. Fantasmas, apariciones, monstruos y fenómenos paranormales. El día de hoy queremos que tengas pesadillas. Bienvenidas y bienvenidos a La Pierna Velluda. La historia de hoy nos lleva a los principios de los años 20, cuando en las calles de Nueva York se ocultaba un hombre que parecía completamente inofensivo. Era un anciano de cabello canoso, aspecto frágil y amable al hablar, además de siempre estar dispuesto a ayudar. Damas y caballeros, el día de hoy les voy a presentar a una personalidad increíblemente inofensiva para el mundo, pero que en la realidad era un verdadero monstruo. El día de hoy te voy a contar la historia de Albert Fish. Albert Fish con el tiempo sería recordado como uno de los asesinos más perturbadores de toda la historia. Durante años recorrió barrios humildes buscando a sus víctimas. Se ganaba la confianza de la familia, con pocos recursos y aprovechaba cualquier oportunidad para acercarse a los niños. Nadie imaginaba que detrás de aquella apariencia tranquila se escondía una mente profundamente torcida. Para 1928 ocurrió el crimen que cambiaría todo. Una niña que apenas alcanzaba los 10 años, Grace Budd, simplemente desapareció después de que aquel anciano convenciera a sus padres de que la llevaría a una supuesta fiesta infantil. La familia aceptó.
1: Nunca volvieron a saber de ella.
0: Durante años no hubo respuestas, hasta que un día llegaría una carta. No era una amenaza, no era una confesión cualquiera. Era una descripción escalofriante del asesinato, escrita con una frialdad imposible de comprender. Fish narraba lo que ocurrió a un nivel de detalle que dejó paralizados incluso a los investigadores más experimentados. Aquella carta se convirtió en una de las pruebas más impactantes de la historia criminal de todos los Estados Unidos. La policía logró rastrear el origen y correspondencia y finalmente detuvo a Albert Fish. Lo que descubrieron después fue algo mucho más inquietante. Los médicos concluyeron que padecía graves trastornos mentales y una larga historia de conductas autodestructivas y violentas. Durante los interrogatorios confesó múltiples ataques contra menores. Reveló obsesiones que aún hoy resultan difíciles de escuchar. Su caso conmocionó a todos los Estados Unidos. Los periódicos lo llamaron el hombre lobo de Wisteria. En 1939, fue condenado y ejecutado en la silla eléctrica. Sin embargo, casi un siglo después, su nombre sigue apareciendo en documentales, libros, estudios de criminología. No por morbo, sino porque representa uno de los ejemplos más extraños y extremos hasta el día de hoy de lo que puede alcanzar la enfermedad en la mente humana. Porque a veces el verdadero terror no viene de casas embrujadas, no viene de bosques oscuros. A veces se presenta con una sonrisa amable, toca a la puerta de tu casa y aparece la persona menos peligrosa del planeta. Y quizás por eso, la historia de Albert Fish sigue siendo una de las más aterradoras jamás contadas.
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amigos de XFM, muchas gracias por habernos acompañado en este inicio de semana más. Mi nombre es Ian Cuellar y se van a quedar en las manos de la producción de mi querida Vivi y del buen Mane a través de la frecuencia naranja. Que tengan una increíble noche de lunes. Nos escuchamos el día de mañana durante toda su tarde y en todas partes. Buenas noches. 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
1: ¡Bien! ¡Aquí estamos! Estamos arrancando el programa del día de hoy, este que es pues un día lleno de fútbol. Mi querido Fer, ¿cómo estás?
2: Bien, Jessy, 3 partidos, ahorita sigue el de Países Bajos contra de Marruecos, se van a tiempos extras con un gol de último minuto de Marruecos que parecía que ya Países Bajos se metía a zona de octavos de final.
1: Oye, y con un golazo de Marruecos. Y
2: además, golazo. Oye, qué golazo hoy, ¿no, Jessy?
1: Sí, la verdad es que sí, la gran sorpresa del día de hoy, mi querido Fer, saludos a toda la gente que nos está escuchando en radio, toda la gente que nos está viendo en redes sociales, en YouTube, en Facebook, estamos en la cadena EXA, en la cadena La Mejor, en la cadena Globo, en MBS Noticias, en su YouTube, en Facebook, bueno, en todas las redes, un saludo bien especial a todo el país, estamos de Mérida, Tijuana. La sorpresa de hoy.
2: Paraguay. Felicidades a todos allá en Paraguay, que seguramente también habrá gente que nos está escuchando a través de las redes sociales, que era de todas las llaves, me parecía que era el menos favorito y más contra una Alemania que parecía también iba un poco hacia arriba, aunque hayan perdido contra Ecuador, pero muy bien los paraguayos y una tanda de penales de nervios.
1: Sí, la verdad es que penales, una tanda de penales que parecía definida.
2: Sí, sí.
1: Hay dos paraguayos que
2: fallan, tenían la chance ya de
1: una tras otra, sí. Y hasta el tercero, pues nada, ya hoy la verdad es que fue un buen día en cuanto a fútbol se refiere. Y pues, ¿qué te puedo decir? Mañana juega México, estamos nerviosos, contentos, desesperados. Todo a la vez, mi querido Fer.
2: Así es, pero también muy motivados y también muy ilusionados porque México haga un buen partido y se pueda meter a octavos de final. Y después de lo de Paraguay, me parece que también podemos pensar en cosas grandes. La famosa frase, y si sí, es que, y si sí se puede, yo creo que hay chance después de lo que hemos visto en este torneo, Jessy.
1: Oye, la verdad es que sí. Hoy tenemos un muy buen programa. Hoy viene el profe Colas, uno de los árbitros más.

0: De llano, pero que ahí va creciendo poco a poco. El profe Colas también estará con nosotros. Ragazzi, vamos a platicar con los Ragazzi de fútbol. La dama de México, la perla, así le dicen, la dama de México, la perla dorada, señoras, señores, el tazo dorado de la radio, claro, y del entretenimiento. La dama de México, señora, la dama del buen decir.
1: Así es,
0: aquí va a estar Rosa Concha, que está con nosotros hoy.
1: La mismísima, al ratito también va a venir Rosy Vidente, y ya veremos si sí logró pegarle a alguno de los marcadores de hoy, que está muy cerca, puede ser de darle al de Marruecos Bajos. Y también, Jessy, tenemos el histórico entre México y Ecuador, los resultados y los partidos en los que se han enfrentado estas dos selecciones. Es el cuarto partido, el último, bueno, en Copa del Mundo fue en el 2002, en donde México le gana 2-1 con un penal de Cuauhtémoc Blanco, y luego llegó Gerardo Torrado, que creo que no había metido un gol en la vida ahí con la selección, para anotar el 2-1.
0: También en el 97 en la Copa América se enfrentaron 1-1, pasa México en penales. Por ahí vemos la imagen en radio, no la ven, del Temo de Cuauhtémoc también, que era uno de los jugadores y ha sido uno de los grandes jugadores que tenemos en México.
1: Otro de los duelos entre estas dos selecciones fue en la Copa América de 1993. Ecuador tenía a Alex Aguinaga, que fue un histórico en el fútbol mexicano, jugando para el Necaxa, y bueno, la selección de México en el 93, una de las más memorables de la
0: Jorge
1: historia de
0: Campos,
1: este país.
0: Jorge Campos, Alberto García Aspe, Diego Sánchez,
1: Nacho Ambriz, Luis García,
0: Sague. La verdad es que sí, y bueno, en el 2019 un amistoso que ganó México, luego nos ganó Ecuador. El 2021 también amistoso, cero roscas en el 2022, fase de grupos, mi Fer.
1: En el 2024, 0-0, y un amistoso el año pasado, en el 2025, 1-1. Me parece que, por lo que estamos viendo, los duelos han sido muy parejos.
0: Sí, muy parejos, y así será el día de mañana. Yo creo que va a ser un duelo sumamente parejo, y no solamente sumamente parejo, sino de mucha emoción. México juega con 12, es decir, México juega con el Estadio Azteca, perdón, con el Estadio Ciudad de México a su favor. La afición se va a hacer notar, una ola verde, ¿no? A llenar la tribuna del Estadio Ciudad de México.
1: Todo parece indicar que México va a salir con la verde, justamente. Entonces se invita a toda la gente que va a estar presente en el Estadio Ciudad de México para que lleven la camiseta verde,
0: hombre,
1: ¿no?
0: Que se pinte la tribuna, señores, señores.
1: Y aquí estamos viendo, Jessy, el histórico de México desde 1970 en partidos, digamos que en el cuarto partido en Copas del Mundo.
0: En el 70. México ganó 4-1, luego en el 86 2-0, el cuarto partido, ¿no?
1: En el cuarto partido.
0: El cuarto partido, sí. Luego en el 94 empató a 1.
1: Que nos fuimos a penales contra Bulgaria, y ahí nos eliminan.
0: Sí.
1: En el 98 se pierde, que fue en Francia 98, se pierde contra Alemania 2-1 en esta selección que también parecía que podrían avanzar. Luego, Jessy, en el 2002, que ha sido una de las derrotas más dolorosas.
0: Nos ganaron los gabachos en Corea-Japón. En el 2006, Argentina nos dejó fuera.
1: Exactamente, en el 2010 también nuevamente Argentina nos deja fuera con un marcador un poco más abultado, 3-1. Luego en el 2014 el famosísimo no era penal.
0: Exactamente, ¿viste cómo gritaba el estadio? No era penal. Allá en Monterrey. Y el 2018 el cuarto partido nos gana Brasil, y bueno, pues acá estaremos el día de mañana jugando contra Ecuador y tratando de romper ese maleficio que hay en torno al cuarto partido, y esperando que México salga adelante para volverlo a ver en el Azteca el domingo.
1: Exactamente.
0: En el Ciudad de México, perdón.
1: Ojalá que así sea, y te parece si vamos a escuchar a nuestros compañeros Gerardo Velázquez de León y al querido Luis Castillo, que hablaron sobre el encuentro entre Brasil y Japón esta mañana, que en algún momento pusieron en predicamento a la selección canariña. Los escuchamos.
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3: Amigos sin derechos. ¿Cómo les va, amigos sin derechos? Qué gusto saludarles a todos. Un fuerte abrazo allá al estudio. hemos visto hoy el sufrimiento de Carlo Ancelotti y de los brasileños en su máximo esplendor, ¿no?
4: Exactamente, hoy este es un equipo gris, mediano, mediocre, el de Brasil, gana ante un equipo japonés, pero en extremis, hoy no emociona este equipo, el juego bonito no existe, este Brasil es...
3: El juego bonito no existe desde hace 30
4: años. Por eso,
3: años.
4: No existe, pero seguimos esperando los que amamos a Brasil. Eso ya...
3: Amamos a Brasil.
4: Los que amamos a Brasil desde el 70, con Pelé, sí, sí, con Zico, tú no
3: jugaste. Zico no jugó en el 70.
4: No, pero en el 82 sí, güey. En ese, ¿sí o no? A ver, Careca, sé más de fútbol que tú.
3: Tostado, Garrincha, tal. Si quieres te digo la alineación, Félix.
4: ¿No? Pero platícalo mejor qué pasó acá, decepcionante.
3: A mí me parece que no es decepcionante porque el segundo tiempo Ancelotti sí entiende más lo que estaba pasando. El primer tiempo era un desastre.
4: Ancelotti no es español de entrada, ¿eh?
3: No, pero ¿qué tiene que ser español? No, pero Ancelotti hizo los cambios que me parece fueron lo suficientemente claros para tener mayor profundidad, para tener más creatividad y mayor movilidad, que no la había tenido el equipo de Brasil. Habían sido apáticos, de verdad. O sea, piensan a veces los brasileños que tocando dos veces la pelotita van a meter goles y no es así.
4: No, ya no.
3: No es así. Hoy el fútbol tienes que ser no tan evidente como fue en el primer tiempo. Tienes que tener creatividad.
4: A ver,
3: ¿no?
4: Hoy Brasil fue pragmático.
3: Fue una facha el primer tiempo.
4: Ah, bueno, ahí está.
3: El segundo vimos la mejor jugada del torneo, además.
4: No, pero qué golazo del japonés Sano.
3: Pero
4: Sano parecía Messi, cómo se arrancó, ¡pum! Cómo la mandó, ¿no?
3: Danilo se le regala, ¿no?
4: Está bien, pero tuvo que... La gran jugada de Sano.
3: También el gol de Martinelli ya sobre la reposición, faltando un minuto. Pues la verdad es que esté ahí en de júbilo. ¿Van a jugar contra Costa de Marfil o contra Noruega? Yo sí creo que Costa de Marfil o Noruega le puede ganar a Brasil, ¿eh?
4: Tú sí los ves.
3: Yo sí lo veo. O sea, no veo un equipo tan poderoso como se ve Francia, como se ve Argentina.
4: De acuerdo. Eso es y el equipo, propio Inglaterra, ¿no?
3: Sí, se ve. Es un equipo muy, pero muy...
4: Entonces coincides conmigo, muy mediano para lo mediano, que siempre se espera de Brasil. Sí, esa es la verdad.
3: También, ¿no? Sí, o no. No tiene generaciones brillantes,
4: ¿no? Ese es el tema, ¿no? O sea, hoy Endrick, cuando lo meto, o sea, Endrick es otra de las historias de las grandes mentiras de Brasil, ¿no? Se lo vendieron, no sé cómo se lo vendieron. No, pero no importa que esté niño. Es muy malo, bueno, apanicado. También. Mora también es muy niño.
3: Sí, también.
4: Pero bueno,
3: no da partidos tan redondos todavía.
4: Bueno,
3: ¿no? Regresamos con
4: mañana
3: ustedes.
4: Mañana estamos en Dallas y en Ciudad de México.
3: Así es, va a gustar por todo el mundial.
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0: Y aquí seguimos en este programa que se llama Amigos sin Derechos, un programa dedicado a hablar de la justa mundialista y que tiene personajes importantes de la cancha, mi querido Fergay.
1: Exactamente, seguramente se han topado ahí en las redes sociales con un árbitro que se está convirtiendo en un árbitro leyenda en el mundo del fútbol llanero, semiprofesional, seguramente ya lo conocen, lo han escuchado, tiene una voz muy particular y lo tenemos hoy de invitado, él es el Profe Cola.
5: Visitando a las estrellas.
0: Estrelladas. Eso, ¿cómo está mi profe? Qué gustazo tenerlo por acá en este programa para todo el país. Cuéntenos cuándo inicia realmente su afición por el arbitraje. Una afición que se distingue mucho del querer ser jugador, entrenador, sino ¿por qué ser árbitro, profe?
5: Pues por necesidad. Sí. No, sí, la verdad.
0: Ok.
5: Es por necesidad. Cualquier árbitro que ahorita te diga que por hobby o porque le gustó, no, es por necesidad. Todos los árbitros hemos iniciado por necesidad. Yo tengo 51 años de arbitrar. Acabo de cumplirlos el 15 de septiembre. Y te digo, todos en el ámbito ha sido por eso, por la necesidad.
1: ¿Y en qué momento pasó del anonimato a convertirse en el Profe Colas, famosísimo ahí en las redes sociales, con la camarita grabando, y además con una manera de llevar y de pitar los partidos, pues muy, muy especial, porque se dice de todo con los jugadores, profe?
5: Pues, Que así debe de ser esto, ¿no?
1: Así, ¿o qué?
5: O sea, dicen todos que el fútbol es familiar, pues somos familia y nos metamos la madre todos. Pues sí, claro. O sea, esto empezó hace, bueno, de la mentada, de todo el cotorreo, de todo esto, empezó hace como unos 15 años, 18 años, con el torneo de barrios, torneo del PRI, campeones del PRI, campeones del Llano. Pero ya todos empezaron a ver esto, todo eso estuvo muy bueno. Cuando llegó el Render TV y me... Ahora sí que me descubrió, llegó Cristóbal Colón y descubrió al Indio.
0: ¡Ay, papelín! Oye, ¿nunca te has metido en una bronca por meter la madre a alguien, por ponerlo en su lugar, no, o qué sé, no? Nada. ¡Qué bonito, ¿no? Sí, te respetan, oye, así.
5: No, lo que pasa es de que hay que, desde el principio hay que, ¿cómo te diré? Poner las reglas, ¿no? Yo, cuando sirvo el principio, el inicio del juego, les hablo a todos los muchachos, los pongo alrededor. Les digo, mira, me conocen, el que no me conozca, pues entonces váyame conociendo. Si quieren ser desmadre, vamos a ser desmadre. Aquí nos vamos hasta las 12, 1 de la mañana, apagamos las luces, agarramos a ver a quién y nos chingamos. Si no quieren el desmadre, en dos putos minutos yo me regreso a México a chingar a mi madre.
0: Exactamente. Sí, como debe ser, como debe ser, sí, señor.
1: Las así cosas es, como son, profe. Sí,
0: pero quédense, pues así sí es. Regresa a México.
1: Sí, la sí, neta es que sí. Sí. Ya le toca luego pitarle a exfutbolistas, ¿no? Hay en los partidos de leyendas. Sí, ¿quién de todos es así que dice usted, este es un castroso, ya no lo soporto?
5: No, pues también lo mismo les miento a su madre.
1: Pero a quién, sí, por ejemplo, ¿quién es el más castroso, así, el que más molesta?
5: El más castroso, el Chitiba, hijo de todas.
1: Ah, el Chitiba, el Andrés Chitiba.
5: Se puso todavía muy al pedo, hasta un puto manazo se llevó de
0: ¡Sí, señor! Se lo llevó, el cabrón.
5: No, es que también quiere venir.
6: ¡Claro,
5: coño! ¡No, ya llegó!
6: ¡Se juntó con el regalazo! ¿Cómo está, Nicolás?
0: Ah, ya se conocían, de verdad.
5: Con la que estábamos esperando. Llegó la chingona.
6: ¡Eso! Lo pensó, pero lo dijo. Gracias, claro que sí. Jessy Cervantes, qué placer.
0: ¿Cómo está? Acaba de decir. Es la perla, le llaman a la señora. La perla.
5: La perla del occidente.
0: Ese sí, la perla, la perla.
6: Ay, mire nada más.
5: Nada más para que cheques el pinche dato.
0: Eso. ¿Cómo debe ser, profe?
6: Oye, de veras. Oye, de veras.
0: ¡Árbitro!
6: ¡Eso! ¡Órale! ¡Aguar!
5: ¡Ay! ¡Ay,
6: qué
5: bárbaro!
6: ¡Hasta todavía hueles a suadero, ¿no? ¡Chifles! ¡Qué bárbaro!
5: ¡Oye, a longaniza también!
6: ¡Ay! ¡De un sentón me la acabo toda!
5: Fueron de los dos.
6: ¡Ay, te gustan así! Oye, pues ya te parece a los futbolistas profesionales. ¡Qué bárbaro, Colas! ¿Cómo has estado, eh? Aquí vine a saludarte.
0: Oye, no seas igualada, como sí, Colas, el profe Colas.
6: No, licenciado, oye, Cervantes.
1: ¿Me vas a sacar la roja?
6: ¿A poco crees que...? No, ya me dejó roja, deja tu...
0: ¡Oh,
6: espérate!
0: Ey.
6: No, colorada. Oye, no, aquí Colas y yo tenemos una historia de atrás tiempo. De hecho, yo venía no solamente a saludarlo, sino a decirle, ¿a qué hora sales al PAN para pasar por la leche, verdad, chiquito?
5: No, sácame de la casa y no...

0: Yo venía con ganas de comulgar un rato y se me hace que hasta voy a hacer la primera comunión también, ¿eh?
1: Pues total, que...
2: Oye, profe, ¿no trajo tarjetas para dejar aquí
1: tarjetas firmadas?
0: Sáquemela gold.
3: Oiga, profe, con las Rosa Concha y mi querido
1: aquí
3: Jesse.
1: Aquí hay tarjetas.
2: ¡Sacó la roja! Vamos a un corte comercial en la radio, regresamos, nos quedamos aquí en redes, no se vayan.
0: Oye,
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3: Ya regresamos a la radio. Seguimos para todo el país. Se llama Amigos Sin Derechos, desde Tijuana hasta Mérida, a través de la radio y también en redes sociales. Estamos con el profe Colas, uno de los personajes más virales que hay hoy en día en el arbitraje, aquí en la Ciudad de México, en todas las ligas importantes, las ligas de donde salen las estrellas, porque del llano han salido muchas estrellas, ¿no?
4: Ah, sí, en el torneo
3: de los barrios.
4: Ahí en la Reynosa, le llaman la Reynosa, es el Deportivo Azcapotzalco. Ahí han salido muchos jugadores.
5: ¿Como quién, profe?
4: Pues, ya para terminarlo así, Cuauhtémoc Blanco salió de...
3: Ah,
4: ahí.
3: Mira,
5: síguele. Sí, ¿te tocó pitarlo a Cuauhtémoc?
4: También me tocó, de chavillo me tocó pitarlo.
5: ¿Y cómo era? También era...
4: Relajado. Mira, es relajado.
3: No, quería,
4: güey.
3: Yo soy todavía de chiquillo.
4: Deja el pinche jorobado.
3: Ya traía la mochila.
4: Para que no se le olvidaran los zapatos. No, fíjate, es buena onda. Yo también lo tenía en un concepto muy, muy mameluco, pero no.
3: Sí,
4: eso es buena onda. El Terrazas es otro.
3: Isaac.
5: Híjole, ese yo creo que
6: tiene podcast.
4: Es una chulada ese pinche Terrazas.
5: Oiga, profe, hasta el momento, nada más para poner a la gente que nos está escuchando, el marcador en el segundo tiempo extra. Países Bajos 1, Marruecos 1.
3: Y huele a penales, señoras y señores. Empieza a oler a penales.
6: Claro,
3: sí, señor.
6: Y voy a dar una acertación el día de hoy. Van a ver que en un momento entra el siguiente gol.
3: Por tu culpa voy a perder.
6: Fíjese, no. Más
3: vale. Tráiganse a Lina Fernández, por favor. O tráiganse a alguien.
6: Ah,
3: los teléfonos del profe Colas, por si quieren contratarlo. Ahí están, miren.
4: Ahí estamos.
3: Ahí están para que marquen si quieren llevarlo a su liga, a su ciudad. Ay, qué bueno, mi fecha. Mano en el área. Perdóname, Fer.
5: No, sí fue mano.
3: Estamos
5: en el área chica, profe.
3: Sí, fue mano.
4: Si hubieras
3: que lo digan para radio, ahí va para. 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Profe, que ahí en radio, cuéntanos, ¿qué te ha parecido el arbitraje en la Copa del Mundo, en el Mundial?
4: No, pues lo que estaba diciendo, malo.
3: Malo, no, no te ha gustado. No. Oye, ¿qué te parecen los tiempos estos de hidratación?
4: Malo.
3: Malo, también le quitan el ritmo.
4: Descortas todo el... Mira, yo te voy a decir una cosa. Tú vas al gimnasio, estás en el gimnasio, fum, y no das el extra. Dices, bueno, pues voy a hidratarme. Regresas al gimnasio y que vienen los calambres.
5: Sí, claro.
4: Sí. Entonces, ese es el problema. Ahorita, afortunadamente, no ha caído
3: un problema cardíaco.
6: Claro.
5: Oye, mi Colas,
6: tú sí das el extra.
4: Claro, perdón, hola, yo sí, abuela.
3: Es igualado, Fernando.
4: Carlos Quinto, claro que sí.
5: Mi profe Colas, porque le dije mi Colas, me fui.
3: Fernando, no igualado, Fernando.
4: No les hagas caso, mi vida. Tú no les hagas caso, tú sigue.
3: ¡Qué bonito!
6: Terminando esta participación, nos vamos a matrimoniar.
5: ¡Ah, qué bonito! Espero estar ahí presente.
3: ¿En el Ángel en vivo?
6: En vivo.
3: Va a estar bueno.
4: Luego nos vamos al Zócalo, ¿verdad?
6: Ahora sí. Pero lo que sí está peligroso es Tepito.
3: Profe, muchas gracias, mi querido profe, por estar con nosotros.
5: Que le vaya muy bien, profe.
3: Mucha suerte, profe. Bendiciones.
5: Sí, que se la va a hacer agua.
3: Lléveselo.
6: Véngase, profe Colas. La marcha nupcial. Yo venía con ganas de rezar un rato y hasta se me hace que voy a comulgar también.
3: ¡Ay, papel! Profe, gracias. Vámonos con esta cápsula de caliente.mx.
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7: Amigos sin derechos, ¿recuerdan a este individuo que creía en los fantasmas que atormentaban al Cruz Azul? Pues no lo encontramos y nos dijo lo siguiente.
8: ¿Quién para campeón del mundo?
9: El Cruz Azul, con gol de Rotondi.
10: Oiga, pues ¿qué pregunté?
8: Precioso, pero internacional, ¿quién?
9: Yo creo que soy mis cinco candidatos, España, Portugal, Argentina, Brasil y México.
8: Y no eres indeciso, ¿verdad?
9: No.
8: Hay opciones, que es lo bueno.
9: Hay opciones, pero que sea campeón en el Shu, mi bicho Lover.
8: ¿Cómo lo vas a hacer cuando andate con una, dos, tres? Muy bien.
10: ¿Cómo le hace?
8: ¿Todo bien?
10: Sí.
8: Gracias. ¿Quién para campeón del mundo?
10: Bueno, pues México, ¿no? Yo digo. Imaginemos.
8: Imaginémonos, échele.
11: España, definitivamente va a ser España, yo creo.
8: ¿Por qué?
11: Tiene una selección muy buena y juegan bastante bien.
8: Volvemos hasta el estudio de Amigos en Derechos.
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3: Seguimos y quiero decirles algo. Francia y Suecia se enfrentan este martes 30 de junio en la ciudad de Nueva Jersey por los 16avos de final en la Copa Mundial de la FIFA 2026. Les Blues llegan como uno de los grandes contendientes al título tras firmar una fase de grupos perfecta y con una ofensiva encendida encabezada por Kylian Mbappé y Dembélé. En cambio, Suecia avanzó como uno de los mejores terceros luego de una primera ronda irregular, pero tiene argumentos ofensivos importantes liderados por Isaac y Gyökeres. Sí, es Gyökeres, ¿no?
5: Sí.
3: No, es Gyökeres. Gyökeres. Es que mi sueco no es así que tú digas muy perfecto, pero me entendieron. Y bueno, la verdad es que se espera un duelo de alta exigencia, con Francia intentando imponer ritmo y jerarquía, mientras Suecia buscará resistir, aprovechar los espacios y dar una sorpresa. 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Ay, ay, ay, ahora vamos. Es uno de mis momentos favoritos del programa.
5: Me encanta, a mí también, la verdad.
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0: basta, basta.
1: Señora, se fija cómo los convulsionó. O sea, imagínese, se trabaron, no sabían
0: todo.
1: Qué decir.
0: Bueno, es que eso es por otra cosa, pero no lo voy a decir al aire, pero no, sí.
1: ¿Con marihuana?
0: No,
1: sí.
0: No, no, yo quedo.
2: Ole, ole, ole.
0: Esa no, porque me siento Ivonne y Beth, la verdad, esa no me la canten, porque sí, yo no, de verdad.
1: Sí, sí da usted el...
0: Oiga, licenciado Jesse Cervantes, en amigo... comunicación extrasensorial del mundo, la cielo y las estrellas, sí, y el mismísimo amigo Fergay.
3: Sí, aquí ando, presente.
0: ¿Qué podría hacer para este programa? ¿Tendrías como, no sé, qué podríamos decir, director técnico?
1: ¿Director técnico?
0: Sí, sí, sí. Director técnico de Amigos Sin Derecho.
1: Sí, señor. El señor Fernando Gay.
3: Estoy listo. Sí, Fergay. Sí, sí, sí. Como Manuel La Puente.
0: Ándale.
1: Manuel La Puente, con la boina.
0: ¿Te acuerdas, verdad, de aquellos tiempos? Oigan, muchachos, yo, pues mañana juega México. Yo no quiero quedar mal, así que yo desde este momento, yo quiero...
1: ¡Renuncia!
0: ¡No!
1: Ah, yo dije no, ya valió. No, no se vaya, espérese, no, no, señora.
0: Quiero, pues, ahora sí que dar a nuestra hinchada, que es uno de producción, en sacrificio a los dioses. Pero me dijeron, no, no, no, no.
1: O sea,
0: no,
1: lo voy a ofrecer en sacrificio.
0: ¿Verdad? Ofrecerle en sacrificio con, así con... No, vete, vete, hinchada. Mira, es que yo le digo mi hinchada, pero es de corazón, porque él está delgadito, pero se ve así porque de repente viene hinchado, ¿verdad, mi amor?
3: Hinchada, Mohamed.
0: Oye, hinchada Mohamed. Oye, ¿es qué tal vienes tú del Iris esta tarde? Quiero yo preguntarte.
4: Pues bien, abierto. Sí,
0: ¿sí? Se te nota. Se
3: te... el Iris abierto. ¡Ey, árbitro, cola!
0: No, no solo. Seguimos, aquí nos dejó su espíritu, qué bárbaro. Oye, pero te lo veo aparte, el Iris lo traes medio fisurado, ¿eh? Te veo fisurado el Iris. Es que si me permiten, pregúntenme por un juego porque estoy viendo yo aquí. Dios mío.
1: Ah, el Iris. El Iris. México contra Ecuador.
0: Ay, Dios mío.
1: De México.
0: En este momento yo estoy viendo, miren, miren, nada más cómo
1: me voy. Se empieza a convulsionar la señora, está convulsionándose.
0: Así como
1: no sabemos si es un exorcismo, o se traigan un cura, echen agua bendita.
0: En este momento yo le estoy viendo el Iris muy mal, mi amor, estoy viéndote el Iris, lo tienes bastante. Vienes pacheco, desgraciado, ¿verdad?
1: No.
0: No.
1: Hay doping en la entrada, señora. En la entrada hay doping. No, nadie viene pacheco aquí.
0: Y todos vienen con él.
3: Sí.
0: Oye, pues mira, yo veo que mañana... Ay, Dios mío. Empate. Ay, no puede ser, ¿verdad?
1: No hay manera.
0: Mañana,
1: penales.
0: Señoras, señores, ¿qué? Rosy Vidente, dueña de las estrellas, y también gran amiga de Plutón, ¿verdad, mi querido Fergay? Que somos bien amigas de Plutón, sí, ¿no? Sí, gran amigo de toda la vida. Pues te voy a decir.
1: Y de Venus, el jabón.
0: Ah.
1: El jabón de...
0: Mañana gana México, señores.
1: ¡Ahí está! ¡Convulsionándose, Rosy! No le toquen la peluca, Rosy Vidente, amiga de la gente.
0: Es que sabe que bueno,
3: se
0: pues hoy vengo.
3: La pelona.
1: ¿Cómo se viene ahí?
0: Ah, sí, una cosa muy preciosa.
1: Ahí,
0: oigan,
1: ahí, exacto.
0: Pero lo más importante es que el día de hoy traigo un ritual muy hermoso, sí, para todos los mexicanos.
1: Ándale.
0: Y yo los invito a que usted, donde quiera que nos esté escuchando, me ayude a hacer este ritual, y es un saludo al sol.
1: ¡Ah, qué bonito!
0: Sí,
1: ¡qué
0: bonito! Pues
3: en el teposteco, ¿verdad?
0: Ándale, algo así. Como este si va a ser un saludo al sol para que mañana nos vaya súper bien.
3: Me hubieras dicho que me venía de blanco completamente.
0: Usted véngase como quiera.
1: Venga. Y a ver, no se le ve el iris, porque trae lentes. ¿Quién sabe?
0: Ay, caray. Y esto dice, más o
1: venga,
0: menos así. El mantra de siempre, ya saben, el...

0: Es el saludo al sol de amigos sin derechos. Claro, pues entrégate, ay, ¿verdad? Pues muy bien, muy contenta. Oigan, señoras y señores, pues viene lo que sigue, hablando de la justa futbolera. Ay, ahora sí me...
1: Se cansó, ¿eh?
2: Agarra aire.
1: Tres pasitos, señora.
2: Si fueron cuatro pasitos.
1: Tres pasitos
0: pues
1: con
0: sí,
1: los...
0: Sí, pero pues es que vengo de hacer el amor con...

0: letras de inspiración de la Dama de México.
1: Gracias. Gracias, amado Nervo, por tus enseñanzas toda una vida. Gracias también, Pita Amor, por haberme inspirado tanto en mi peinado. Y dice lo siguiente.
0: Concéntrese, señora.
1: Extra, extra, grita fuerte. La poetisa y la vocera. Con un gol de Martinelli, mi Japón salió pa' afuera. Oh, Brasil de mis andungas, de los hombres bien papuchis, de mi saga impresionante, llamando a Japón por sushis. Pero ahí no terminaban las sorpresas de este verso. Paraguay les preparaba, Alemania su más tuerzo. ¡Oh, señor del taco en trompo, que aparece en la tortilla! Cuídame mañana al tri y quítamelo. Bueno, lo que quieras quitarme, que termine en illa, ¿verdad? No le vamos a entrar.
0: ¡Termínelo!
1: ¡Huela, huela, mariposa! ¡De maná eres traicionera! ¡Que mañana al Ecuador lo dejamos cambio y juega!
0: ¡Ah, qué bonito!

0: saludo al sol que no puede faltar en Jamaica.
1: Echar mi mano, felicidades.
0: Muy bien, como pues siempre eres. Béseme la mano y béseme también lo que termina igualmente.
2: 2 minutos de los penales.
0: Pues, estoy bien apurada.
2: Sí, sí, mañana México, entonces definitivamente ya.
0: Mañana México.
2: Pero a ver, ¿quién está jugando? ¿Penales de quién contra quién?
0: Pues estos niños, los que no, Marruecos.
2: El partido, ¿de quién son?
0: Marruecos, había dicho, Holanda-Marruecos.
2: Eso,
0: me tienen bien porque en los dos equipos tengo grandes amores.
2: ¿A poco?
0: En los dos equipos, ahí he estado yo de cuerpo presente, mi esencia y todo lo demás. Así que bueno, pues, ahorita vamos a ver si acierté o no acierté. Y mañana,
2: acerté.
1: Rosy.
0: Y mañana, gana México, señores.
2: Sí, señor, vámonos con el zar.
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4: Hola, Jessy, Fer, les mando un gran abrazo. Caramba, qué cosas los 16avos de final. Les había dicho, partidos cerrados y la gran sorpresa de Paraguay, que ustedes ya comentaron, eliminando a Alemania. Bueno, mañana queda un partido espectacular de México contra Ecuador. Seamos claros, Ecuador es mucho más equipo que México, tan solo por el costo, por lo que ha manejado en los contratos internacionales, un equipo de 368 millones de dólares contra uno de 161 que está marcado con México. William Pacho, tan solo baile 80, sí, el caso de Caicedo con 75, Santi Jiménez con 18, y también Edson Álvarez con 15 millones, nada más para hacer la comparativa. Pero creo que México tiene ciertos valores que le pueden ayudar. Sí, se ha mostrado con un equipo con una defensa sólida, sí, también ha tenido dinamismo en el medio campo. Creo que Ecuador ha mostrado varias caras en el Mundial. La última nos quedamos con lo que vivimos justamente con Alemania para sacarle el 2-1. Creo que si México, y como veo a Javier Aguirre que va a manejar, es romper circuitos, tratar de aprovechar algunos errores de la defensa y buscar el desgaste del partido. ¿Y a qué me refiero? Un partido largo, trabado en algún momento en medio campo, el que tenga mayor capacidad de desprendimientos, evidentemente para tratar de contragolpear va a generar esto. A Ecuador le gusta tener el balón, pero también a México, y le conviene tener el balón para tener esta relación. Pero creo que es un partido que va a cerrar, y si ustedes me apuran, incluso hasta en tiempo extra, no conviene llegar a los penales, queda claro, pero mientras más alargue Javier Aguirre, veremos que Ecuador le va a empezar a costar trabajo en desplazamiento en el Estadio Ciudad de México. Así que pienso que hay oportunidad importante para México, al menos por un gol de diferencia, sacar el partido. Quizá como lo que vimos ante Corea, que fue no el mejor fútbol, porque aquí no se trata de jugar el mejor fútbol, sino ser inteligentes y tratar de sacar el resultado. Pero también aparece en Arlington, Costa de Marfil contra Noruega, que juegazo de verdad. Si hemos hablado que este mundial es físico, aquí lo vamos a ver. Costa de Marfil tiene eso, sabe jugar el físico. Del otro lado aparece con Noruega Haaland, 4 goles en 2 partidos, lo reservaron en el último juego. Julian Raison está ausente, su nombre que se manifiesta muy bien por la derecha, pero no estará dentro del equipo y eso le da posibilidades a Costa de Marfil. La ausencia de Wilfred Tsingo le va a pesar a Costa de Marfil, y también el que sí estará es Evin Nitka, el de la Roma, que me parece que tiene este juego conciso. El que salga ganador de este enfrentará a Brasil, que ya lo está esperando. Reitero, duelo cerrado, duelo fuerte. Costa de Marfil no creo que lo espere tanto, también va a tratar de quitarle el balón. En algún momento sí veremos que lo repliega Noruega, pero es un juego vertical el de los europeos, así que me parece que si se queda esperarlo, se pueden llevar un buen racimo. Van a tratar de jugar al choque y al físico los de Costa de Marfil. Interesantísimo el duelo. Francia contra Suecia, la verdad que creo que Suecia va a poder hacer muy poco con Francia. Hemos visto que los franceses han mostrado su paciencia para dominar a rivales europeos y a los que se les aparecen. En East Rutherford esto sucederá en Nueva Jersey. Paraguay está esperando al ganador de este y les aseguro que ruegan que sea Suecia, pero veo complejo. ¿Qué valores tiene Suecia? Un equipo que es vertical, está por ahí Alexander Isaac también y Anthony Elanga, pero la verdad creo que lo conciso, lo fuerte de la defensa francesa, puede que la anoten a Francia, como pasó con Brasil, como pasó con Alemania, pero creo que la paciencia, la fuerza, un Mbappé completamente vertical, lo que hace Dembélé, el mosquito también, tiene una oportunidad, la van a meter, Olise generando incluso asistencias, bueno, van a generar eso. A balón parado, el equipo francés es muy superior, así que grandes duelos. Paraguay, reitero, desea que su Suecia será Francia. Por lo pronto les mando un abrazo, nos escuchamos mañana.
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1: ¡Ya estamos! Estamos al aire para todo el país y deja

0: Oigan, ¿cómo están, chicos? Qué gusto saludarlos. Bienvenidos a este programa. Es futboleros, me da mucho gusto. ¿Cómo han visto la Copa del Mundo? ¿Cómo han visto el Mundial?
1: La verdad es que, fíjate que sí me he estado clavadísimo en el Mundial. Creo que han sido partidos muy buenos en general. Algunos, más o menos. Pero creo que en este día que se jugó el Alemania-Paraguay, creo que fue un partidazo. Colombia viene jugando excelente. Brasil también, y se diga también, de repente estaba flojito y de repente agarró y power. Yo creo que México mañana va a ganar por una diferencia de 2 goles.
2: Yo digo. Ándale. Muy bien, yo al Rick le veo cara como que es de, como que le va a los Darks de San Luis, ¿no?
1: ¿A qué equipo le vas? A los Darks de San Luis.
3: Sí, muy bien, bien.
1: Ahí nos vemos en la banca, no te hagas. Ay,
2: porque yo soy aguadora de todos los equipos llaneros del mundo y madrina también.
4: Oye, que decía que además ya habían viajado con Rosa Concha, ¿verdad? En avión privado.
5: Avión privado, íbamos ya como buchonas.
4: ¿Cómo fue eso?
5: Ándale, ya le dijeron buchona.
2: Sí, soy licenciado y me encanta. Es el mote tras el que siempre anduve en toda mi vida, buchona. Sí,
5: nos fuimos que a la feria de
1: Fresnillo,
2: nos llevaron a Fresnillo, sí. Y no, entonces nos llevaron porque no había vuelos directos a Fresnillo, pues
5: vuelos.
2: Nos llevaron en
1: vuelo,
2: palomita. Ah,
5: pero fue donde hiciste el desnudo artístico.
2: Ahí. ¿Sí? Y hoy también le voy a decir, si gana Marruecos y todavía estamos al aire, voy a hacer un desnudo artístico en radio.
0: ¡Ándale! ¡Qué bonito!
2: No en pezoneras, desnudo.
0: ¡Canten! ¡Que canten! Ragazzi, ¿nos cantan?
1: Oye, estamos anunciando un nuevo sencillo, Jessy, que se va a empezar. ¿Nos echamos el corito para que la gente se lo empiece a quedar?
0: Sí, por

0: Fragán se queda bien sin derechos.
1: Entonces, música nueva, han estado produciendo, grabando.
2: Mira, la realidad es que yo creo que ya era momento en que Ragazzi trajera nuevas propuestas. Siempre es importante, creo que se ha abusado un poco de la fórmula de la nostalgia. Está bien, porque la gente se acuerda de los temas y todo, pero también era momento de que Ragazzi ya se reinventara y tuviéramos una propuesta nueva. Traemos ahora un disco de 8 temas inéditos que vamos a ir liberando uno cada 15 días, así que hay muy buenas sorpresas.
0: Y las rolas que ya han liberado ya las podemos escuchar en plataformas, ya están ahí.
3: La primera se llama Empezar, que es el sencillo, sí. También pueden ver el video en YouTube. El segundo tema que se liberó se llama Regrésame la Vida, para aquellos dolidos.
1: Eso.
3: Y la tercera rola que hoy, precisamente hoy se liberó, se llama Por Creer Que Me Querías.
4: Ay, ay, ay.
2: Y esa
4: ay,
2: sí
4: ay,
2: duele, Rosa Concha.
4: Pero sí, como no es, hay otras tantas que conozco. Oigan, chicos, a ver, díganme una cosa. Un tema más de atrás, un tema más. Ay, qué vulgares, qué bárbaro, es cierto. Muchachos, yo quería que me cantaran algo de lo de ayer, hoy y siempre, porque yo me enamoré con Ragazzi y hoy me voy a volver a enamorar de Fergay con ustedes.
1: ¡Ájale!
4: ¡Ájala, Fergay, no te creas!
3: Es que digo, fue una de las de amor de antes, ¿no?
2: Sí.
3: Tanto tiempo disfrutar.
2: ¡Ay! Ya dile que sí, Rosa Concha, ya dile que
4: ahora
2: sí.
4: Ahora pues, a lo que te... a lo que te sepa. No, no es cierto, a ver.
3: No, no, vamos a hacer un clásico.
1: Venga, venga, venga, venga el arte.

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1: ¡Ah! ¡Qué bonito! Está Ragazzi con nosotros. ¡Bruja!
2: ¡No! ¡Vete, amiga de la gente! ¡Rosy, vivete, amiga de la gente!
3: ¡Arriba Marruecos!
4: Se cumplió la predicción de Rosy.
1: Ayer dijo, ¡olé, olé, olé!
5: Estoy hasta las lágrimas.
1: Yo pensé que hasta la madre. Así no, no venga, señora. Dije.
5: Hasta
4: la madre. A ver, vamos a escuchar la predicción, ¿verdad?
1: La predicción de ayer. Sí, ayer ya se bajó con.
5: Marruecos. No, estoy viendo aquí. Culebrones de Marruecos.
1: Los tulipanes. Si ve tulipanes, es.
5: Híjole, no, estoy viendo culebrones, estoy viendo historias marroquíes que vienen tan...
1: No diga una barbaridad,
5: ausentes, que están tan presentes, y en este momento yo digo que Marruecos, señoras, señores, gana mañana, sí, cómalo con mucho gusto, Marruecos...
1: ¡Qué aventurado! ¡Amiga de la gente! ¡Rosy, vivete! ¡Amiga de la gente!
5: ¡Pueblo, se cansa de... No, no es el
3: pueblo, ¡nosotros los actores!
4: Sí, en tanda de penales Marruecos.
5: Juan Pablo, segundo.
1: No, el resto del mundo.
3: Rosa, hermana, ya eres mexicana.
5: ¿Qué pasa?
4: No, que en tanda de penales Marruecos ya venció a Países Bajos, como lo dijiste tú.
1: Se transforma, ¿eh?
4: No, ya ahorita ya está subidísima.
1: Subida en un ladrillo.
6: Oye, ahora sí ya te puedes encuerar.
5: Ahora sí. Ay, dije que iba a ser el primer desnudo en la radio, señora.
1: Pero primero platiquemos con Ragazzi.
5: Bueno, está bien.
3: No, que no, sí que sí. Ya.
1: Oigan, ¿cómo han estado? ¿Qué tal la chamba? ¿Cómo va todo?
6: Fíjate que estamos ahorita bien clavados en la promoción de este nuevo disco. Creo que ya, como dijo David, nos los merecíamos para sacar algo nuevo para la gente. Ahora que ya somos nada más dos integrantes, que también es eso, algo hay que decir a la gente.
7: Que quedaban, de los siete que quedaban.
6: Exacto, porque creo que hay que decirle a la gente, ¿no? Que David es de la primera generación, yo soy de la segunda. Y bueno, pues Ragazzi, la historia continúa precisamente con eso. Hacer de esta nueva evolución musical, porque también antes éramos pop rock, ahora somos rock pop. Tenemos también, nos acompaña Joan Romagosa en la producción conmigo. Producimos estos dos discos. Y creo que es una parte muy importante, ¿no? Que Ragazzi vuelve con algo más poderoso, más rocker. Entonces también.
8: Sí, aquí nos escucharon muy así, muy bohemios, pero sí. Si escuchan el disco, ya es totalmente rock.
1: Qué bueno.
5: Ya están grabado algo de Regional Mexicano, Mondrigo.
6: Hicimos colaboraciones con Regional Mexicano.
1: Qué bueno.
6: Los temas de El Río y el Agua, Baila. Ayúdame, alguien menos.
5: La de Ayúdame.
6: Se hicieron en colaboración con Regional Mexicano.
4: Híjole, qué chulada. Oigan, ¿y presentaciones en vivo cuándo?
8: Pues de hecho tenemos planeado precisamente cuando se termine de liberar a este disco de los 8 temas inéditos, se está planeando ya una gira en vivo, precisamente ya con el nuevo sonido de Ragazzi, que va a incluir todos los éxitos de toda la historia de Ragazzi, ya con banda en vivo y ya ahora sí a rockear como se debe.
1: Eso.
8: Más o menos como para... puede ser finales de septiembre, octubre, por ahí más o menos.
6: Y también decirle a la gente que estamos incluyendo a 5 músicos mujeres.
1: Ah, qué buena onda.
5: Ay, no, ¿por qué no me llamaron? Tan bonita que me sale
1: corista.
5: La de...
1: Toca la mandolina. Corista. Toca la mandolina.
5: Toco la mandolina. El trombón y el arpa. Con la boca.
6: El arpa.
8: Sí. Le vamos a tocar el violín.
5: Ay, muchachos, hasta me antojaron.
0: ¡Que canten!
5: Otra de esas buenas.

0: Patti con nosotros. ¡Eso!
1: Regresa, ¿no? Cuando esté ya todo el EP fuera.
2: Y estarán cordialmente invitados al concierto, a la presentación de este y de todos los éxitos.
1: Ya, muchísimas gracias por estar acá,
3: Ragazzi. Gracias.
1: Gracias. Gracias a todos. Bruja.
4: Y claro que sí, pitoniza, la número uno de México y del mundo.
1: Sí, señor Gasfer.
3: A ti, mi Jessy.
1: Hasta mañana, saludos. Pásala bien.
4: Ah, quiero gracias. Volar, quiero Ragazzi. Volar, quiero volar.
3: Ragazzi oficial, síganos.
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0: Revista del Consumidor. Radio. Polvo, lluvia, tráfico. Nuestro coche aguanta de todo, pero mantenerlo limpio no tiene por qué ser un lujo. Hoy te enseñamos cómo preparar un shampoo.

0: para lavar el auto. Anota la receta y dale a tu auto el brillo que se merece.
1: Y en otros temas, la fiebre mundialista está aquí, pero ojo, haz que ruede el balón y no tus gastos.
0: Si quieres saber cómo evitar que la pasión mundialista te deje fuera del juego, quédate en la Revista del Consumidor Radio.
2: Revista del Consumidor.
0: En la actualidad, crear nuestras propias tecnologías domésticas es la opción ideal para elaborar productos básicos con ingredientes de calidad y muy accesibles.
1: Lo mejor, no tenemos que buscar por horas lo que necesitamos, ya que lo encontramos en tiendas de materias primas y droguerías. Por eso vamos a preparar nuestro propio shampoo para lavar el auto. ¡Manos a la obra!
0: Recuerda que cada receta está aprobada por el Laboratorio Nacional de Protección al Consumidor. Los ingredientes que vamos a utilizar para hacer 750 mililitros son: una taza de agua purificada, una pizca de colorante vegetal azul, una cucharada sopera de cera de carnauba, dos tazas de lauril éter sulfato de sodio y cuatro cucharadas soperas de polisorbato 20.
1: También vamos a necesitar los siguientes utensilios: una taza medidora, una cacerola con capacidad de 2.5 litros, un embudo, una cuchara sopera y una botella de plástico de 750 mililitros con tapa. Su preparación nos va a tomar nada más y nada menos que 25 minutos. Sin duda, una gran ventaja.
0: Para poder elaborar nuestro champú para auto, comenzamos vertiendo el agua en la cacerola y la calentamos. Una vez caliente, agregamos polisorbato 20 y revolvemos. Cuando el agua esté a punto de hervir, agregamos una cucharada sopera de cera de carnauba. Agitamos hasta que se incorpore por completo y dejamos hervir durante 3 minutos. Retiramos del fuego, agregamos el lauril éter sulfato de sodio y removemos suavemente. Después incorporamos el colorante y mezclamos hasta que el color sea uniforme.
1: Por último, con ayuda del embudo, envasamos nuestra mezcla en la botella de plástico y colocamos una etiqueta con el nombre del producto, la fecha de elaboración y de caducidad. En este caso, considera que su tiempo de caducidad es de 6 meses. Finalmente, pero no menos importante, hay que guardarlo en un lugar fresco y seco, fuera del alcance de niñas y niños. ¡Y listo! Tenemos nuestro propio shampoo para auto. Para usarlo, toma en cuenta que para 10 litros de agua se deben disolver aproximadamente 15 mililitros de shampoo. Al final del día, apostar por las tecnologías domésticas no es solo una forma de ahorrar, es tomar el control de lo que consumimos.
0: Si quieres aprender a preparar otras tecnologías como crema de cacahuate, gel para el cabello o jabón líquido corporal, puedes visitar nuestro canal de YouTube, Profeco TV.
2: Revista del Consumidor.
0: La fiebre por la Copa Mundial de Fútbol 2026 ya está aquí y con ella la emoción llega a su punto máximo. Seas aficionado o no, el ambiente festivo invita a participar en celebraciones que, sin planificación, pueden desbordar tu presupuesto.
1: Entre las suscripciones para ver los partidos, la playera oficial o las salidas con amigas y amigos, los gastos se pueden elevar. Por eso, consumir de manera inteligente te permitirá disfrutar la intensidad del torneo sin poner en riesgo tu estabilidad económica.
0: No se trata de no gastar, sino de hacerlo con conciencia. Si vas a comprar productos alusivos con responsabilidad, evita hacer gastos con cargo a tu tarjeta de crédito. Además, para que tus finanzas no reciban una tarjeta roja, considera las siguientes reglas del juego.
1: Establece un presupuesto y define cuánto gastar en artículos y celebraciones sin descuidar tus gastos fijos. Compara precios antes de comprar y elige siempre establecimientos formales.
0: Guarda tus comprobantes, ya que son tu única defensa para cambios, devoluciones o aclaraciones. No olvides que la propina es opcional, ya que es una gratificación voluntaria por el servicio, no un cargo obligatorio.
1: Reflexiona antes de gastar y pregúntate si realmente necesitas el producto. o si el lugar donde verás el partido justifica el gasto. Disfruta sin la camiseta oficial. Puedes vivir la emoción del fútbol sin necesidad de gastar de más.
0: Y hablando de camisetas, puedes consultar los costos de los productos oficiales en diferentes establecimientos en el programa ¿Quién es quién en los precios? Pero el precio no es lo único que debes vigilar. En plena fiebre mundialista, las imitaciones y los productos de baja calidad están a la orden del día. Por eso, si vas a comprar algún producto, revisa la calidad de los materiales. Examina las costuras, acabados y resistencia para detectar productos de baja calidad.
1: También verifica el empaque, ya que los artículos originales tienen sellos, hologramas y etiquetas de licenciamiento oficial de las marcas deportivas. Fíjate bien en la nitidez, la calidad de impresión y ortografía de las etiquetas. Las imitaciones suelen tener errores o empaques deficientes.
0: Recuerda comprar en tiendas o distribuidores oficiales. Es la forma más segura de garantizar la autenticidad del producto y hacer valer tu garantía. No te confíes. Aunque la compra sea digital, no debes de bajar la guardia.
1: Para evitar fraudes en tus compras en línea, toma en cuenta las siguientes recomendaciones. Compra en sitios seguros y verifica que la dirección comience con https://. Tenga certificado de seguridad vigente y ofrezca métodos de pago confiables.
0: Comprueba la identidad del proveedor. Asegúrate que el comercio tenga domicilio físico, teléfono, correo electrónico u otros medios de contacto. Consulta la reputación de la tienda y busca opiniones o referencias de otros compradores antes de pagar.
1: Lee los términos y condiciones. Hazlo para evitar sorpresas y conocer las políticas de envío, cambios y devoluciones. Analiza la descripción del producto y revisa materiales, talla, colores y dimensiones. Compara las imágenes con el original y verifica que el número de modelo coincida. Desconfía de las gangas, ya que si el precio está muy por debajo del valor de mercado, es una señal de alerta.
0: Para compras en línea más seguras, consulta el monitoreo de tiendas virtuales ingresando a www.profeco.gob.mx/tiendas virtuales. Ahí te decimos si el comercio es transparente con sus medios de contacto físicos, métodos de envío, precios claros en moneda nacional y políticas de cancelación.
1: Ya para cerrar, recuerda que la Ley Federal de Protección al Consumidor, en su artículo 12, establece que el proveedor tiene la obligación de entregar factura, recibo o ticket de compra. ¡No te vayas sin él! ¡Es tu respaldo! Recuerda que no necesitas gastar en exceso para disfrutar del Mundial. ¡Vive la emoción del fútbol con un consumo responsable!
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1: Mira, Chan, sube un poquito ahí el micrófono. Le tengo que decir un par de cosas que ella no quiere escuchar.

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2: Aria Vega, Ryan Castle, la costeña.

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0: gran, gran programa el día de hoy. Vamos a platicar de varios temas que están en la palestra nacional. La presidenta de la República, pues ha estado hablando sobre varios temas. Habló ya fuerte sobre el asunto de Víctor Rodríguez, el exdirector de Pemex, todo el peso de la ley contra Víctor Rodríguez. Ya platicaremos sobre ello. Más de 15,000 policías estarán cuidando la Ciudad de México por el partido México contra Ecuador. El día de ayer, muy lamentable lo que hicieron nuestros fanáticos mexicanos de la selección. Ay, oh, eso de ir afuera del hotel y empezar ahí a hacer ruido para que no duerman bien los de la selección de Ecuador. Ay, no sean chafas, hombre. Vamos a jugar bien. Ayer eliminaron a Holanda. Nuestra venganza, la venganza de Moctezuma por el no era penal de hace, ¿qué fue? Hace como 12 años, ¿no? Puede haber sido. Yo creo que ese no era penal hace 12 años, más o menos. Por ahí creo. Creo que por ahí se dio el no era penal. Bueno, platicaremos sobre eso, sobre la ley seca. La AMPEX señala que la ley seca ha dejado una pérdida entre 12 y 15 millones de pesos. Y hablaremos también de temas internacionales, lo que está pasando en Irán, lo que está pasando en Rusia, lo que está pasando allá en los Estados Unidos. En fin, hay muchísimo que comentar el día de hoy. Bienvenidas y bienvenidos. Está usted en MBS Noticias. Me llamo Luis Cárdenas. Comenzamos primero con los estados.
1: Estados. Sujetos armados emboscaron la camioneta en la que viajaba la presidenta municipal de San José Joaquín Herrera, Micaela Manzano, cuando transitaba por la carretera Chilapa-Huehuetenango. De acuerdo con los reportes preliminares, la alcaldesa emanada del Partido Verde no sufrió lesiones. Sin embargo, su chofer fue alcanzado por los disparos y requirió atención médica. Cabe mencionar que la edil formó parte de los 9 alcaldes de las regiones Centro y Montaña Baja que anunciaron su salida en las mesas de coordinación para construcción de la paz en el estado, al considerarla una simulación.
2: Estado de México.
1: Miguel N. fue ingresado al Centro de Prevención y Reinserción Social de Ecatepec, donde permanecerá bajo la medida cautelar de prisión preventiva al ser investigado por su presunta participación en el delito de secuestro en agravio de 6 integrantes de su familia, entre ellos 3 menores de edad. El hecho ocurrió el pasado 25 de junio en su domicilio, ubicado en el fraccionamiento Los Héroes de Cámac, donde el sujeto, quien portaba un arma de fuego larga, se rehusaba a ser ingresado a una clínica de rehabilitación para adicciones. Tras varias horas de negociación, se logró poner a salvo a las víctimas.
2: Guanajuato.
1: Las autoridades estatales investigan la muerte de un hombre de 52 años que presuntamente consumió tequila adulterado en Irapuato, sumando 6 víctimas fallecidas por intoxicación de metanol en las últimas 3 semanas. Asimismo, catearon varias vinaterías ubicadas en la colonia La Ganadera, por lo que decomisaron diversas cajas y botellas con bebidas alcohólicas que serán sometidas a pruebas de laboratorio. El descontento por el incremento a la tarifa de transporte público en el estado escaló este lunes, luego de que una activista con discapacidad visual subió a una cornisa del Palacio de Gobierno para exigir la suspensión del aumento del pasaje y mejoras reales en la movilidad para personas con discapacidad. La manifestante permaneció en el lugar hasta que la gobernadora Margarita González acudió personalmente para dialogar con ella. La tarifa mínima del transporte público aumentará de 10 a 13 pesos a partir del primero de julio.
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3: Ya no quedó chico Zócalo y Reforma para la cantidad de gente que viene. Por eso estamos planteando toda esta serie de otros dispositivos para que la gente pueda ver el partido con esa emoción, con ese disfrute que lo está haciendo tantísima gente de la ciudad, de los alrededores y de todos los países que nos visitan.
4: En el FIFA Fan Festival del Zócalo que tenemos aquí al exterior, vamos a tener un despliegue de 3,300 elementos por parte de la Secretaría de Seguridad Ciudadana en lo que hace al corredor del Paseo de la Reforma. Antes, durante y después del encuentro, tenemos previsto un despliegue de 4,200 elementos.
5: Muchos consumidores compraron con anticipación, otros recurrieron a la venta clandestina entre la multitud y las bebidas terminaron vendiéndose a precios más altos, afectando el bolsillo de los aficionados. El principal perjudicado fue el comercio formal establecido.
6: Es decir, quieren regresar al modelo neoliberal, que ya México ya vivió eso. O sea, ni siquiera son innovadores. Su propuesta es regresar al pasado. Entonces, por eso el pueblo de México tiene muy claro que en efecto son dos proyectos proyectos de nación. Regresar al pasado neoliberal, de corrupción, de privilegios, o continuar con la transformación.
7: Como se dice comúnmente, cuando el barco se empieza a hundir, las primeras que saltan son las ratas. Así como el Moretánic ya se empezó a hundir, pues las ratas empiezan a saltar y entre ellos se van a inculpar todos, no tengan duda.
8: Hay numerosas pruebas abrumadoras de que Morena es un narcopartido que ha venido apuntalando e instaurando un narcoestado en nuestro país y en consecuencia sea sujeta de perder su registro legal como partido.
9: Bueno, a ver, le debe de llenar de vergüenza a quien lo haga. Es un acto despreciable, es un acto que debe de ser castigado. Por eso yo celebro la reacción inmediata que tuvo el gobierno de México.
10: Conforme se tengan más información o una determinación, pues será precisamente la fiscalía quien dé a conocer. Hay que ser prudentes y responsables.
11: El 1 de julio marca una fecha clave para Norteamérica, ya que inicia formalmente el proceso de revisión del T-MEC. Se trata de un hito para el futuro del comercio y la inversión en una región que representa cerca del 30% del PIB mundial y concentra más de 1.6 billones de dólares en comercio interregional cada año.
6: Nos estamos poniendo de acuerdo con las distintas entidades que abrieron los centros de acopio para poderlos llevar a un solo lugar. Una parte pueda ir en avión y otra parte ya está preparando la Secretaría de Marina un barco.
12: Seguimos sumando ya 30 países se encuentran en Venezuela en una labor loable para salvar vidas, para rescatar vidas y para participar y apoyar a nuestro pueblo en estas horas tan difíciles.
13: Habrá una reunión sobre eso mañana en Doha. Militarmente diría que está casi ganado. Y en realidad es muy simple. Es la desnuclearización de Irán. No queremos que tengan un arma nuclear. Y no van a tener un arma nuclear. Y han accedido a eso.
0: Las 6:19 a.m. Bienvenidas y bienvenidos. Me llamo Luis Cárdenas y es un honor poder estar con usted. Se lo digo neta, con el corazón en la mano. Estamos en podcast, estamos en stream, estamos en Dish, estamos en Megacable, estamos en todos lados, hasta en la sopa. Gracias por dejarnos acompañarle. 6:20, vámonos porque hay mucha información en este 30 de junio del año 2026. Ya es martes. La selección mexicana enfrenta esta noche a Ecuador en un duelo de 16avos de final de la Copa Mundial de la FIFA 2026. El partido se disputará a las 7 de la noche en el Estadio Ciudad de México, Banorte Azteca, con un boleto a los octavos de final en el juego. México llega como uno de los equipos más sólidos del torneo luego de finalizar la fase de grupos con pase perfecto. Hoy, si pierde contra Ecuador, se va del Mundial. Hoy, si le gana a Ecuador, Ecuador se va del Mundial. Ya es muerte súbita, ya se juega el todo por el todo a partir de los 16avos de final con la esperanza de avanzar a octavos. Ayer, por ejemplo, Alemania perdió frente a Paraguay. La poderosísima selección alemana se regresa a su casa. La poderosísima selección de los Países Bajos se regresa a su casa en una derrota también ayer en Monterrey frente a la selección de Marruecos. Platicaremos de la selección, platicaremos de los partidos que se vienen y platicaremos también de las posibilidades que hay en unos momentos más aquí en MBS Noticias. Fuerza México, 7 de la noche, vamos contra Ecuador. Por cierto, previo al evento, aficionados de la selección mexicana, a mí eso se me hace de piso disparejo, ¿no? Pero bueno, no sean chafas. No sean chafas, hombre, no sean nacos. O sea, jugar bien. Bueno, ayer aficionados de la selección mexicana, algunos, no todos los aficionados de la selección son así, se concentraron para armar un escándalo nocturno a las afueras del hotel donde se hospeda la selección de Ecuador en la alcaldía Álvaro Obregón, con el objetivo de afectar el descanso, que llegaran desveladitos. Ya nada más, y sí fue una buena banda, ¿eh? Es ahí, pues es por la zona de hospitales, si no me... Ah, ya sé dónde es. Bueno, ahorita digo dónde es. Escuche parte del escándalo para tratar de no dejar dormir a la selección.
14: Ay,
0: háganse de cuenta que los que iban al Acapulco Fest, ¿cómo se llaman los de las motos? Los de las motonetas, el Acamoto, se los llevamos a los de Ecuador. Chale. Bueno, pues al rato platicamos de lo que ocurrió. No sean así, nos veamos chafas. En fin, se concentraron, estuvieron ahí en la alcaldía Álvaro Obregón y fue afuera del hotel Westin, donde se hospeda la selección del Ecuador. La Ciudad de México colocará más pantallas para ver el México contra Ecuador. Habrá en total 39 pantallas en Reforma. Es la voz de Ana Francisca López, secretaria de Cultura en la ciudad.
3: Ya nos quedó chico Zócalo y Reforma para la cantidad de gente que viene. Por eso estamos planteando toda esta serie de otros dispositivos para que la gente pueda ver el partido con esa emoción, con ese disfrute que lo está haciendo tantísima gente de la ciudad, de los alrededores y de todos los países que nos visitan, y les estamos invitando a que el festejo se distribuya de forma muy importante en toda el área del Caballito. Por eso estamos planteando este concierto tan importante con los Cuisillos en el Monumento a la Revolución para las familias, para que puedan verlo con mucha comunidad.
0: Se va a echar usted un alipús, un tequilita, unas chelitas. Si vive en la Ciudad de México, pues abastézase, porque va a haber ley seca a partir de las 3 de la tarde. No habrá venta de bebidas alcohólicas en las tienditas, en las tiendas de conveniencia, en supermercados. En los restaurantes sí se continuará la venta de alcohol. Y en los puestos ambulantes también. Yo sería muy cauto de tomar algo de puestos ambulantes, porque pues, luego igual se queda usted ciego. Tome precauciones. Pero si hay ley seca, a partir de las 3 de la tarde, no se vende alcohol en los establecimientos, o sea, en las tienditas, aquí en la Ciudad de México. ¿Cuándo se vuelve a vender chupe? Hasta mañana a las 7 de la mañana. De 3 de la tarde a 7 de la mañana es la ley seca. El operativo para cuidar a los aficionados, previo y después y durante el partido México-Ecuador, incluirá a 15,000 policías. Es el secretario de Seguridad Ciudadana, Pablo Vázquez.
4: Vamos a tener un despliegue de 15,300 elementos de la Secretaría el día de mañana, 7,500 de los cuales van a estar dedicados al cuidado del Estadio Ciudad de México, de las actividades en el Estadio Ciudad de México, tanto al interior con personal de la Policía Auxiliar como en el perímetro, como lo hemos hecho en ocasiones anteriores. En el FIFA Fan Festival del Zócalo, que tenemos aquí al exterior, vamos a tener un despliegue de 3,300 elementos por parte de la Secretaría de Seguridad Ciudadana. En lo que hace al corredor del Paseo de la Reforma, antes, durante y después del encuentro, tenemos previsto un despliegue de 4,200 elementos.
0: Citlali Sainz, cuéntanos las pérdidas por la ley seca. Buen día.
14: ¿Qué tal, Luis? Buenos días a ti, buenos días también a nuestros amigos del auditorio. La prohibición del pasado 24 de junio para comercializar bebidas alcohólicas en diversas colonias de la capital del país por el Partido de México dejó una pérdida de entre 12 y 15 millones de pesos, así lo estimó la Alianza Nacional de Pequeños Comerciantes. Cuauhtémoc Rivera, presidente de este organismo, señaló que la prohibición no eliminó la demanda, sino solo dificultó la venta formal, ya que muchos consumidores compraron con anticipación y otros lo hicieron de manera clandestina. Afirmó que esto también provocó la venta a un precio mayor de bebidas alcohólicas, lo que afecta el mercado, lo distorsiona y genera daños al bolsillo de los consumidores. Pero Luis, los detalles los tendremos más adelante.
0: Gracias, Itlali. Le damos la vuelta a la página informativa. La tragedia sigue y seguirá, por desgracia, en Venezuela. Algunos datos que he estado leyendo en las últimas horas. Hablamos de casi 1,000,000 de niños que están en afectaciones por los terremotos en Venezuela. Hablamos también de más de 50,000 desaparecidos. 50,000 personas de las cuales no sabemos qué sucedió, no se han podido contactar. Muchos de estos desaparecidos, por desgracia, las cifras son impactantes. 50,000 desaparecidos. De menos, ¿eh? Son las cifras más conservadoras. Hay otros que te hablan de más. Bueno, ojalá que podamos encontrarlos muy pronto, que sea un problema en las redes celulares, etcétera. Pero sí, sí se empieza a dibujar una tragedia mayúscula, quizá una de las más grandes en la historia de los terremotos contemporáneos. Me enlazo hasta Venezuela con Osmari Hernández. Buen día, Osmari.
15: Buenos días, Luis. En La Guaira predominan el dolor y la desesperación de familias que perdieron a seres queridos, pero también lo perdieron todo en un estado en el cual hace falta básicamente de todo. Los servicios están colapsados y hay que sumarse a largas filas para tener acceso a agua, a medicinas y alimentos. Esto pese a toda la ayuda que sigue llegando, la necesidad sigue siendo mucho mayor y aunque la atención se centra en los rescates de personas con vida, que cada vez son menos, y va en aumento la recuperación de cuerpos para entregarlos a las familias, pues la paciencia se agota en medio de denuncias de que la ayuda ha llegado de manera tardía e insuficiente. Más adelante les contaremos los detalles.
0: La presidenta encargada de Venezuela, Delcy Rodríguez, informó sobre los avances en la recuperación de los servicios básicos. Destacó también la ayuda internacional.
16: Dar un balance de cómo va el proceso de recuperación del estado de La Guaira. Ya hemos recuperado el servicio de electricidad en un 75%. Los equipos siguen trabajando hasta alcanzar una recuperación completa del servicio eléctrico en el estado, al igual que el agua, que tiene una recuperación del 68%, y la vialidad, que ya está recuperada en un 90%, toda la transitabilidad y la circulación. Seguimos en labores de rescate de personas con vida, lo cual nos llena de emoción y de esperanza para sus familiares, para nuestro pueblo, que ve la labor incansable de los rescatistas de Venezuela, de las brigadas internacionales. Seguimos sumando ya 30 países se encuentran en Venezuela en una labor loable para salvar vidas, para rescatar vidas y para participar y apoyar a nuestro pueblo en estas horas tan difíciles.
0: El general del ejército mexicano Alejandro Gómez, líder de la misión de auxilio y rescate denominada Agrupamiento Yumare, informó también sobre las labores del ejército mexicano en apoyo a Venezuela.
17: A esta hora, más de 30 personas, cuerpos recuperados de las diferentes áreas colapsadas, se han, en este sentido también, se han expresado, se han recuperado, se han rescatado. Una mujer hace 3 días, de aproximadamente 30 años de edad, y antier, a un menor de años, que hubo la oportunidad de ser rescatado con vida, estaba rodeado de su papá y de su mamá, y que desafortunadamente sus padres fallecieron, pero él pudo ser rescatado y evacuado ante las autoridades competentes, quienes le están dando la atención médica necesaria para su total recuperación.
0: Bueno, le cuento también en otros temas que el día de ayer la organización Defensores lanzó un álbum de fútbol, pero es un álbum como si fuera de fútbol, pero es de narcopolíticos. Tienes que buscar las estampitas de los narcopolíticos. Y ahí tienes a Rocha Moya. Y ahí tienes a varios que están vinculados al crimen organizado, que tienen investigaciones, que tienen sospechas. Ahí tienes a Silvano Aureoles, ahí tienes también, para que no digan, ¡ah, es anti-4T! No, también ahí está Cabeza de Vaca. Es parejo el tema. Y ha tenido mucho movimiento en las redes. René Cruz, cuéntanos.
18: Luis, buenos días. La organización Defensores presentó el álbum Narcopolíticos, el cual incluye información sobre 140 personajes señalados por sus presuntos vínculos con el crimen organizado. Miguel Alfonso Mesa, fundador de la organización, afirmó que los cárteles son cultivados desde el poder y destacó que con este álbum buscan que este tema deje de ser un tabú. Más adelante ampliamos la información.
0: El exdirigente nacional del PRD, Jesús Zambrano, y la extitular de CedeSol, Rosario Robles, ya de la vieja política, reaparecieron en la vida pública durante la reunión plenaria de la Conferencia Permanente de Partidos Políticos de América Latina y el Caribe, la COPAL. Es Jesús Zambrano.
19: Hay numerosas pruebas abrumadoras de que Morena es un narcopartido que ha venido apuntalando e instaurando un narcoestado en nuestro país. Esto debería conducir a que se le declare a Morena como un narcopartido, como una organización política terrorista, y en consecuencia sea sujeta de perder su registro legal como partido.
0: Es Rosario Robles.
20: La pregunta, ¿qué hacer frente al populismo? No puede responderse únicamente con condenas morales. Hay que romper la lógica tradicional de la política que aparece durante campañas, promete en abstracto y desaparece del territorio. Los ciudadanos demandan respuestas concretas, empleo, salud, seguridad para caminar por las calles, transporte, agua, escuelas, justicia cercana y servicios públicos que funcionen.
0: Bueno, pues le cuento también en otros temas, la Comisión Permanente recibe el nombramiento de Moctezuma como embajador ante la Unión Europea. Esteban Moctezuma, que fue embajador de Estados Unidos en Washington durante muchos años, al final, la verdad, muy inactivo, pues ahora es premiado, entre comillas, como embajador de la Unión Europea y en países muy importantes, ¿eh? Entonces, bueno, pues ya está en la Comisión Permanente, ya van a votar, ahí va el premio, sea lo que sea que eso signifique, y estará siendo nuestro representante en la Unión Europea. Pues mucho éxito, si le va bien, nos va bien a todos, pero sí llama la atención porque no fue particularmente un embajador que destacara en Washington, porque destacaría en Europa. Ojalá que sí. Sobre el tema de el exdirector de Pemex, golpeador de su esposa, todo el peso de la ley, dice la presidenta de la República, sobre Víctor Padilla.
21: Personalmente no, fue la Secretaría de las Mujeres quien entró en comunicación con la víctima y que se aplique la ley, todo el peso de la ley. Nosotros no vamos a proteger a nadie frente a un acto como estos. Entonces tiene que entrar la Fiscalía de Morelos, porque fue en el estado de Morelos. Entonces es un delito estatal y tiene que aplicarse la ley, porque no puede haber violencia contra las mujeres. Aquí no es que es conocido de uno y entonces se aplica algo distinto, no. Que se aplique la ley y que la Fiscalía de Morelos determine pues cuál es la sanción penal que debe tener este caso.
0: Arturo Ávila, que es vocero de Morena, condenó los actos de Víctor Rodríguez, exdirector de Pemex.
9: Bueno, a ver, le debe de llenar de vergüenza a quien lo haga. Es un acto despreciable. Es un acto que debe de ser castigado. Por eso yo celebro la reacción inmediata que tuvo el gobierno de México, que a través de la Secretaría de Mujeres contactó inmediatamente a la víctima y está y la asesoró para que lleve a cabo las denuncias correspondientes. Eso no se puede tolerar. Pero a ver, no lo puede tolerar nadie.
0: Ivonne Ortega, coordinadora de MC en la Cámara de Diputados, exigió a la Fiscalía de Morelos investigar con perspectiva de género el caso. Y Rosario Robles, también de la Red Ciudadana para la Defensa de México, lamentó la falta de credibilidad hacia las mujeres que denuncian agresiones en el país.
22: Nunca se le crea a una mujer cuando denuncia. Tienes que llegar a estos extremos para poder acreditar que eres víctima de la violencia. ¿Cuántas mujeres que son asesinadas tienen denuncias previas? ¿Había golpes previamente hasta que se llega a la muerte? Volvemos al tema nodal, que sigue siendo esta violencia una de las que más le duelen a México.
0: En otros temas, le cuento a usted que Javier Saldaña, él es candidato, bueno, uno de los aspirantes a gobernar Guerrero, rector con licencia de la Universidad de Guerrero, pues sufrió de un atentado, sus familiares sufrieron de un atentado. Cuéntanos, Eduardo Guzmán, desde Guerrero, buen día.
23: Buenos días, Luis. Para informarte que el rector con licencia de la Universidad Autónoma de Guerrero, Javier Saldaña Almazán, condenó el asesinato de tres de sus familiares, cuyos cuerpos fueron localizados ayer lunes en la comunidad del kilómetro 21, en la zona rural de Acapulco, y exigió a las autoridades una investigación exhaustiva para dar con los responsables. A través de un mensaje publicado en sus redes sociales, Saldaña Almazán expresó su dolor e indignación por el crimen en el que perdieron la vida su tía Josefina Saldaña Parra, su prima Janet Magnolia Gutiérrez y el esposo de esta, Edgar de la Cruz Solorio, y dijo textualmente: solicito con firmeza a las autoridades competentes que se investigue a fondo este crimen para el esclarecimiento de los hechos y se detenga a los responsables de tan atroz crimen. Los detalles más adelante.
0: Vámonos con los titulares del planeta. Me llamo Luis Cárdenas, está usted en MBS Noticias. Seguimos.
2: 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New York Times, Estados Unidos.
24: Los jueces amplían la influencia de los presidentes sobre los reguladores.
2: Washington Post, Estados Unidos.
24: El tribunal amplía el poder de Trump sobre las agencias.
2: El País, España.
24: Feijóo extiende sospechas sobre el censo de las elecciones.
2: Le Monde, Francia.
24: En Líbano, el acuerdo firmado con Israel está generando críticas más allá de Hezbollah.
2: The Guardian, Reino Unido.
24: Burnham sitúa el número 10 norte en el centro de su iniciativa para reconfigurar Gran Bretaña.
2: Der Spiegel, Alemania.
24: Nagelsmann ve todos los errores excepto los suyos.
2: Corriere della Sera, Italia.
24: Ola de calor, alerta roja en 25 ciudades.
2: Funcho de São Paulo, Brasil.
24: Lula autoriza 520 millones de reales para publicidad de campaña en vísperas de las elecciones.
2: El Clarín, Argentina.
24: Voy a trabajar para que Milei sea reelecto, dijo Santilli, que asume hoy.
2: Al Jazeera, Medio Oriente.
24: Qatar afirma que hay enviados estadounidenses en Doha, pero no se reunirán con funcionarios iraníes.
2: En un momento regresamos. Continúa con la información con Luis Cárdenas en MBS Noticias.
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0: expertos, legisladores y diversos reportes advierten que más de 1,000 agentes de la Agencia de Alcohol, Tabaco, Armas de Fuego y Explosivos fueron resignados de sus tareas habituales para ocuparse de investigación y persecución migratoria desde 2025.
1: Reforma.
0: Paga Metro 130 millones de pesos para centenarios. Avalan gasto anterior y actual directores. Cuesta más premiar a sus sindicalizados que la remodelación de 3 estaciones.
1: Excelsior.
0: BIS alerta por exceso de inversión en IA. Impactaría en economía global. El financiamiento circular podría alentar una burbuja con peores consecuencias que la crisis .com, advierte un reportaje del Banco de Pagos Internacionales.
1: Animal político.
0: Corte rechaza atraer amparo de Fofo Márquez, sentenciado a 17 años.
1: La jornada.
0: Continuará la solidaridad con Venezuela. Sheinbaum. Actualizan fallecidos a 1,719. Caracas solicita plantas potabilizadoras de electricidad y alimentos no perecederos.
1: El financiero.
0: El T-MEC seguirá vigente hasta el 2036. Consejo Coordinador Empresarial, Medina Mora. El escenario apunta a revisiones anuales. Pasado el periodo político, se ampliará.
1: El economista.
0: Días clave para el T-MEC. Trump y Carney dialogan este miércoles. Ese mismo día, representantes de los 3 países fijarán vía remota su postura sobre alargarlo otros 16 años o renovarlo año por año.
1: Reporte Índigo.
0: La primera gran prueba, la depuración de perfiles de búsqueda de mejores aspirantes, quienes enfrentarán una encuesta, es el siguiente reto que habrán de enfrentar Morena y sus aliados, el Partido del Trabajo y el Partido Verde, de cara a las elecciones de 2017, en las que se juegan 17 gubernaturas.
1: El Sol de México.
0: México busca hacer las paces con Ecuador. Discuten ante la Corte Internacional de Justicia. La presidenta Claudia Sheinbaum evitó fijar una postura antes del partido de esta noche.
1: La prensa.
0: Rechazan Mexicable. Operadores de transporte público bloquean 4 caminos en protesta por la construcción de la línea 3 del sistema de transporte teleférico en el Estado de México.
1: La crónica.
0: INE va por nueva boleta braille, electrónica, con audio y código QR. El diseño es resultado de una consulta ciudadana que realizó el instituto en todo el país.
2: Seis de la mañana con 45 minutos. Déjame contarle este cuento que luego va metiendo a Sócrates. No es que esto realmente haya o no sucedido, pero es interesante para abrir el día, ¿no? Resulta ser que un día llega una persona cercana a Sócrates, va con mucha prisa, con mucha excitación, traía una noticia muy fresca. Sócrates, Sócrates, déjame contarte una cosa increíble sobre un amigo tuyo, no te la vas a creer. Venía con la chisma, ¿no? Así, ¡oh! Y entonces Sócrates con la mano lo detiene y le dice, a ver, antes de que me cuentes lo que sea que me vas a contar, tenemos que pasar por 3 filtros. Cel. Tipo lo mira así desconcertado, como que 3 filtros. 3 filtros que yo siempre uso antes de escuchar cualquier cosa. A ver, vamos con el primero. ¿Estás absolutamente seguro de lo que me vas a contar es cierto? ¿Lo viste con tus propios ojos? ¿Lo escuchaste directamente de la persona involucrada? ¿Te consta lo que me vas a contar? El hombre vaciló y dijo, no, la verdad es que no. Pues es un chisme, me lo contó alguien que lo escuchó de otro. Yo no puedo garantizar que sea totalmente cierto. Entonces Sócrates le responde, bueno, no estás seguro de que sea verdad. Primer filtro, no pasa. Segundo filtro, el filtro de la bondad. ¿Lo que vas a contarme de mi amigo es algo bueno? ¿Vas a hacerlo quedar mejor ante mis ojos? Y pues el chavo que traía el chisme dice, no, pues al contrario, es algo muy feo, ¿no? Por eso pensé que pues, te interesaba saberlo. Y entonces dice, bueno, no es verdadero con seguridad, tampoco es algo bueno, pero igual y vale la pena. Vamos al tercer filtro, es el filtro de utilidad. ¿Esto que me vas a contar me sirve de algo? ¿Cambia en algo mi vida? ¿Me protege de algo? Dice Sócrates. Y el hombre se quedó pensando un momento y le dijo, no, pues la verdad que no. Entonces Sócrates dice, le sonrió con amabilidad a esta persona que traía la chisma, que venía con todo el chisme para Sócrates, y le dice, mira, si lo que no me vas a contar ni es verdadero o no te consta, ni es bueno, ni tampoco es útil, ¿Para qué me lo vas a contar? ¿Para qué perdemos el tiempo? ¿Para qué lo voy a escuchar? Nuestras vidas van a ser un poco mejor sin esta historia. Qué bonito, ¿no? 6:48. Me llamo Luis Cárdenas. Esto es MBS Noticias. Le mando un gran abrazo. Recuerde que en esta vida todo pasa, que en el universo todo se transforma y que esto también pasará. Quiérase mucho, dese un gran abrazo. Vale mucho solo por estar y respirar. Seguimos.
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3: El gobierno de la Ciudad de México inauguró la primera de las nuevas utopías en la alcaldía Magdalena Contreras, llamada Centlali, que significa Tierra Unida en náhuatl. La jefa de gobierno de la Ciudad de México, Clara Brugada Molina, detalló que serán 2 hectáreas donde se contará con una alberca semiolímpica, un mastógrafo, laboratorio clínico, espacios culturales y un sistema público de cuidados completos. Y dichos servicios serán gratuitos para todos los asistentes. Como parte de la estrategia de fortalecimiento de la atención médica, IMSS Bienestar en Veracruz lleva a cabo una rehabilitación integral del Hospital Regional de Alta Especialidad en la entidad. El instituto detalló que se trata de la primera vez en varios años que a dicha unidad se le realiza una intervención para fortalecer la atención brindada a la población mediante la modernización del área de patología, urgencias, rehabilitación, hospitalización y aire acondicionado. La Secretaría de Infraestructura, Comunicaciones y Transportes informó que el puente Rizo de Oro que se construye en Chiapas registra un avance del 91% y cuenta con una longitud de 2 kilómetros. Además, su puesta en operación beneficiará a más de 300.000 habitantes de la región, quienes ahorrarán hasta una hora al cruzar la presa La Angostura. La obra contó con una inversión de 1.932 millones de pesos y trabajos que iniciaron en 2023, mismos que se prevé finalicen a finales de septiembre del presente año. Para MBS Noticias, Paola Hinojosa Mira.

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1: 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Trascendió en la prensa.
16: En la sección Nadie sabe cómo llegó ahí, vuelve a aparecer como estrella invitada Esteban Moctezuma Barragán. Resulta que al exfuncionario sedillista lo acaban de nombrar embajador de México ante la Unión Europea y nadie sabe cómo llegó ahí, porque su desempeño como embajador en Estados Unidos durante los últimos 5 años dejó más huecos que huellas. A tal grado fue deficiente su papel como representante diplomático que la relación con Washington terminaron llevándola Omar García Harfuch y la propia presidenta Claudia Sheinbaum, pues Moctezuma fingía que fungía. De ahí que ahora resulta difícil de entender que le hayan dado otra embajada, que es importante para las relaciones internacionales de México, especialmente en estos tiempos que la doctrina Monroe de Trump busca acabar con el multilateralismo.
1: Bajo reserva del Universal.
17: El diputado morenista Carlos Ventura Palacios, representante de Guadalajara, se puso espléndido la semana pasada y regaló 100 cervezas a los fans del fútbol por la victoria de la selección mexicana sobre su similar de Chequia. Y se emocionó tanto que prometió obsequiar 200 despensas si México le gana hoy a Ecuador. Pero nos dicen que don Carlos no es tan espléndido con su trabajo legislativo, ya que solo ha presentado y de manera conjunta 2 iniciativas de ley y 2 puntos de acuerdo. Y si mejor le regala su sus representados más iniciativas de ley que les beneficien?
1: Confidencial, El Financiero.
16: En un momento en el cual las relaciones diplomáticas entre México y Ecuador se encuentran rotas, se enfrentarán las selecciones de fútbol de ambos países. Todo contacto directo y consular se suspendió tras la irrupción de fuerzas de seguridad ecuatorianas en la Embajada de México en Quito en abril de 2024 para arrestar al ex vicepresidente Jorge Glass. En ese contexto, la presidenta Claudia Sheinbaum evitó ayer responder a las declaraciones del presidente Daniel Noboa sobre restablecer las relaciones diplomáticas. Ya vamos a hablar de la relación Ecuador-México, ya que pase el partido. Pero por lo pronto, mucha suerte a la selección. Mucha suerte.
1: Trascendió de Milenio.
17: Que las organizaciones con registro del INE como partidos políticos y sobre todo las dos pateadas siguen esperando que alguien se digne a notificarles el acuerdo del pasado jueves para defender con malabares y rezos sus trampas, porque dicen tener elementos para tumbar en el Tribunal Electoral las decisiones tomadas por el bloque encabezado por Guadalupe Tadei, pues aseguran que sí hay evidencias de que hay procedimientos en curso donde se habría violado la presunción y en otros de plano ignoraron precedentes de la Sala Superior. A ver...
1: Razones de la razón.
16: Y en medio del escándalo que se desató por las acusaciones de violencia familiar contra el exdirector de Petróleos Mexicanos, Víctor Rodríguez Padilla, nos dicen que el caso y la indignación han servido para refrescar y recordar que las autoridades tienen otros pendientes en los que la justicia no ha podido llegar. Y es que, como nos dijeron, el asunto de Rodríguez Padilla quedó en manos de la Fiscalía General de Morelos y algunas figuras de la oposición, como la diputada federal Naranja, Ivonne Ortega, recordaron que precisamente esa Fiscalía Estatal tiene entre sus carpetas por completar la denuncia presentada contra el exgobernador de Morelos y legislador de Morena, Cuauhtémoc Blanco, por presunta comisión de un delito sexual. Nos comentan que el asunto en particular del exfutbolista, lo más preocupante es que no han faltado señalamientos que se apilan a las investigaciones en su contra y por conductas que también tienen que ver con la violencia contra las mujeres. Que no haya ningún pretexto, ningún cargo y ninguna afiliación política para que no caiga todo el peso de la ley contra los violentadores, pidieron.
1: Pepe Grillo, de Crónica.
17: La Secretaría Anticorrupción y Buen Gobierno, que encabeza Raquel Buenrostro, se está anotando varios hits a últimas fechas. El de ayer, la vinculación a proceso de 4 exservidores públicos y de un particular, llama la atención por involucrar a las llamadas empresas factureras, aquellas que emitían comprobantes de gastos sobre bienes o servicios inexistentes. Los contratos se realizaron cuando las empresas elegidas ya formaban parte del listado de empresas que facturan operaciones simuladas e involucraban 11.147.692 pesos. El caso resulta muy significativo también porque entre los exfuncionarios públicos están Javier Tapia Santoyo, exsecretario de Administración y Finanzas del Instituto Politécnico Nacional, y José Alfredo Merino, quien era el director del Centro Médico Nacional 20 de noviembre. Golpe a las factureras y defensa de dos instituciones que realizan tareas especialmente nobles.
1: Rayuela de la Jornada.
16: Profético lo que escribió don Luis Villoro en el Mundial de 1974. En el campeonato, un modesto portero puede brillar ante los ojos de todo el mundo. Un país dependiente y atrasado puede actuar en señor de sus poderosos amos. La igualdad parece reinar en lugar del dominio.
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1: En trabajo y resultados. Y si sí, terminamos todos gritando ¡que viva México! Pero por algo más que solamente la pasión del fútbol. Y si sí, estaría chido, ¿no? Estaría bonito. Pero en lo que llega la ilusión, en lo que vemos si la pasión y si la esperanza se transforma en algo más concreto, en lo que vemos cómo avanza la selección, fuerza México, y vamos con todo. ¡Vamos a ganar Ecuador! 7:03. Bienvenida, bienvenido, me llamo Luis Cárdenas y todos los días te lo digo con el corazón en la mano. Es un privilegio, es un gusto estar contigo un ratito cada mañana. Te aprecio en el alma esta oportunidad de vida. De verdad, muchas gracias. 7:03, vámonos. Siete de la noche, hay partido en el Estadio Azteca, Banorte, Ciudad de México. Y bueno, pues hay también ley seca. Si usted está planeando echarse algo, unas chelitas, algo aquí en la Ciudad de México, pues apúrese porque a las 3 de la tarde ya no van a vender en las tienditas. Sí en los restaurantes, pero no en las tienditas. Es de 3 de la tarde a 7 de la noche la ley seca. Se van a colocar...

0: familias para que puedan verlo con mucha comunidad.
1: Para toda la República Mexicana, fuera de la Ciudad de México, habrá también pantallas, habrá pues distintos fanfests, distintos festivales en las diversas entidades y municipios en este país. Le recomendamos, no somos aquí para andarle ordenando absolutamente nada, que bueno, pues todo se haga con la moderación y precaución del caso, que la euforia se viva, pero que no se vaya a convertir en tragedia. Por cierto, el secretario de Seguridad aquí en la Ciudad de México, es el secretario de Seguridad Ciudadana, Pablo Vázquez, detalló que se van a desplegar más de 15,000 policías para el partido México contra Ecuador en el Mundial 2026. Te cuento algo, ahí en Reforma, en la avenida Reforma, ya en varias paradas de autobús, hay unos letreritos que dicen, cuidado, estructura frágil, para evitar que la gente se suba. No se suban, por favor, ahí se va a romper. Y deje usted que va a haber un daño a la ciudad. Puede haber un daño a su integridad física. También esta otra cuestión que está muy de moda, de que vamos a volar, cuidado hasta dónde vuelas, porque en algún momento la velocidad es tal con la cual caes, pues que se puede romper la manta y la tela con la cual estás haciendo volar a la gente. En fin, cuídese mucho, pásela maravillosamente bien, disfrute como usted quiera disfrutar. Yo le sugiero con cierta moderación, con cierta precaución para no convertir la euforia en tragedia. Por otro lado, le cuento también que a través de redes sociales fue revelado cómo el gobierno de Nuevo León habría movilizado empleados del sector público para asistir al FanFest en el Parque Fundidora en el marco del partido de Países Bajos contra Marruecos, un partido que, por cierto, termina por ganar Marruecos, y es que el uniforme de Países Bajos es naranja, usando playeras naranjas para incrementar de manera artificial el apoyo a la selección neerlandesa. En su lugar hubo empleados del gobierno estatal que repartieron playeras color naranja con la leyenda Nuevo León, acompañando el número 26 en el dorsal en alusión al Mundial. Esto se estuvo difundiendo con una fuerza brutal ayer en las redes sociales y al final de cuentas, esto fue una sorpresa, es eliminado Países Bajos del Mundial. Pero más sorpresa fue cómo eliminaron a Alemania del Mundial. Y una selección como la de Paraguay. Lo platicamos más adelante con David Faitelson. María Felicia Jiménez, esposa del exdirector de Pemex, Víctor Rodríguez Padilla, esta mujer que ha sido golpeada por su esposo y que lo ha denunciado, ha dado estas declaraciones, escuche usted.
2: No ha sido la única vez, han sido tres veces, creo, ahora mismo, pero esta de que fue la más violenta, no hay duda de eso. Inclusive el niño pues imita mucho a su papá en el sentido, y pues inclusive después de ese video tuvo problemas con amiguitas en la escuela donde les decía pendeja, lo cual me lo dijo la psicóloga, y yo después le dije, oye, ¿por qué mi papá te dice así? Te dice que eres una pendeja, y hay constancia de eso en psicología y todo en la escuela. Y pues él imitó varias posiciones así de papá, esta es mi casa, yo te puedo botar cuando yo quiera, y son cosas que son muy fuertes escucharlas un pequeño de 6 años, por lo tanto esto espero que sirva como para alejarlo de las malas influencias que él ejerce sobre el niño, no como papá, sino con actitudes hacia mí como la mamá del niño. No lo he denunciado porque tenía como que miedo a que no se fuera a hacer justicia. Una parte de mí sí tenía miedo porque Víctor siempre me recalcó desde el día 1 pues que a él no le iba a pasar nada, que él tenía demasiadas influencias y que a él no le iba a pasar nada. Y que además que él, y con el video, que yo le dije, yo estoy contundente, y me dijo, es que en el video tú estás loca, yo no te estoy pegando, yo solo te estoy aguantando. Eso es solo un forcejeo. Quiere decir que hasta en eso fue violento. Me minimizó en todas las cuestiones.
1: Bueno, pues hay reacciones de la presidenta de la República.
3: Personalmente no, fue la Secretaría de las Mujeres quien entró en comunicación con la víctima y que se aplique la ley, todo el peso de la ley. Nosotros no vamos a proteger a nadie frente a un acto como estos. Entonces tiene que entrar la Fiscalía de Morelos, porque fue en el estado de Morelos. Entonces es un delito estatal y tiene que aplicarse la ley, porque no puede haber violencia contra las mujeres. Aquí no es que es conocido de uno y entonces se aplica algo distinto, no. Que se aplique la ley y que la Fiscalía de Morelos determine pues cuál es la sanción penal que debe tener este caso.

0: Nótese que ya la presidenta habla de delito. Y esto es importante. También el vocero de Morena, Arturo Ávila, habló sobre el esposo golpeador, sobre este golpeador de mujeres, exdirector de Pemex, Víctor Rodríguez. Esto fue lo que dijo.
1: Bueno, a ver, le debe de llenar de vergüenza a quien lo haga. Es un acto despreciable, es un acto que debe de ser castigado. Por eso yo celebro la reacción inmediata que tuvo el gobierno de México, que a través de la Secretaría de Mujeres contactó inmediatamente a la víctima y está y la asesoró para que lleve a cabo las denuncias correspondientes. Eso no se puede tolerar, pero a ver, no lo puede tolerar nadie.
0: El PAN exige prisión para el exdirector de Pemex, Víctor Rodríguez. Es la voz de Federico Dorinc.
2: Será una nueva prueba de fuego para Claudia Sheinbaum. Sus mentiras de que con ella llegaron todas las mujeres. Si no se le procesa penalmente por la Fiscalía del Estado de Morelos por violencia intrafamiliar, la única explicación lógica sería la impunidad para ese violentador a cambio de no revelar los secretos de las tranzas y delitos de los hijos de López Obrador con el huachicol fiscal que conoció desde Pemex y las mentiras y tranzas de Claudia Sheinbaum con el petróleo escondido a Cuba durante su gestión.
0: Una publicación del New York Times movió el tapete y movió fuerte el tapete del gobierno federal. Ha sido desacreditada la publicación por muchas voces, por muchos actores políticos. Y es que la publicación del New York Times señala, pues, que habría algunos políticos de Morena que ya están cantando en Estados Unidos para detener a otros políticos de Morena. Y pues claramente no se menciona qué políticos. Pues es una filtración. Al final de cuentas no se podría pensar que habría más datos. Hay mejores filtraciones que otras, eso es cierto. Esta es una filtración, no creo que sea la mejor que ha obtenido el New York Times. Sin embargo, sí. Ah, vaya que ha movido el tapete. De entrada, la presidenta de la República reaccionó ayer de esta manera. Escuche usted.
3: ¿Cómo puede haber una nota así en un periódico que se dice ser de los mejores periódicos del mundo? Me dijeron una fuente, quién sabe quién, que hay personas de Morena que están informando a Estados Unidos. Esa es la nota. Me dijeron que hay personas que están informando. Bueno, el gobernador Durazo envió una carta diciendo que no era cierto. Entonces, no tenemos nosotros ninguna información. Primero no sabemos si es cierto, porque no tenemos nosotros ninguna información de que nadie esté cooperando con el gobierno de Estados Unidos o el Departamento de Justicia para proporcionar información. ¿De qué, además? ¿De qué? Entonces, ¿cómo vamos a opinar sobre algo que no tenemos nosotros ningún conocimiento?
0: ¿De qué? De la narcopolítica. ¿No saben si están cooperando? Pues no debería de saberlo el gobierno mexicano. Si hay políticos de Morena que están cooperando con Estados Unidos, obviamente no lo va a saber el gobierno mexicano, porque de hecho, al parecer, el gobierno mexicano es parte de esta investigación que se está llevando a cabo desde Washington. O sea que no es menor el asunto. Ya veremos al tiempo si New York Times tiene razón o si simplemente fue una volada más. Por cierto, ayer salió Jesús Zambrano, ¿se acuerda de él? De la vieja política. Bueno, pues estuvo Jesús Zambrano en el foro de la COPPAL, en esta reunión plenaria de la Conferencia Permanente de Partidos Políticos de América Latina y el Caribe. Esto fue lo que dijo Jesús Zambrano sobre la política mexicana.
4: Hay numerosas pruebas abrumadoras de que Morena es un narcopartido que ha venido apuntalando e instaurando un narcoestado en nuestro país. Esto debería conducir a que se le declare a Morena como un narcopartido, como una organización política terrorista y en consecuencia sea sujeta de perder su registro legal como partido.
0: Y le cuento que ayer la agrupación Defensores dio a conocer el proyecto titulado Narcopolíticos, un compendio que reúne datos sobre 140 individuos vinculados presuntamente con grupos delictivos. ¿Cuál es lo simpático de todo esto? Que lo hizo a través de un álbum, como si fuera un álbum de estampitas de jugadores de fútbol, pero en este caso es de estampitas de narcopolíticos. Es Miguel Alfonso Mesa que encabeza esta organización.
5: Bueno, es un álbum con 140 investigaciones de 140 diferentes políticos, empresarios, hay hasta futbolistas, ahí está Paco Stanley, hay varios famosillos, está Sandra Cuevas, que no sabemos ya si es empresaria o si es influencer o la mujer que más sabe amar en este país. Hay 8 narcopolíticos por cada partido, hay 8 de Morena, hay 8 del PRI, del PRD, del PAN, de Movimiento Ciudadano. Al PT y al Verde y al PES les pusimos menos porque son partidos satélites, entonces no ameritaban tanto todavía.
6: Bueno, pues ahí está este álbum que ha presentado la organización Defensores. Por otro lado, le cuento que la gobernadora Rocío Nale, allá en Veracruz, ha confirmado que se hallaron restos humanos en el rancho vinculado a una investigación por la desaparición de la periodista Roxana Guzmán. Así lo dijo.
7: No, hoy no se tocó ese tema en la mesa de seguridad. Está la investigación en las diferentes líneas que arroja la propia investigación y que esto no se puede dar a conocer. ¿Por qué? Por la misma naturaleza y característica de los casos. Conforme se tengan más información o una determinación, pues será precisamente la fiscalía quien dé a conocer. Hay que ser prudentes y responsables.
6: La periodista Roxana Guzmán, usted lo recuerda, fue secuestrada hace casi un mes en el municipio de Nachital. Llegaron por ella, hombres armados, le apuntaron a sus hijos, le apuntaron a su madre. Usted lo recordará muy bien, imágenes fortísimas de cómo están forzando la puerta de su domicilio. Estamos hablando, pues que hay hasta el momento 6 personas detenidas. Entre ellas, un presunto responsable que habría entrado a la casa a secuestrar a Roxana, una mujer y, para sorpresa de nadie, 4 policías municipales. Ayer, 3 familiares del rector con licencia de la Universidad Autónoma de Guerrero, Javier Saldaña, fueron asesinados a balazos en una vivienda de la comunidad Kilómetro 21 en Acapulco. El propio Saldaña confirmó el crimen, exigió una investigación a fondo y con justicia para las víctimas. Llama la atención el tema porque Saldaña es uno de los aspirantes a ser candidato de la 4T para gobernar Guerrero. ¿Se acuerda del caso de Fofo Márquez? Bueno, pues la corte rechaza amparo de Fofo Márquez y se mantiene preso. La Suprema Corte rechazó traer el amparo promovido por el influencer, por lo que se va a mantener vigente su sentencia de 17 años y 6 meses de prisión por el delito de feminicidio en grado de tentativa. Y ahora que ha sucedido este otro asunto con el exdirector de Pemex, Víctor Rodríguez Padilla, pues seguramente habrá, desde expertos jurídicos hasta población en general, que quieran comparar un caso con el otro. ¿En qué se diferencia lo que hizo Fofo Márquez a lo que hizo Víctor Rodríguez? ¿Cuál es más grave? Fofo Márquez contra una desconocida en un estacionamiento, Víctor Rodríguez contra quien es su esposa, y bueno, pues habrá quien quiera meter la idea de una pena similar para el exdirector de Pemex. En el caso de Fofo Márquez, se quedará 17 años en prisión. Ayer en este país mataron a 42 personas. Más tarde platicamos sobre Venezuela. La cifra hasta el momento es de 1,719 muertos, más de 5,000 heridos, pero la cifra de desaparecidos es la que aterra. Son más de 50,000 desaparecidos, de acuerdo a los datos que ayer nos compartían aquí algunas personas desde Venezuela. Es una cifra que aterra, el número de desaparecidos, porque pues esto puede abonar, por desgracia, al número de fallecimientos. Hasta el momento, cifra oficial, 1,719. Rusia ataca a Ucrania, acusa Rusia a Ucrania de colaborar con cárteles mexicanos para traficar droga a Europa. El Servicio de Inteligencia Exterior de Rusia habría acusado al gobierno ucraniano para fortalecer su cooperación con los cárteles mexicanos para traficar droga, incluido el fentanilo, hacia Europa. Según Moscú, los puertos de Odessa se han convertido en una ruta clave para el tránsito de narcóticos y los grupos criminales también buscan acceder al mercado negro de armas ucraniano. Hasta el momento, Ucrania, México y la Unión Europea no han respondido a las acusaciones. Y aquí es un apunte muy importante. A ver, no, el narco y la violencia de México ya no es solo de México. Es un asunto internacional. Putin lo está utilizando seguramente como un arma política para pegarle a Ucrania. pero estamos hablando que la violencia, el descontrol, el desgobierno, porque en muchos lugares quien gobierna es el crimen organizado, es un tema ya de arma narrativa política internacional. Vamos a ver si hay reacciones de esto en la mañanera o por parte de del secretario de Relaciones Exteriores, Roberto Velasco. Es Vladimir Putin acusando a Ucrania de utilizar cárteles de la droga mexicanos. De ese tamaño es el desastre que se vive en el México roto de todos los días. 7:19.
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6: Le mando un gran abrazo con todo el cariño del mundo y le agradezco en el alma esta oportunidad. Es un honor trabajar para usted. Neta, neta, con el corazón en la mano, gracias, gracias siempre. 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Está en todos lados, en cualquier plataforma. 7:20, estamos escuchando a las Supremes. Era 1943 cuando nacía Florence Ballard, integrante de las Supremes. Se nos iba de este plano en 1976. No me tardo.

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0: 7:24, vámonos con la politiquería.
1: Quieren regresar al modelo neoliberal, que ya México ya vivió eso. O sea, ni siquiera son innovadores. Su propuesta es regresar al pasado, que en efecto son dos proyectos de nación. Regresar al pasado neoliberal, de corrupción, de privilegios, o continuar con la transformación. No hay más. Vieron tan hipócritas, porque ya dijeron claramente que lo que quieren es regresar al pasado.
2: Hay numerosas pruebas abrumadoras de que Morena es un narcopartido que ha venido apuntalando e instaurando un narcoestado en nuestro país. Esto debería conducir a que se le declare a Morena como un narcopartido, como una organización política terrorista, y en consecuencia sea sujeta de perder su registro legal.
3: Se le crea a una mujer cuando denuncia. Tienes que llegar a estos extremos para poder acreditar que eres víctima de la violencia. ¿Cuántas mujeres son asesinadas? Tienen denuncias previas, había golpes previamente hasta que se llega a la muerte. Volvemos al tema nodal, que sigue siendo esta violencia una de las que más le duele a México.
0: 7:26, vámonos con la politiquería. Oiga, esto ha pasado un tantito de noche, pero cuidado porque puede ir creciendo y creciendo y creciendo. Ya como la CENTE enseñó cuál es el camino de extorsión, pues ya le siguieron varios. El primero es el CENTE, y aguas porque es un sindicato bastante grande. El CENTE está pidiendo al gobierno que continúe el pago de una deuda de más de 2,000 millones de pesos, y por qué no, de una vez también, pues que abrogue la ley del ISSSTE. Pues si la última vez la CENTE se llevó 800 millones, ¿de a cómo le va a tocar al CENTE? Rocío Méndez, buen día.
4: Gracias, Luis. Buenos días. Al rechazar la violencia y la extorsión como formas de presión política, en la idea de que solo mediante paros, bloqueos, conflictos y afectación a terceros se pueden lograr conquistas, los liderazgos de las 61 secciones que integran el Sindicato Nacional de Trabajadores de la Educación, el CENTE, indicaron que desde hace varios años existen adeudos en prestaciones a los docentes de educación media superior por casi 2,000 millones de pesos, por lo que demandan la intervención de las autoridades hacendarias y educativas. El gremio liderado por Alfonso Cepeda también apremió a modificar el esquema de pensiones. Sí es posible reformar la ley del ISSSTE 2007 y dar vida a un nuevo modelo. Las maestras y los maestros merecen una vejez sin zozobra y con bienestar. No se claudicará ante la lucha, enfatizó el sindicato, al señalar que dialogar, acordar y negociar es un acto de responsabilidad ética y una vocación democrática del magisterio. México, agregó el CENTE, necesita maestras y maestros respetados, bien pagados, con certeza laboral y con la seguridad de un retiro digno. También necesita escuelas abiertas, estudiantes aprendiendo y comunidades educativas en paz, remarcó el sindicato. El CENTE destacó que Presidencia de la República ha aclarado en las últimas semanas que la relación bilateral entre el gobierno y el magisterio es a través de la representación del Sindicato Nacional de Trabajadores de la Educación. La diferencia entre el sindicato y la coordinadora es evidente. El CENTE es la expresión mayoritaria, legítima, de las maestras y los maestros en todo el país, finalizó el Sindicato Nacional de Trabajadores de la Educación. Hasta aquí la información.
0: Gracias, Rocío Méndez. Estaremos dándole cobertura ahí a lo que llegue a pasar con el CENTE y con muchos otros que pueden seguir los pasos de la CENTE. Oiga, pero hoy es Día del Mundial. Hoy juega México. Vamos contra Ecuador a las 7:00 p.m. Y hay ley seca. Tome precauciones. A partir de las 3:00 p.m. ya no se puede vender nada en las tienditas. Aunque sí van a vender, aunque me quieran decir que no, porque sí pasa, sí van a vender ambulantes en las calles, los que no pagan impuestos, los que te venden lo que sea, ten cuidado. Yo sí le pensaría tres veces antes de echarte una cosa que vendan los ambulantes en la calle. No te vayas a quedar ciego. Tengo en la línea a Cuauhtémoc Rivera, es presidente de la AMPEC. Gracias, Cuauhtémoc. Muy buenos días, ¿cómo estás?
5: Saludándote, Luis, a ti y a tu audiencia. Y bien lo dices, no es que exagere la nota. Esta medida de ley seca, lamentablemente, que insiste el gobierno de la ciudad, lo que va a hacer es desregular, alterar el mercado, porque no, la medida no cancela la demanda, pero sí afecta gravemente la oferta. Y eso es muy delicado.
0: Oye, ¿cuánto están perdiendo? La semana pasada hubo también ley seca. ¿Cuánto perdieron?
5: Mira, lo que se deja de ganar más o menos de manera directa en el cuadrante donde se impacta con la ley seca en la ciudad es no menos de 25-30 millones de pesos, pero esa es una pérdida directa. De manera indirecta, o sea, los consumidores, el mercado en su conjunto, no nada más los que vendemos, la pérdida es mayor. ¿Por qué? Porque la gente tiene que ser obligada a llevar bebida desde casa. Y eso le implica ingenio para poder meter la bebida de manera oculta a la celebración, en botes, en termos, en vasos, busca mil formas para meter la bebida, y eso le genera mayor esfuerzo, costo, tiempo, energía, y sobre todo obliga a la población a hacer, a ingerir sus bebidas en condiciones menos inocuas, y eso es muy peligroso. Y lo que decías, Luis, que aparece el mercado negro informal, sin escrúpulos, con mucha más, con mucho menos sentido de compromiso con, claro, con las reglas comerciales, como es, le pueden vender a menores, pueden vender bebidas adulteradas, alcohol adulterado, pueden vender a precios más caros, en fin, el consumidor, Luis, lamentablemente, que somos todos, la sociedad en su conjunto, son los que terminan pagando los platos rotos de una medida sin sentido. Y nosotros dirigimos respetuosamente con el gobierno de la gobernadora y no nos peló. O sea, se insistieron, se mantuvieron en eso, sí, con Clara Brugada, y estamos pues muy, muy molestos, muy inquietos, muy
0: conformes. Bueno, es que el gobierno de Clara...
5: de las protestas de los maestros, y ahora estamos con esto.
0: Sí, digo, el gobierno de Clara Brugada no se caracteriza precisamente por apoyar al comercio formal, que es el que le paga el impuesto y el que paga a final de cuentas para que pueda pintar de morado y luego despintar toda la ciudad. Pero yo te quiero preguntar, Cuauhtémoc, ¿qué sugerirían ustedes? En la calle están vendiendo chupe y me consta porque yo, pues, vivo muy cerca, me ha tocado ver las celebraciones y ahí están en los diablitos, vendiendo chupe, vendiendo chelas, que es lo que se me hace más seguro, pero hay ahí también otros que te están vendiendo, pues, alcohol, quién sabe cómo sea, adulterado, tú sabrás si compras o no compras en la calle. O sea, al final de cuentas, sigue habiendo esto. ¿Qué sugerirían ustedes o qué es lo que le pedirían al gobierno?
5: Pues sensibilidad y sentido común. Es decir, como si el gobierno actual, el gobernador actual, hubiera emanado de un sector, como luego se dice en el ambiente ahora, muy fifi o aspiracionista, viene de un sector popular, ¿verdad? Y entiende muy bien cómo se las gasta el ciudadano de a pie, el ciudadano de bronce, y no se deja dominar por una medida administrativa de este tipo. Lo estamos viendo todo, como bien lo dices, se vende en diablitos, se vende por dentro de la multitud, en la periferia, la gente mete la bebida de una y otra forma, y entonces todo eso, ¿qué necesidad, como dijera la canción de Juan Gabriel? Pero ¿qué necesidad? Si ahí están los negocios que pueden garantizar, uno, vender bebidas cerradas, dos, no venderle a menores, respetar los precios, no venderle a gente que ande ya en condiciones incróspidas, es decir, habría mayor regulación, sí, claro, en esto, y no es cierto que para poder mantener el orden público tú tienes que cancelar la venta. Eso es falso. Lo que se tiene que hacer es garantizar el mercado, vender en condiciones regulares y reguladas, y dos, tener un buen dispositivo de seguridad. Es todo.
0: Cuauhtémoc Rivera, te mando un abrazo, gracias por regalarme estos minutos aquí en MBS, y pues vamos a estar muy atentos a ver qué pasa con estas leyes secas.
5: Y que gane México, Luis, que gane México.
0: Que gane México, gracias, es Cuauhtémoc Rivera. Son las 7:34. Fíjense nada, a ver. Ay, se van a enojar. Dicen en la 4T que no están pactando los de Morena con Estados Unidos. Que el New York Times miente con todos los dientes. Que ellos no están enterados. Órale. Bueno, nomás lo pongo ahí sobre la mesa. El gobernador de San Luis Potosí, que es Ricardo Gallardo Cardona, el tipo que durante su gobierno ha impulsado una ley supuestamente para regular inteligencia artificial, pero que ha metido a la cárcel a 3 periodistas, que ha amenazado a opositores, el tipo también que llegó con antecedentes criminales, porque hay que recordar que Ricardo Gallardo estuvo en el bote, vinculado al cártel Jalisco Nueva Generación, salió al final de cuentas por un tecnicismo legal y años después logró ser primero candidato y luego gobernador. Tema interesantísimo lo que hay alrededor de Gallardo. Desde el tema de los caballos, el asunto de esa riqueza en los ranchos. Y bueno, pues, no sé si usted está enterado, seguramente sí. En las últimas semanas se ha publicado mucho sobre Ricardo Gallardo. Y como no solamente Gallardo, sino el verde ecologista, estarían también en el foco de investigaciones abiertas en Washington. Bueno, pues, ¿qué cree? Ricardo Gallardo acaba de contratar nada más y nada menos que a Roger Stone. ¿Quién es Roger Stone? Es un asesor político en Washington. Dicen que el miedo no anda en burro. Querido Pepe Díaz Briseño, desde Washington te mando un gran abrazo. Hoy además, pues es la nota primera plana en Reforma, en donde pues das cuenta de esta contratación. Pepe, cuéntanos, muy buenos días.
6: Hola Luis, ¿cómo estás? Buenos días, saludos desde Washington. Así es, pues básicamente el gobierno de San Luis Potosí contrató a quien es uno de los aliados más antiguos del presidente Donald Trump, el consultor político Roger Stone, cuyo éxito más reciente, Luis, sabemos, fue interceder ante Trump para lograr un indulto a favor del expresidente hondureño Juan Orlando Hernández en noviembre pasado. Recordemos, Juan Orlando Hernández había sido condenado por narcotráfico en 2024 por traficar más de 400 toneladas de cocaína y había sido condenado a 45 años de cárcel. Pues Roger Stone se presumía en noviembre pasado que después de 3 horas de que él mismo le envió una carta pues suplicando por un perdón a Trump para Juan Orlando Hernández, se había obtenido dicho indulto. Hay que decir que según documentos presentados ante el Departamento de Justicia, es precisamente a este Roger Stone que el gobierno de San Luis Potosí, bajo el mando de Ricardo Gallardo, pues había sido contratado directamente para servicios en principio de relaciones públicas para el gobierno de San Luis Potosí, en particular para cuestiones de comercio y desarrollo económico. Son 2 contratos los que tiene firmados este junio el gobierno de San Luis Potosí en Washington. $375,000 es la cuota que está cobrando Roger Stone durante los próximos 6 meses, y también otra asociada suya, Diana London, también estaría cobrando la misma cantidad. En total son $750,000 del erario público, y sin embargo los términos específicos del contrato establecen que puede el cliente en consultoría directamente con el consultor político cambiar la naturaleza específica de la consultoría, lo que abre muchas preguntas, Luis. Pero ¿quién es Roger Stone? Hay que decir que es uno de los veteranos de las campañas políticas desde la época de Richard Nixon. Roger Stone tiene en su haber sido la primera persona a finales de los 80s en buscar que Trump se candidara a la presidencia de Estados Unidos, y fue su lobista de cabecera para toda su cadena de hoteles, además de también asesorar a gobiernos autoritarios como el de los dictadores el filipino Ferdinand Marcos y el congolés Mobutu Sese Seko. Es interesante, Luis, porque múltiples firmas en Washington estarían mejor equipadas para lidiar con temas de comercio y desarrollo económico que la firma de Roger Stone, que solo cuenta directamente con él y su esposa como miembros. pero si lo que estás buscando es acceso a la Casa Blanca, claro, para buscar algún tipo de indulto ante Trump, pues no hay nadie mejor a quien accesar sino a Roger Stone. Son múltiples preguntas las que despierta esta contratación, Luis.
0: No, a ver, es que ya logró gracias a su intersección con Trump, gracias a interceder, gracias a platicar con él, pues un indulto, ¿no? De lo que nos contabas hace un momento de un expresidente. O sea, así de fuerte es el tema de Stone. Corrígeme, es el tipo que tiene tatuada la figura de Trump en la espalda, ¿no?
6: La figura de Richard Nixon.
0: Ah, de Nixon. Ok.
6: Hay que recordar, Luis, que él mismo recibió un indulto de Trump en 2020 por participar en esta trama rusa por la que había sido encontrado culpable. También, Luis, la agencia Reuters había reportado a principios de este mes que había podido encontrar que Roger Stone exitosamente había intervenido en al menos 5 casos de indultos. Entonces, pues básicamente el gobierno de San Luis Potosí está contratando a un experto en indultos y uno se pregunta, ¿para qué? ¿O por qué?
0: Mira nada más, pues ahí está la información hoy publicada, Pepe Díaz Briseño, desde Washington, en la primera plana del diario Reforma. No es nada menor, estamos hablando de más o menos unos 15 millones de pesos que a las personas en San Luis Potosí les costó contratar a este hombre, Roger Stone, que por cierto inspiró un documental en Netflix en 2017, ahora sí que pues para describir a este personaje que se ha dedicado pues justamente a generar y traficar de alguna u otra manera influencias en la Casa Blanca entre la élite republicana. Qué gran pieza, querido Pepe, qué revelación la que das hoy.
6: Interesante, Luis, porque justamente llega el tiempo que conocemos a través del diario The New York Times que múltiples políticos mexicanos, específicamente gobernadores, estarían siendo investigados por cuestiones de narcotráfico. Y es en este contexto en el que llega esta contratación del consultor de campañas sucias más importante de Estados Unidos, Roger Stone, por San Luis Potosí.
0: ¡Qué cosa! Gracias, Pepe. Un abrazo. Hasta Washington.
6: Hasta luego, Luis, que esté muy bien.
0: Pues ahí está, ahora sí que lo ponemos en la mesa. Dicen en la 4T, no hombre, no, nadie está platicando con Estados Unidos. Ahí tiene el audio de la gobernadora, ¿no? De Baja California, Marina del Pilar. Bueno, ya se aclaró lo que se tenía que aclarar. Bueno, ahí tiene también este tipo de cuestiones. El gobernador de San Luis Potosí, contratando por 15 millones de pesos a Roger Stone, experto en indultos, acceso a la Casa Blanca. ¿A poco sí no están hablando con Washington? 7:42. Eduardo Guzmán, me enlazo contigo hasta Guerrero, un crimen que podría tener relación política. Javier Saldaña es el rector con licencia de la Universidad de Guerrero, de la Autónoma de Guerrero. Él también aspira a ser candidato de Morena para gobernar Guerrero. Bueno, pues ayer le mataron a su tía, le mataron también a su... Es la tía de Javier Saldaña, Josefina, la señora Josefina, tenía 70 años de edad. A la hija de Josefina, Janet Magnolia, de 49 años, que era la prima de Javier Saldaña, y a Edgar, de 45 años, que era el esposo de Janet. Un asesinato muy probablemente vinculado a la clase política allá en Guerrero y que deja a 3 personas muertas. Adelante, Eduardo Guzmán, buen día.
7: Buenos días, Luis. Para informarte que el rector con licencia de la Universidad Autónoma de Guerrero, Javier Saldaña Almazán, condenó el asesinato de 3 de sus familiares, cuyos cuerpos fueron localizados ayer lunes en la comunidad del kilómetro 21, en la zona rural del puerto de Acapulco, y exigió a las autoridades una investigación exhaustiva para dar con los responsables. A través de un mensaje publicado en sus redes sociales, Saldaña Almazán expresó su dolor e indignación por el crimen en el que perdieron la vida su tía Josefina Saldaña Parra, su prima Janet Magnolia Gutiérrez, y el esposo de esta, Edgar de la Cruz Olorio. Textualmente dijo: solicito con firmeza a las autoridades competentes que se investigue a fondo este crimen para el esclarecimiento de los hechos y se detenga a los responsables de tan atroz crimen. El rector con licencia también manifestó su solidaridad con el resto de su familia y envió un mensaje de fortaleza a sus tíos Silvestre y Esteban Saldaña ante la tragedia que enfrenta la familia. De acuerdo con los primeros reportes, las tres víctimas fueron encontradas sin vida al interior de una vivienda en el poblado del kilómetro 21 y presentaban huellas de tortura. Las autoridades ya realizan las diligencias correspondientes para esclarecer este triple homicidio. Por otra parte, en un evento en Acapulco, Javier Saldaña, quien es aspirante a coordinación de los comités de defensa y soberanía de Morena, reconoció en Félix Salgado Macedonio, senador con licencia, su liderazgo y madurez política e incluso lo llamó a la unidad por Guerrero en el tema de que el propio llamado Toro Sin Cerca no podrá participar para obtener el cargo de coordinador a estos comités de defensa. Hasta aquí la información desde Guerrero.
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Uf, qué buena rola. Hoy cumple 43 años Patrick Wolf. La canción Together. No me tardo. Regresamos con más, estamos en MBS Noticias.

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0: Dios, el público se unía en esta ovación. ¡Puto! Pinches holandeses nos sacaron del mundial con sus penaltis fingidos.
1: Bueno, los que hicimos acordar de esa rola fue hace... Es que, ay, cómo es la historia, ¿eh? Fue justamente un 29 de junio, año 2014, cuando Holanda nos sacaba del mundial. Y ayer, curiosamente, no sé si tenga que ver con una especie de, me gustaría decir como de venganza de Moctezuma, pero pues el partido a final de cuentas fue también en Monterrey, les mandamos un abrazo allá a Monterrey, terminan por derrotar y sacar del mundial a los Países Bajos y además también en penaltis. Pero bueno, expertos en deportes, ya sabe usted que yo la verdad no le entiendo mucho a eso, pero hoy aquí está el gran Paco Ánimas, que además lo venimos a sacar de la mejor. ¿Cómo estás, Paco?
2: Acá andábamos en el XFM. Muy contento de estar contigo, Luis. Y sí, pues una completa fiesta del fútbol lo que se ha vivido en este verano. Y ayer parecía de verdad una localía de Marruecos.
1: ¿Qué cosa, eh?
2: Por todo... Muchos dicen la venganza, ¿no?
1: Ajá.
2: De lo que fue el no era penal.
1: Sí.
2: Y parecía muy complicado, aunque Marruecos sabemos que es un buen equipo, que incluso fue semifinalista hace 4 años en Qatar y logró la hazaña. Parecía que perdía el partido, terminan por empatar de último minuto, se van a la largue, viene una tanda de penales y quien había sido la figura, el arquero, el arquero de Países Bajos, termina por ser factor sin querer en una jugada que quiere atajar, le queda el balón debajo de las costillas, hace un bote extraño, le pega en la parte de atrás de la pierna y se ingresa el balón. Eso le da la oportunidad a Marruecos de marcar y bueno, Marruecos se califica a la siguiente fase. Dos sorpresas el día de ayer: Marruecos, que no era favorito, avanza, y también avanza Paraguay, que deja en el camino alemán.
1: A eso iba, qué cosa con lo de Alemania, porque se veía pues una potencia futbolera, lo tenía absolutamente todo y se fue, no pasó ni siquiera octavos.
2: Sí, siempre lo marcan como favorito, aunque desde el 2014 precisamente, en el 2018 recordemos que México le gana en fase de grupos y después no califican a la siguiente ronda, 2022 tampoco les va nada bien y ahora pues termina por ser otro mundial en el que no les va nada bien a los alemanes. Califica a los paraguayos que habían arrancado esta justa perdiendo por goleada ante Estados Unidos.
1: Corrígeme, eran el tercer lugar, ¿no?
2: Sí, claro.
1: O sea, porque es primer lugar contra tercer lugar. Exacto. Primer lugar de un grupo contra tercer lugar de otro grupo.
2: Exactamente. Y bueno, termina por dar la campanada y avanza a la siguiente ronda. Entonces,
1: y también en penaltis.
2: También en penaltis.
1: Un partido que estuvo...
2: Y ayer, tensión. Otro juego que quizá, si tú lo hubieras planteado hace 8, 10 años, que era el Brasil contra Japón, termina por ser otro duelo muy cerrado. Los japoneses, el técnico de Japón en la conferencia de prensa postpartido, en lágrimas, diciendo es mi responsabilidad, termina por demostrar que Japón está cumpliendo su proyecto. Recordemos que ellos arrancan el proyecto del 2005 y dicen, 2050 vamos a ser campeones del mundo.
1: Sí, claro.
2: Y tienen planteados sus estrategias. Ayer pusieron contra las cuerdas a Brasil, logra el talento brasileño sacar el partido, gana Brasil, y con esto pues ya tenemos ahí los primeros 4 calificados a la siguiente fase. Canadá, que sorprendió el domingo, el equipo de Brasil, el equipo de Marruecos y
1: Paraguay.
2: El equipo de Paraguay.
1: ¿Qué esperamos hoy en un México contra Ecuador? Tomando la lección, por ejemplo, de Alemania contra Paraguay. Yo me imagino a los alemanes ayer, antier, diciendo, bueno, lo tenemos fácil, ¿no? Va contra Paraguay, es el tercer lugar, partido de selección chiquita, hemos sido 4 veces campeones del mundo los alemanes, y mira nada más, la magia del fútbol.
2: Mira,
1: ¿qué esperamos contra Ecuador?
2: Yo creo que hoy va a haber un juego cerrado, yo creo que hoy México va a encontrar un rival complicado, no un rival sencillo. Sí, si bien en el 2012 les ganó en el Mundial en fase de grupos, con goles de Torrado y demás, si bien en los últimos juegos, también en cuestiones de Copa América se les ha sacado resultados favorables, La última Copa América, Ecuador termina por eliminar a México con un empate 0-0.
1: Okay.
2: Después se juega un amistoso en el 2025 y se empata nuevamente con Ecuador. Entonces, creo que es un equipo que hizo una gran eliminatoria, que viene de ganarle a una Alemania que quizá no es el más fuerte, pero que no se puede confiar México. México tiene que hacer mucho pesar la localía, el hacer sentir la localía, que sí les logren imponer a los ecuatorianos, y cuidarse mucho, principalmente, no tanto de los atacantes, porque los atacantes, Ener Valencia es un referente ecuatoriano y es un delantero que conoce muy bien el fútbol mexicano, porque ha jugado mucho tiempo en nuestro país, jugó con Tigres una gran etapa, hoy por hoy es delantero de Pachuca. Creo que México se va a encontrar un rival complicado, pero no imposible de derrotar. Creo que hoy México tiene para dar su mejor partido de esta justa. Si bien ha tenido grandes resultados, no ha tenido el mejor funcionamiento. Creo que hoy necesita demostrar el mejor funcionamiento, y yo creo que puede sacar el juego en 90 minutos.
1: Hemos tenido Sudáfrica, Corea y Chequia.
2: Sí.
1: ¿Es más, es menos Ecuador que estos tres?
2: Es más que los tres.
1: O sea, esto sí ya va ya un poco más en serio, y tomar en cuenta que pierdes, te vas.
2: Sí, definitivamente. Ahora, si bien se amplió el número de equipos, hoy México va contra la historia del cuarto partido.
1: Ajá.
2: Si bien siempre he hablado del quinto, en esta ocasión el quinto en realidad se puede decir que no existe. O sea, acá para hacer historia tendrías que
1: ser el sexto. Sí, porque hay más partidos.
2: Pero de los cuartos partidos, de los últimos, de las justas del 70 para acá, solo se ganó en el 86.
1: Oye, pero van desvelados, porque ayer estuvieron echando relajos afuera del hotel. Qué mala onda, ¿no? Eso se me hace muy gacho.
2: Nosotros nos quejamos mucho cuando se va a Centroamérica y en Honduras te hacen lo mismo y no te dejan descansar y demás. Yo creo que al final la selección ecuatoriana está más concentrada en eso, aunque ayer su técnico sí se quejaba de la forma de los traslados, que son muy diferentes en nuestro país que en Estados Unidos, al menos eso decía el técnico ecuatoriano, pero la verdad es que eso se me hace como los que se avientan a un charco en el Ángel de la Independencia, ¿no? O sea, es como que eso no tiene nada de festejo. Creo que hay otras formas, pero bueno, es un sector de la afición el que hace esto. Ojalá y la afición que vaya al estadio vaya a apoyar y lo haga de una forma espectacular.
1: Sí, claro.
2: Que logre apoyar y ser ese factor extra para la selección. Yo creo que va a ser un juego no sencillo, pero que sí puede sacar México en 90 minutos. Yo sí veo a México jugando el domingo.
1: Hasta el momento, Paco, ¿cómo has visto este mundial? Varias sorpresas, creo que lo de Alemania sorprendió muchísimo, lo de Brasil hubiera estado impresionante, ganó apenas, y México.
2: Sí, mira, en la perspectiva de un inicio era, oye, la verdad es que van a ser demasiadas elecciones, va a haber muchos partidos para el bostezo, creo que no ha habido. Creo que han sido grandes juegos.
1: Sorpresas.
2: Ha sido muchas sorpresas. Ha sido de que rivales débiles en el papel terminan demostrándote que tienen. A ver, ojo. Y justo en este tenor de Ecuador. Ecuador le ganó a Alemania, pero también no le pudo meter gol a Curazao. Entonces, al final, ¿cuál es el verdadero nivel de Ecuador? O sea, creo que ha habido muy buenos partidos de fútbol, creo que ha habido figuras no esperadas en esta justa, y si bien han aparecido los Messi, los Cristiano, los Mbappé, también empiezan a sonar nombres que quizá no encontrabas, como un Bocinha, portero de Cabo Verde, como el portero Bono, que demuestra que es uno de los mejores del mundo, ayer el arquero de Países Bajos, han sido de figuras, y México como tal, creo que sorprende, porque al no tener un buen funcionamiento para llegar a esta Copa, y aún así ser una de las tres selecciones que terminó con 9 de 9, que terminó sin gol en portería, que terminó ganando sus partidos claramente, si bien no con un funcionamiento espectacular, creo que México también ha sorprendido. Y en ese tenor y en esa búsqueda, creo que tiene con qué hoy sacar el juego.
1: Paco Ánimas de Exa, muchísimas gracias, Paco, por estar con nosotros.
2: No, gracias a ti, Luis, por el espacio, y que gane México. Y ahora sí que, ¿y si sí? Sería padre. Ya estaremos platicando.
1: Gracias, Paco. 7:59. Más tarde platicamos también con David Faitelson. Vámonos a una pausa, regresamos.
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0: cae 50% decomiso de armas por relajación de Estados Unidos y nuevas rutas. Expertos, legisladores y diversos reportes advierten que más de 1,000 agentes de la Agencia de Alcohol, Tabaco, Armas de Fuego y Explosivos fueron resignados de sus tareas habituales para ocuparse de investigación y persecución migratoria desde 2025.
1: Reforma.
0: Paga Metro 130 millones de pesos para centenarios. Avalan gasto anterior y actual directores. Cuesta más premiar a sus sindicalizados que la remodelación de 3 estaciones.
1: Excelsior.
0: BIS alerta por exceso de inversión en IA. Impactaría en economía global. El financiamiento circular podría alentar una burbuja con peores consecuencias que la crisis dot-com, advierte un reportaje del Banco de Pagos Internacionales.
1: Animal político.
0: Corte rechaza atraer amparo de Fofo Márquez, sentenciado a 17 años.
1: La Jornada.
0: Continuará la solidaridad con Venezuela. Sheinbaum. Actualizan fallecidos a 1,719. Caracas solicita plantas potabilizadoras de electricidad y alimentos no perecederos.
1: El Financiero.
0: El T-MEC seguirá vigente hasta el 2036. Consejo Coordinador Empresarial, Medina Mora. El escenario apunta a revisiones anuales. Pasado el periodo político, se ampliará.
1: El Economista.
0: Días clave para el T-MEC. Trump y Carney dialogan este miércoles. Ese mismo día, representantes de los 3 países fijarán vía remota su postura sobre alargarlo otros 16 años o renovarlo año por año.
2: 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Hola Luis, te mandamos un abrazo desde Mérida, Yucatán. Ya sabes que en la actualización del caso de los periodistas de San Luis, el que puso la demanda contra la periodista fue el mismo diputado Héctor Serrano. Nos dicen aquí, muy buenos días, con lluvia y fuertes relámpagos, reportan extraños fenómenos en el cielo de la capital aquí en México. Ah, pues vamos a ver, no vaya a ser que se nos aparezca el OVNI. Gracias. Nos dicen aquí, qué antinais los escandalosos, hombre. Deberían de descentralizar las pantallas, que pongan por alcaldías. Yo creo que muchos sí vamos y si ponen pantallas, pues muchos van, están yendo un buen a las pantallas. Hay pantallas por toda la ciudad. Solamente en Reforma hay 40. Solamente en Reforma para ver el partido. Hola, hermano. Estos aficionados deben ser 4.

0: Asia. Te mandamos un abrazo, querido Rodolfo, allá hasta Japón, que siempre nos estás escuchando. Te mando un abrazo hasta Osaka. Hola, Luis, te felicito por tu trabajo. Excelente periodista, apoyamos la libertad de expresión. Soy Fabián, un abrazo, Fabián, gracias. Te escucho y te veo desde San Diego. Ya no te puedo ver por Roku Channel. Ahorita checamos qué pasó. Hola, Luis, me encantas. Ay, muchas gracias, me dicen aquí en el WhatsApp. Luis, qué vergüenza con la gente que fue a molestar Ecuador. Todo por eso pueden perder. Me recuerda al famoso grito del prohibido, el homofóbico. En fin, gracias. 5640-05-1025. WhatsApp abierto absolutamente para todo el auditorio. 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Visítanos. 8:06. Hoy no vamos a tener mesa política. Hoy vamos a platicar sobre un tema político, pero no con mesa política, aunque sí con políticos. Vamos a hablar sobre los nuevos partidos políticos que se están creando. Dos han sido ya creados. Uno es Paz, otro es Somos México, y quiero platicar brevemente con representantes de cada uno de estos partidos, y además quiero saber qué opina sobre estos nuevos partidos, uno, el oficialismo, y dos, la oposición tradicional. Así que, pues estaremos conversando con varias personalidades el día de hoy. También estaremos hablando más tarde, pues con candidatos que están aspirando a llegar de manera independiente. Comienzo con Armando González, él es representante legal del partido Paz. Armando, gracias por tomarme la comunicación, ¿cómo estás?
1: Sí, buenos días, Luis Cárdenas, a tus órdenes.
0: Pues de entrada, felicidades, porque ya tienen un nuevo partido político. Se les ha vinculado mucho al tema de la 4T, ustedes han tratado de desvincularse. Está pues la figura de Eric Flores, que pues en algún momento estuvo creando un partido que apoyó mucho a la 4T, que de hecho en su momento llevó y apoyó a Cuauhtémoc Blanco, aunque después hubo ahí un rompimiento. ¿Cómo quitarse esto pues de la imagen y la percepción pública de que son partidos satélite de la Cuarta Transformación, Armando?
1: Bueno, efectivamente nosotros hemos hecho alianza con el actual régimen, no negamos esta situación, pero también valdría la pena decir que hemos hecho alianzas con otras organizaciones políticas a lo largo de estos últimos años, en los últimos 20 años que hemos logrado constituir esta organización política. Entonces hemos hecho nuestras alianzas con personas, no con partidos, y bueno, pues en el 2018 fuimos en alianza con Morena. Gracias a ello pues tuvimos una buena cantidad de diputados, yo fui uno de ellos, y bueno, pues eso se debe nuestra participación, y bueno, pues aquí estamos a tus órdenes.
0: Dime algo, Armando, esta vinculación, tú me hablas de alianzas, ¿no? Me hablas también, bueno, pues de una historia de líder moral que se llama Hugo Eric Flores, así lo han señalado ustedes mismos. ¿Son simpatizantes de lo que está sucediendo hoy en el gobierno? ¿Son un partido opositor? ¿Cómo evalúas el trabajo hasta el momento de la presidenta Sheinbaum, del gobierno de la República?
1: Bueno, efectivamente yo creo que hay deficiencias, hay cosas que no nos están gustando, y una de ellas pues es el alto nivel de violencia que estamos viviendo en el país, casos de corrupción que estamos viendo, y bueno, pues yo creo que esto a nadie nos gusta, y por eso, bueno, quiero decirte que esta organización es una organización independiente, es una organización con identidad propia, y es una organización que no proviene del rompimiento de ninguna fuerza política. No nos salimos de un partido para hacer otro, pues somos ciudadanos que hemos trabajado arduamente por el beneficio de este país, uh-huh, y tratando de incidir en las políticas de este país, y bueno, yeah, a eso obedece nuestra participación.
0: ¿Qué no estaría haciendo la presidenta Sheinbaum y el gobierno federal que ustedes sí harían o no harían para combatir a esta delincuencia y a este México roto, a esta violencia?
1: Bueno, yo creo que hay que trabajar mucho en la recomposición del tejido social, y nosotros creemos que a través de fortalecer el núcleo más importante, que es la familia, pues ahí podemos aportarle mucho. Nosotros

0: apostamos mucho a la reconciliación de este país entre todos los sectores, entre todos los mexicanos. Vivimos en un país dividido y bueno, más que opositores, bueno, nosotros tenemos posiciones frente a algunos temas y bueno, pues le apostamos al diálogo, a trabajar en equipo y bueno, pues a contribuir a la pacificación de este país.
1: Es Armando González Escoto, representante legal del Partido Paz. Gracias, Armando, por regalarnos estos minutos. Muy buenos días.
0: Gracias, Luis Cárdenas. Un abrazo.
1: Un abrazo. Y está aquí en el estudio Guadalupe Acosta Naranjo. Él es representante, dirigente de Somos MX. Somos MX, Somos México, son rosas, ya no son rosas. ¿Cómo estás, querido Guadalupe? Buen día.
2: Qué gusto saludarte, Luis, como siempre. Muchas gracias por la invitación y gracias por la desmañanada, mano.
1: ¿Qué desmañanada? Son las 8:15 de la mañana.
2: Pero 8:11. Está lloviendo, está calientito.
1: ¿Qué está calientito? Ya te vas a grabar ahorita un tecito, un cafecito.
2: Un cafecito, eso sí, se lo voy a reclamar.
1: Bueno, ahorita le traemos un cafecito aquí a Guadalupe. No,
2: muchas gracias, Luis, por la invitación.
1: Oye, a ver, ya tienen partido político, no tienen color y no tienen logo, ¿cómo está eso?
2: Sí, fíjate que al mismo tiempo que el pasado 25 de junio en la sesión por la tarde que tuvo el Instituto Nacional Electoral, donde acordó dar registro a dos organizaciones y negárselas a otras dos, que por cierto en el dictamen venían favorable. De las cosas que no se han explicado muy bien es que cómo los miembros de la comisión votaron un día antes que sí, y al otro día que siempre no, pero bueno, ese mismo día acordaron una resolución para darnos 2 meses para que buscáramos el cambio de nuestro nombre, entiendo que de nuestro emblema y de nuestro lema, y tenemos estos 2 meses. Bueno, tenemos también la posibilidad, y lo vamos a hacer, de
1: impugnar,
2: recurrir ante el Tribunal Federal Electoral. Estamos preparando la resolución, pero no nos han notificado. Hasta ayer por la tarde, noche, no nos habían notificado. Y una vez que recibamos la notificación, tendremos 4 días hábiles para presentar el recurso, y lo vamos a presentar.
1: Están buscando mantener el rosa.
2: Y el nombre. Bueno, es que nosotros hace 18 meses, cuando presentamos nuestra solicitud ante el INE, presentamos este nombre, este emblema y este lema, y nos autorizaron usarlo, y 18 meses después nos dicen, fíjate que lo que acordé hace 18 meses siempre no estaba bien.
1: ¿Pero por qué no se los dejan usar? O
2: sea, alegan que porque nosotros usamos la conjunción de Somos México, y por lo tanto que esta conjunción implica que queremos apropiarnos de México. Y que México es de todos.
1: Ay, no manches.
2: ¿De veras? Y es cierto que...
1: Mira, porque hay otros problemas en el país, ¿no?
2: Sí, bueno, ojalá o se preocuparan porque se los anda apropiando o se los apropió el Mayo, el Mencho y el Chapo, ¿no? O sea, pero se quieren preocupar de que nosotros dicen que nos queremos apropiar del nombre. Pero a ver, lo que es absolutamente inequitativo, Luis, es que nos digan que sí hace 18 meses.
1: O sea, lo que está mal es utilizar una conjunción.
2: Una conjunción. No que no usemos la palabra México, al parecer.
1: Si o sea, puedes digamos, ponerle brincamos México, pero tampoco porque México. Es una conjunción.
2: A lo mejor si dijeras
1: robamos
2: somos
1: México,
2: de México o todos somos México o somos por México, porque está el Partido Verde Ecologista de México. En este momento fue Fuerza por México. Parece que la conjunción
1: es el problema.
2: No les gusta.
1: ¿Y el rosa?
2: Que porque se parece a otro emblema de un partido local que hay en Tlaxcala. Que de los que quedaron de Fuerza por México, que cuando perdieron registro nacional conservaron registros locales. Ese juicio ya lo llevamos hace 1.5 años. Ese mismo partido nos llevó a tribunal y el tribunal resolvió que teníamos derecho a usarlo.
1: Pues habría colores de todos los partidos, ¿no? O sea, pues si nos vamos a ir a que no puedes utilizar el color de un partido local, pues me imagino que
2: con nadie.
1: Todos los partidos locales, pues tienes gran parte de colores.
2: Y el tribunal terminó, Felipe de la Fuente fue el que tuvo en su mano esta resolución, presentó un proyecto que nos concedió el derecho. Este tema ya lo ganamos hace como 13 meses y creemos que lo vamos a volver a ganar. Me parece muy injusto que nos ponen en una terrible inequidad, José Luis, es cómo vamos a iniciar. 11 meses antes de la elección a comenzar a posicionar un nombre, cuando 16 meses lo estuvimos usando bajo su autorización del INE, y ahora sí dice mi mamá que siempre no, o sea...
1: Pero le puedes poner otro rosa, ¿no?
2: Sí.
1: O sea, rosa de un no tono arriba, un rosa
2: No es el mismo, el rosa de ellos es más pálido, el rosa nuestro es más fuerte, es como rosa mexicano. Pudiéramos cambiar la tonalidad del rosa, sí, si eso fuera
1: un poco más fuerte,
2: un verdadero
1: más,
2: problema, claro. pero sí es un despropósito que nos pongan
1: pues
2: a caminar.
1: Es parte de la burocracia, cuando te das cuenta también de cómo está la democracia mexicana y hacia dónde están todos estos trámites.
2: Pues sí, pero
1: dices,
2: no porque sea parte me gusta, o sea.
1: No, pues no. Déjame ir a dos temas que están hoy en la prensa, querido Guadalupe. Seguramente ya leíste el Bajo Reserva del Universal.
2: Lo sacaron desde el mismo domingo en una nota y luego lo pusieron en Bajo Reserva ayer.
1: Hoy está. Ayer estaba.
2: Ayer fue.
1: Ayer. Tu esposa,
2: y
1: Sonia Ibarra.
2: Salió, sí.
1: Sonia, es consejera.
2: Se llama Sonia Noelia.
1: Sonia Noelia, un abrazo.
2: Ibarra Franquez, que seguramente nos está escuchando ahorita en la casa porque me dio un café antes de venirme.
1: A diferencia de aquí, que no te han dado café.
2: Que aquí ni café dan, mano.
1: Es parte de la oposición. Es todo para.
2: Sí, no fuera Noroña porque lo trataran muy bien.
1: No, muy, sí, ya sabes, ¿no? Aquí le encanta venir a Noroña. Años que no viene Noroña. ¿Qué onda con tu esposa? ¿Tu esposa es consejera?
2: Nacional. Uh-huh. Electa por Nayarit. No tiene ningún cargo ejecutivo. Es miembro del Consejo Nacional. Es un cargo honorario. No tienen ingresos, no tienen recursos. Y Sonia, mi negrita, como yo le digo, y no se enoja, porque es con mucho cariño, mi negrita y yo tenemos 40 años, vamos a cumplir ahora en septiembre de casados, nos conocimos en la vida política universitaria, desde siempre hemos estado juntos, uh-huh. Y así quiero yo que terminar la vida juntos.
1: Okay.
2: Entonces no tiene ningún cargo honorario, no tiene ningún cargo remunerativo, es consejera nacional.
1: ¿Pero no será candidata?
2: No me ha dicho, yo espero que no, pero ella sabrá, porque yo soy su esposo, pues no su papá.
1: ¿Pero ahí habría nepotismo o no?
2: Yo creo que nosotros tenemos una regla que permite dos cosas muy importantes. Los dirigentes no somos candidatos y los dirigentes no ponemos candidatos. Nuestros candidatos van a ser electos en elecciones primarias. Okay. No va a haber designaciones del Comité Nacional como existen todos los demás partidos políticos. Mm-hmm. Entonces, no sé qué vaya a hacer ella, no me ha dicho. Hasta donde me había dicho es que quiere dedicarse más a temas de otra naturaleza, pero se metió a ayudarnos como siempre.
1: Ya.
2: A organizar asambleas, se puso a coordinar las tres de Nayarit, fue a la de Durango. Ella siempre ha sido muy activa de toda la vida y a mí me da mucho orgullo ser esposo de Sonia Ibarra.
1: El otro tema que está, Guadalupe Acosta Naranjo, fue publicado por Latinus, concretamente, digo, para quien diga ahí que los medios de comunicación están a favor o en contra de ciertos partidos políticos, pero pues Latinus les dijo, ustedes tienen al abogado de Pío López Obrador en las filas de Somos México.
2: Eso es, ya quedó aclarado, incluso Carlos, en un tuit.
1: Carlos Loret de Mola,
2: uh-huh. Sí, para mayor especificación.
1: Sí, no,
2: pero, Carlos le responde a una a un tuit que hizo don Raúl Trejo del Arbre, señor que es una persona muy conocedora de los medios, y Carlos le dice, tiene usted razón, don Carlos, don Luis, don Raúl.
1: No, bueno.
2: Puta, ya me hice bolas.
1: Ya te trajeron el café.
2: Me trajeron agua, pero okay. Pero él ya reconoció que no es el mismo Nava el que está acá. Nava, Godoa se apellida uno, es el abogado de Pío López Obrador.
1: Ajá.
2: Y Nava Calvillo es el hijo de don Salvador.
1: O sea, es un homónimo Nava, de primer apellido.
2: Salvador Nava es hijo del dirigente histórico de San Luis Potosí. Uh-huh. Él es el que es miembro del Consejo Consultivo Nacional, porque no está afiliado, tú debes de saber. Tenemos un consejo consultivo con un poquito más de 100 personas, que son personalidades que no están afiliadas, pero que forman parte del Consejo Nacional de Somos México.
1: Aclarados estos dos puntos, que además están en la prensa y se movieron mucho, y teníamos que consultarlos y aterrizarlos. Déjame ir a otro tema. Platicaba con Fernando Belauzarán hace unos días, justamente cuando les dieron el registro, y se lo decía. ¿Qué propone Somos México en cuanto a los personajes que están ahí? Muchos lo señalan, son cartuchos quemados, es algo que ya está, es la vieja, vieja, vieja política, sin agraviar a lo presente.
2: Y sí, tengo 62 años ya, Luis.
1: ¿62?
2: 62, y parezco como de 80, ciertamente. Pero tengo 62 años.
1: No, pues la política no acaricia.
2: Fíjate que es cierto que hay una mezcla de personas que tenemos una trayectoria larga en la vida uh-huh. política. Yo solamente he militado en un solo partido. Marcelo Ebrard en seis. Yo solamente en uno. Estoy
1: ¿Fue apenas, el PRD?
2: En el PRD. Y ahora en Somos México. Me separé del PRD en 2016. Uh-huh. Nunca hice escándalo porque yo tengo mucho agradecimiento con el extinto PRD y no voy a lastimar nadie en alguien que me dio tantas oportunidades. Pero aquí también hay muchísimas personas que no han militado nunca en ninguna organización. De los 13 miembros del Comité Nacional, solamente yo milité en el PRD. Y 10 no han militado en ninguna organización de los 13 integrantes que estamos ahí. Tuviste aquí, hace realmente que ayer, a el ministro Cosío, uh-huh. que es de verdad una persona de excelencia. Él forma parte de nuestro consejo consultivo junto con la ministra Pérez Fajar uh-huh. y el ministro Lainez. Está aquí con nosotros, pues Federico Reyes Heroles, Macario Schettino, José Antonio Crespo, Ceci Flores, Adrián Levarón, uh-huh. Tanta gente de la cultura que nunca han militado. Y yo sí. Y creo que hay que hacer una suma de la gente que tenemos alguna experiencia con, de la gente que ha estado en la academia, en la cultura, y de la gente nueva que nunca ha participado y que viene de la marea rosa. Aquí lo que necesitamos es conjuntar al mayor número de talentos para tratar de rescatar a México, Luis. Y esa es la intención de Somos México, conjuntar los mayores talentos y sumarlo. Si me dicen que yo sigo aquí, les digo sí, aquí sigo. A mí no me corrompió el poder, a mí no me llevaron a Morena, a mí me ofrecieron cargos en Morena. Y prefiero estar en la oposición.
1: ¿De qué se quiere rescatar a México desde la perspectiva de Somos México?
2: De lo que denuncias todos los días, Luis, aquí. Porque yo te escucho todas las mañanas.
1: Muchas gracias.
2: Desde las 6 de la mañana a las 8 más o menos.
1: Algo muy malo has de ver, estás pagando una manda, yo creo.
2: Sí, seguramente. En México estamos viviendo un terrible retroceso democrático. Yo afirmo que en México ya no existe un verdadero régimen democrático. Uh-huh. Y no lo existe por muchas razones, pero una sola bastaría. En un país democrático cualquiera el poder judicial es independiente. No está secuestrado por el poder ejecutivo. Aquí cada vez que se va a hacer una resolución en la corte, voltean el edificio de un lado para ver qué opina la presidencia de la República. No puede haber una democracia plena si no hay. Precisamente de eso se trataba el libro de
1: ayer. ¿No pasaba antes eso?
2: No. El poder el poder judicial le comenzó a poner altos al poder ejecutivo. Y hay resoluciones, muchas. Plan A, plan B, fueron resueltas por este Poder Judicial que acaban de quitar, sin voltear a ver lo que quería el Poder Ejecutivo. Por eso yo creo que ese es un terrible retroceso y afirmo que nuestra democracia en México no es plena. Órganos autónomos, vinculación de la delincuencia organizada con el gobierno, Luis, ¿lo digo yo nada más o lo dice Trump?
1: Está en todos lados.
2: Lo dicen en todos lados. Bueno, de eso lo quiero rescatar. Y para volver a México, de nueva cuenta, a una normalidad democrática que no se regrese al pasado, porque en el pasado tampoco todo estaba bien. Había muchas cosas que estaban mal, pero que cuando los cambios se hagan, sean para mejorar a nuestro país, no para empeorar.
1: Déjame ir al tema de la democracia, porque es muy interesante lo que pones en la mesa, Guadalupe. México está vinculado al crimen organizado, hay narcopolíticos, hay gente de Morena que ya está cantando para tener algún acuerdo con los norteamericanos. Todo eso lo tenemos todos los días. Tenemos un Rocha Moya, tenemos sospechas de Américo Villarreal, Alfonso Durazo, etcétera, etcétera, etcétera. Hay una estampita ya, hay un álbum de narcopolíticos presentado ayer por defensores. Pero cuando volteamos a ver si el ejemplo es Estados Unidos, te preguntaría, ¿es Trump un ejemplo democrático? ¿La democracia está de moda?
2: No. Desde mi punto de vista, no. Uh-huh. Nosotros no tenemos nada que... nosotros no podemos incidir, aunque quisiéramos, en lo que Trump haga. Pero hay una cosa donde yo sí creo que deberíamos de colaborar con Estados Unidos, Luis, en el combate a la delincuencia. Allá se les murió 500,000 de personas por el consumo de fentanilo y aquí 200,000 en el sexenio pasado por la producción del fentanilo, por el control de la producción, 700,000.
1: Por la guerra del narco.
2: 700,000 muertes. Uh-huh. Aquí hay un fenómeno de las madres buscadoras, de los desaparecidos, de las víctimas de la violencia. Y allá, cientos de miles de familias pierden a sus hijos por el consumo de drogas que aquí se producen. ¿Por qué en vez de estar peleando, no se aprovecha que se está discutiendo el Tratado de Libre Comercio para discutir un capítulo de seguridad que permita traer de nueva cuenta la paz, tanto en Estados Unidos como en México? Y en vez de estarnos envolviendo en un discurso patriotero, ¿por qué mejor no colaboramos y hacemos un convenio que tenga supervisión de los congresos? Que esté negociado sobre la mesa, no debajo de la mesa con las presiones norteamericanas, que tenga mecanismos de verificación, de avance.
1: Ya.
2: Eso no sería mejor en vez de envolvernos y pensar que Rocha Moya es la patria. Pues no, Rocha Moya no es la patria. Por lo tanto, yo propongo, propone Somos México, que hagamos un convenio claro con el gobierno norteamericano para combatir a la delincuencia organizada. Eso sí lo deberíamos hacer con el presidente Trump.
1: Dime algo, ¿cómo están recibiendo a Somos México en el PRI, en el PAN, en esta oposición tradicional, por decirlo de alguna manera, que no ha logrado cautivar a gran parte de la población? Y sí, tenemos el ejemplo de Coahuila, pero celebrar que el PRI ganó Coahuila es como celebrar que el PAN ganó Guanajuato, ¿no?
2: No, ojalá, porque el PRI no lo ha perdido nunca. Y Guanajuato apenas tiene 30 y tantos años.
1: Tiene 30 y tantos, el que PRI sí, que está con el PAN.
2: Había perdido Coahuila. Y
1: nunca lo ha perdido.
2: Nunca lo ha perdido. Es el único estado de la República que no ha tenido alternancia en el país. El único que queda. Es un gran bastión priista y sin duda Rubén Moreira y todos ellos tienen un trabajo organizacional muy fuerte. Mis respetos para ellos. Pero a ver, yo con quien tengo mejor relación, para decírtelo con sinceridad, es con la gente del PAN. Cuando fue el relanzamiento primero del PAN, nos invitaron y fuimos. Cuando nosotros hicimos nuestra Asamblea Nacional, invitamos al PAN y fueron.
1: El relanzamiento primero, porque iban como cuatro.
2: Sí, tres.
1: Llevan tres.
2: Les tengo la cuenta.
1: O sea, al primero sí fuiste.
2: Al primero, claro, nos invitaron.
1: Ah, donde se cayó Max, ¿no? Que se cayó a la fuente. Sí.
2: Que tuvo el accidente ahí. Demostró que sabe nadar. Pues, entonces, un saludo a Max, al que quiero y estimo mucho. Y fuimos, porque nosotros tarde que temprano, en este primer proceso electoral no vamos a poder hacer alianzas porque no lo prohíbe la ley. La ley prohíbe que los partidos de nuevo registro puedan hacer alianzas en su primer
1: ejercicio. En el 27.
2: Pero a partir del 28, que allá habrá elecciones y que vamos a tener registro, o vamos a conservar el registro, vamos a poder hacer alianzas. Yo soy partidario de las más amplias alianzas con nuevas reglas. No alianzas como las que hasta hoy se han venido haciendo. Entonces, tengo buena relación con el PAN. Acabo de saludar a Alito también recientemente y intentaremos buscar la construcción de un bloque a partir de 2028 y sobre todo en 2030 que intente y logre recuperar la presidencia de la República y la mayoría de las cámaras.
1: ¿Cómo ves a MC?
2: Yo quisiera una alianza también con MC. Quien no ha querido ninguna.
1: MC no quiere alianzas.
2: Quien no ha querido ninguna alianza y está en su estrategia electoral, pues es Dante. Digámoslo con nombre y apellido.
1: Sí.
2: Es Dante Delgado y no ha querido. Yo creo que es un error de Dante. Si hoy te pongo un caso, nosotros no podemos hacer alianzas, pero en Michoacán, Grecia Quirós se lanzara de candidata independiente y puede ganar como yo creo que puede ganar, yo creo que Somos México no debería de postular candidato a gobernador y llamar a votar por Grecia, que es la que puede ganar la elección allá. No deberíamos de dividirnos. Si en Sinaloa, que está en una terrible crisis, se pusieran de acuerdo PAN, PRD y PRI, que a ellos sí lo permite la ley que hagan alianzas, no se los prohíbe. A mí me lo prohíbe, a ellos no. Si ellos se pusieran de acuerdo para tratar de rescatar Sinaloa de esta desgracia, 2 años en guerra, 3,000 muertos, miles de desaparecidos, Somos México podría no registrar candidato en Sinaloa para respaldar al que fuera de unidad. O sea, nosotros sí tendríamos voluntad de alianza dependiendo de la persona.
1: Porque tú puedes solamente registrar federales, ¿no?
2: Sí, puedo registrar también
1: locales. O sea, no puedes registrar un local, un candidato a gobernador, ¿lo puedes registrar
2: tengo
1: ya?
2: Tengo derecho a registrar en todos los municipios y en todas las gubernaturas ya.
1: Ah, ok, porque eres partido nacional.
2: Porque soy partido nacional, ya podríamos. Pero incluso pudiéramos pensar no registrar si es Grecia o si es Alfonso. Alfonso no es mal candidato, pero si es Grecia, a nosotros nos simpatiza más Grecia. O si en Sinaloa se ponen de acuerdo PRI, PAN, PRD, nosotros estaríamos dispuestos a analizarlo y solamente registraríamos a diputados federales, que es lo que nos conservará o no el registro.
1: Ya.
2: Nosotros vamos a hacer lo posible por recuperar espacios, tomando Una cosa tenemos que tener claro, no vamos a poder retornar la Constitución después del 27 a su estado democrático. ¿Por qué? Porque no está en juego el Senado, Luis. Uh-huh. Aunque ganáramos mayoría calificada de diputados, ellos tienen el candado del Senado y no se puede retornar. Por eso la gran batalla, uh-huh, sí es el 27, pero la batalla de todas las batallas es el 30. Y para entonces, nosotros ya tendremos todas las posibilidades de construir la unidad posible, ya con derechos plenos partidarios, porque ahorita nos mandan al juego sin derechos plenos partidarios.
1: Se escucha muy bien, Guadalupe, pero no fue fácil armar el partido, no fue fácil armar las asambleas, no fue fácil llenar a la gente. No, pues. Te vi el domingo ahí en el Monumento a la Revolución. Pues no era tanta banda, digo, con todo respeto, bueno, la verdad.
2: Era para el local que pedimos, estaba lleno.
1: ¿Para cuál local?
2: Es que ahí abajo hay unas jardineras muy grandes, muy bonitas, que fue donde hicimos nuestro evento. Nosotros no lo hicimos en la explanada del monumento. Nosotros hicimos un evento en un lugar donde cabían 4,000 personas y 4,000 cupieron. Esos eran los que estábamos ahí. No intentamos hacer un zócalo como la presidenta, ¿no? Pues no. No fue esa nuestra intención. Nosotros fuimos a un lugar donde cabían 4,000 personas, cupieron las 4,000, no entraron todos, hubo gente que se quedó afuera, y de ahí fuimos a poner la ofrenda floral, que era parte de nuestro objetivo, en los restos del presidente Francisco I. Madero.
1: Esta minoría que hoy se siente, Guadalupe, ¿se puede convertir realmente en esa mayoría que estás planteando?
2: Yo creo que sí.
1: O sea, yo no dudo que puedan llenar un zócalo. Con todo respeto, un zócalo lleno son 200,000 personas, y estoy exagerando.
2: Claro. Y ni eso significa un triunfo.
1: A nivel votación.
2: Y ni siquiera eso
1: no
2: significa un triunfo.
1: Ajá.
2: Ni siquiera eso significa un triunfo electoral. Mira, los partidos políticos en su primer registro que más votos han tenido en su primera participación son dos. El PRD en 1991 tuvo el 8%, después del movimiento del ingeniero Cuauhtémoc Cárdenas y del terremoto político que significó el 88.
1: ¿Estás de acuerdo que el PRD, si te llevaban a un zócalo, un monumento a la revolución, no eran 4,000 personas, Guadalupe?
2: Oye, pero no intentamos llenar el zócalo, no convocamos al zócalo, no me nos pidas. Oye, ¿por qué no llenar el zócalo? Primero, porque ni lo pedimos.
1: Guadalupe, segundo, pero era
2: porque
1: natural.
2: No nos iban a prestar.
1: Era natural, primero, ese segundo, movimiento, no era natural, tú lo viviste, la gente iba a marchar.
2: Claro.
1: Cerraba Reforma, inclusive, cuando
2: Luis, el Estado, no nos pidas que hagamos algo que no nos propusimos hacer.
1: Lo orgánico, ¿está lo orgánico, Guadalupe, o no?
2: No, sí, claro.
1: O sea, es orgánicamente, la gente va y apoya, más allá de 4,000.
2: Sí, claro. Claro, nosotros registramos 350,000 personas como afiliados. Ahorita ya tenemos más afiliados que algunos partidos que tienen registro desde hace muchísimos años.
1: Okay.
2: En este momento nosotros tenemos ya más afiliados. Pero no nos propusimos llenar el Zócalo. Esa es una discusión que no tiene sentido porque no nos lo propusimos. Y te decía, ¿sabes qué otro partido sacó el 8% en su primera participación?
1: ¿Qué otro?
2: Morena. En 2015. Sacó el 8%. Y del 8%. En el 18 ganó la presidencia. Nosotros vamos a sacar más del 10%. Vamos a hacer el partido. Vamos a hacer el partido.
1: Pero es ganándole a MC, ¿no? MC tiene como el 10, más o menos.
2: Más o menos tiene como 10. Vamos a hacer el partido que en su primera participación tenga el mejor resultado electoral de la historia. Vamos a sacar más que lo que sacó Morena en 2015. Y después vamos a construir para ganar el 2030. Morena lo hizo, sacó el 8 y luego ganó. ¿Por qué nosotros sacando el 10 primero no podemos ganar? Nosotros no nos echamos para atrás, Luis, ni andamos con pichicateras.
1: No, a ver, yo sé que tú no. Yo sé que mucha gente en Somos México no. Pero mi duda, Guadalupe, es si esto se contagia como se contagió en su momento el movimiento de Morena, como se volvió al final de cuentas un movimiento político que termina por permear en la sociedad. Hoy lo veo, y se lo decía a Fernando Lauzarán hace unos días, como un partido más de una gente que está muy enojada con la 4T, que sí son muchos, se cuentan en millones, pero no sé si sean la mayoría. Ponía a Fernando un ejemplo, que a ti te saludan en restaurantes, me consta, te he encontrado en 3, 4, nos hemos visto por ahí, en alguna ocasión hasta brindado, hemos coincidido,
2: pero ese,
1: Guadalupe.
2: Ese es un
1: pero
2: lugar,
1: ese es un ese México es un bien chiquito.
2: Ese es un nicho, sí.
1: Espérame tantito. Grecia Quiroz está en la línea telefónica de MBS Noticias. Grecia, ¿nos escuchas?
3: Sí, muy buenos días.
1: Gracias, Grecia, por tomarnos estos minutos aquí en MBS Noticias. Oye, Grecia, gracias por estos minutos, y te preguntaría primero cómo van las cosas, pues, en la aspiración que estás teniendo para gobernar Michoacán. Entiendo que pudiste platicar con el presidente de la Suprema Corte de Justicia, con Hugo Aguilar, y que, pues, estás buscando alternativas legales para poder llegar a ser candidata. ¿Cómo va todo?
3: Pues mira, lejos de que para que yo pueda ser candidata, muy independiente de que se trate de Grecia Quirós, como se lo expuse en ese momento al ministro Hugo, pues realmente es truncarle a muchos ciudadanos que pues quieren participar por la vía independiente. Esto, las candidaturas independientes, lejos de que les ayuden, lejos de que pues puedan prosperar como candidatas independientes con esta reforma, pues prácticamente dejan solos a los candidatos, porque el hecho de que no puedan organizarse, que no puedan asistir el uno con el otro a un evento, que no puedan, pues eso, realmente organizarse, los están excluyendo totalmente, los están dejando que caminen solos. A diferencia, pues, de un partido, yo entiendo perfectamente lo que ellos quieren dar a entender, porque dicen algunos diputados, bueno, es que una candidatura independiente, pues debe de ser eso, independiente, pero pues no es estar solo, ya. No es caminar solo tampoco. Entonces, pues ahí yo creo que hay una incongruencia en muchas cosas, claro, que se dicen. Ahora, no podemos obligar a los ciudadanos a que entonces forzosamente tengan que votar por un partido político. Yo creo que pues esto, lejos de beneficiar, yo lo decía, que en su momento Andrés Manuel López Obrador utilizó marcas registradas para poder hacer campaña, para poder hacer uso político de, como ustedes lo recordarán, el tema de AMLO, del PEJE, de Andrés Manuel López Obrador. Fueron marcas registradas que él utilizó para poder hacer campaña. Ahora, pues es una de las restricciones que esta misma reforma tiene muy marcada, que no se podrán, y lo hacen con la finalidad porque saben que en su momento yo adquirí la marca del Movimiento Independiente, sí, del sombrero.
1: Te he visto en las encuestas, Grecia, y bueno, prácticamente todas las encuestas pintas fuerte para convertirte en la próxima gobernadora en Michoacán. Falta todavía un proceso muy complejo, pero está aquí en el estudio Guadalupe Acosta Naranjo. Estábamos conversando, pues, del nuevo partido, Somos México, y Guadalupe lo dijo hace unos minutos, que en dado caso Somos México estaría dispuesto a poder apoyarte a ti o a candidatos del Movimiento del Sombrero. Guadalupe, lo dijiste tú hace un momento.
2: De no registrar nosotros candidatos, porque yo creo que Grecia tiene posibilidades de ganar, y que es correcto que lo haga por la vía independiente, porque es como ellos han decidido. Lo que no es correcto es que no lo dejen que también se organice con diputados, con alcaldes. Esa es una acción inconstitucional que tomó el Congreso de Michoacán.
1: Ya.
2: Y por lo tanto había que luchar porque se le permita a Grecia ser candidata independiente como ella lo desea. Y nosotros la vemos, no estorbaríamos. No es tanto de que ella se venga con nosotros, no, ella tiene su propio movimiento. Ajá. Ella es el Movimiento del Sombrero y tiene todo nuestro respeto. Lo que nosotros plantearíamos es mejor no participar para no dividir. Ajá. Y llamar a votar a los michoacanos por Grecia.
1: ¿Qué dices, Grecia?
3: No, pues esto es un respaldo, yo creo, pues muy grande, muy bueno. La verdad es que a mí me da mucho gusto que nuevos partidos estén abriendo precisamente esta participación ciudadana y que no nos tengan que obligar a los mismos partidos que por años han venido gobernando no solamente Michoacán, sino todo el país, y que vuelvo a lo mismo, que no tengan que los ciudadanos solamente tener tres o cuatro opciones, sino que haya un panorama, que la gente conozca nuevos perfiles, que la gente conozca a los ciudadanos que quieren participar, que quieren, que a lo mejor ni siquiera han tenido nada que ver en la vida pública. Yo creo que a veces es mejor irnos con esos personajes que no han tenido nada que ver en la vida pública, porque pues no vienen amañados, no vienen con una ambición, no vienen, al contrario, vienen con una proyección de querer ayudar, con una proyección de trabajar en conjunto con los ciudadanos, que desafortunadamente a lo largo del camino, pues a veces los partidos se van corrompiendo. Yo espero que los nuevos partidos que se van como somos México y ya. Algunos otros, pues eso, que sigan en la línea con los ciudadanos, que no se dejen contaminar, sí. que no se dejen pues de una u otra forma convencer del sistema
1: ya.
3: Y que sigamos trabajando del lado de la ciudadanía. Yo creo que hoy en día lo que la gran mayoría de los ciudadanos lo que quiere es que las cosas cambien. Hay mucha decepción de
1: claro.
3: Pues mucha desilusión porque ajá. Por lo menos yo te puedo decir, yo voté por la presidenta, hay muchas cosas que sí se han hecho bien, pero también hay que decirlo, hay muchas cosas que ya. No se han hecho bien y que tenemos que señalarlo y que tenemos que decirlo, y eso no significa que no queramos a México o que ajá. Estemos en contra de la presidenta. Claro que no, yo la respeto por el simple hecho de ser mujer, por uh-huh. El hecho de que es nuestra presidenta, pero claro que hay que señalar lo que se ha hecho mal.
1: Déjame cerrar, Grecia, preguntándote si la vía independiente se va complicando más y más, como parece está sucediendo. ¿Estarían dispuestos en el movimiento del sombrero, tú en particular, a postularte por alguna sigla, por algún partido?
3: No, en este momento nosotros tenemos, no. Al menos uh-huh. Hablando de mí, la línea muy marcada de la okay. Línea independiente, el respaldo que la gente comenta y dice, ya. Pues es que nosotros vayamos por esta línea y pues estamos convencidos de que vamos a participar por la vía independiente si así la gente lo quiere, si así la gente lo desea, y también si la gente me dice, presidenta, pues no queremos que participes bueno. Para nada, pues no pasa nada.
1: Grecia Quirós, te mando un abrazo, gracias por tomarme la comunicación y seguimos en contacto si nos das oportunidad.
3: Claro que sí, muchas gracias.
2: Un abrazo, Grecia, para ti, y decirte que conocí en su momento a Carlos, lo respeté mucho y me dolió mucho lo que está pasando. Un abrazo solidario para ti.
3: Muchas gracias, buen día.
1: Gracias. Guadalupe Acosta Naranjo, para cerrar esta conversación, 10% es lo que tienes proyectado hacia el 2027.
2: Sí. 10%. Déjame uh-huh. Decirte que, bueno, vamos a ir a la impugnación. Déjame decirte que tenemos convocado nuestro Consejo Nacional para el 25 de julio junto con el Consejo Consultivo.
1: Ya.
2: Ahí vamos a instalar los gabinetes que van a preparar uh-huh. Las políticas públicas para cada uno de los segmentos uh-huh. De la situación nacional. Queremos también ser no solo un partido opositor, queremos ser un partido ya. Con propuesta. Y la vamos a construir, vamos a hacer un México uh-huh. Mejor. No se trata solamente de quitar a Morena,
1: okay.
2: Sino se trata también de transformar al país. Y no de regresar al pasado, uh-huh. Sino de mirar al futuro. Y reiterarte, con Grecia nuestro asunto es el de respeto. Si ella va, uh-huh. Nosotros valoraríamos no postular candidato,
1: okay.
2: Y respaldarla de manera independiente.
1: Gracias, Guadalupe Acosta Naranjo.
2: Gracias, Luis, muy amable.
1: 8:42.
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0: 8:43 sobre este mismo tema. Arturo Ávila, te mando un abrazo, gracias por tomarme la comunicación. ¿Qué ves en los partidos independientes? ¿Qué ves en este movimiento que, bueno, pues empieza ahí a gestarse? Le han dado el registro de partido a Somos México, tenemos este otro también denominado Paz, y pues te pediría una breve reflexión desde el oficialismo, desde la 4T, ¿cómo están viendo a estas nuevas fuerzas políticas? Arturo, buen día.
1: Gracias, Luis, muy buenos días. Primero, decirte que celebro que el Instituto Electoral haya determinado conceder, sobre todo a esta organización que se maldenomina Somos México, el registro, porque eso desmantela por completo la narrativa que tenían de que Morena, el gobierno, el sistema, el régimen, no les iba a permitir el registro, desmantelada completamente. Segundo, hacerle una recomendación generosa a Guadalupe Acosta Naranjo, ahora que va a tener que cambiar el nombre, porque no son México. Pueden ser quizás Somos lo peor de México. Pueden ser quizás Somos los de los privilegios de antes. O pueden ser quizás Somos todo lo que le hizo daño al país, ¿no? Ahí están las sugerencias para Acosta Naranjo, a lo mejor las toma en consideración. ¿Y por qué digo lo que digo, Luis? Uh-huh. Lo digo porque cuando tú volteas a ver quiénes lo integran, pues te vas a dar cuenta de la serie de inconsistencias, incongruencias que hay en estos personajes. Decía Acosta Naranjo, a quien escuché con atención, es que el poder judicial fue desmantelado. ¿Cuál? ¿El de ellos? Porque ahora veo en Somos lo peor de México a Javier Lainez como integrante, exministro de la Suprema Corte, a José Ramón Cosío, a Ana María Ríos Farjat. ¿Cuáles? ¡Ah! A los que les ayudaban, a los que le concedían a los empresarios estímulos para que no pagaran impuestos, a los que se juntaban con Norma Piña o con el PRI o con Santiago Krill, ¿no? Bueno, también cuando volteo a ver quiénes integran, me encuentro con María Amparo Casas, ¿sí? Directora general de Mexicanos a Favor de la Corrupción, esta organización que fundó ni más ni menos que Claudio X González. Más de lo mismo, más de lo que ya no quieren las y los mexicanos. Y por supuesto, entre otros personajes, no podían faltar Emilio Álvarez y Casa, que fue ex senador del PAN, o Lorenzo Córdoba, ¿no? Este personaje que se decía que era muy imparcial y que ahora nos damos cuenta que de imparcial no tenía absolutamente nada. Siempre tuvo esta idea de denostar y de estar en contra de un movimiento como el nuestro. También decir que se equivoca Guadalupe Acosta Naranjo cuando dice, bueno, nosotros creemos que vamos a ir por el 8 o por el 10%, porque Morena lo hizo. Sí, bueno, es que es incomparable. Morena nace de un movimiento social, no nace de la basura de lo que quedan de algunos partidos políticos. No se puede comparar lo que ellos representan con lo que representa hoy un movimiento que afilia a más de 12 millones de mexicanas y mexicanos, que es el segundo partido más grande del mundo, el partido con más mujeres del mundo y el partido con más jóvenes en nuestro país, querido Luis.
0: Gracias, Arturo Ávila. Queríamos tener esta reflexión en torno a lo que está pensando el oficialismo al respecto del tema. Y bueno, pues estamos en comunicación sin más oportunidad, Arturo. De verdad, muchísimas gracias.
1: Como siempre.
0: Gracias. Un abrazo, gracias. 8:47, déjame, voy a una pausa, pero rapidísimo, le tengo información de último momento. En un momento le actualizo la información. En los Estados Unidos, la Suprema Corte de Justicia de la Nación ha bateado la propuesta de Donald Trump para eliminar ciudadanía por nacimiento. Le tengo más detalles en un momento. Esta propuesta que tenían algunos de los más radicales y el mismo Trump también, para que si un niño nacía en Estados Unidos, pero sus padres no eran estadounidenses, el niño no fuera estadounidense. Eliminar el famoso ius sol, algo así, el término latín, el latinismo que utilizan los abogados para referirse a derecho por nacimiento. Bueno, pues ya no será así. Si nace un niño en los Estados Unidos, aunque sus padres no sean estadounidenses, el niño sí será estadounidense. Ahorita le actualizo la información. 8:47, no me tardo.

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0: 8:51, 56:40, 05, 102.5. Gracias por todos los mensajitos. 56:40, 05, 102.5. Tengo varios mensajes por esta conversación con Guadalupe Acosta Naranjo y los partidos independientes. Regresamos, son. Ah, bueno, no. Vámonos a un resumen, 8:51.
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0: Ocho con 52, Coco García es nuestra productora. ¿Cómo estás, Coco? Que viva México, la ilusión desborda tu ser.
2: Y sí, Luis Cárdenas, ya sáquenme de esta esquizofrenia, por favor. Ayúdenme, por favor. Estamos,
0: pues deja de estar inhalando esas cosas.
2: Estamos en una esquizofrenia colectiva, dicen en Instagram, en Twitter, en todos lados. No, sí, o sea, de verdad.
0: Qué sano, ¿no? Ya no.
2: Tú que ya no tienes ilusión en la vida, ya.
0: No tengo ilusión en nada,
2: ya. Corrompido por todo, ya.
0: Sí,
2: los malditos políticos.
0: Ser ahí totalmente dañado, de corazón roto.
2: ¿Qué hace la maldita política en los hombres?
0: Un humano roto ya.
2: Sí, sin ilusiones.
0: ¿Ya? No, tengo ilusión, ojalá que le vaya muy bien. Que gane México.
2: Esperemos que
0: le gane
2: sí.
0: Ecuador.
2: Ecuador, sí, coincido con Paco Ánimas, lo que decía en la mañana. Ecuador no es un rival menor.
0: Es el más
2: difícil.
0: Está
2: complicado. Muchos de los jugadores de Ecuador han jugado en México, entonces.
0: Nos conocen bien.
2: Se la saben. Aunque, pues muchos también de los jugadores de Ecuador juegan en Europa, entonces puede que sí les afecte la altura, como ha pasado con los jugadores de selecciones europeas.
0: Pues,
2: como pasó ayer con Países Bajos, ¿eh?
0: Que no les afecta la altura, seguro les velo, sí, ahí de tus compas que fueron a...
2: El de la moto, ¿no? Decían
0: no,
2: que al de la moto le den un palco de
0: los de Acamoto, de no manches, sí, no, sí. Qué mal que
2: los
0: damos, yendo allá a gritarles a los de la selección de Ecuador.
2: Pero fíjate que leía en Twitter que muy probablemente si México hubiera ido a Ecuador, no hubiera sido, o sea, diferente. O sea, los de Ecuador hubieran hecho lo mismo, muy probablemente.
0: Está bien, viva Latinoamérica.
2: Eso es cierto, sin duda.
0: Así nos llevamos. Oye, a ver qué hay en resumen.
2: Vamos
0: cuéntame.
2: Rápido con la información. Luis Auditorio, les comento que cuestionada en la conferencia matutina sobre la publicación de Reforma, la cual revela que el gobernador de San Luis Potosí, Ricardo Gallardo, habría contratado al consultor político estadounidense Roger Stone, la presidenta Claudia Sheinbaum indicó que el mandatario estatal ya desmintió la información y pues remarcó que contratar asesoría extranjera pues no es ilegal, ¿verdad? Cuando la situación lo amerita. Eso fue lo que dijo, escuche.
3: Entiendo que acaba de desmentir el gobernador de San Luis Potosí, que no hay ningún contrato. O sea, no existe ese contrato con este consultor. No está prohibido. Ahora, en el caso de consultorías para asuntos políticos, pues es distinto, ¿no? Tampoco está prohibido. Pero habla cuando se llega a hacer una contratación de este tipo, pues de cuál es la visión del gobierno. ¿Y con quién está haciendo estos contratos?
0: Bueno, pues es que no, y el mismo gobernador también ya acaba de subir ahí un Facebook. No es cierto, eso no sucedió.
2: Precisamente.
0: Los documentos los tiene Reforma y los tiene Pepe Díaz Briseño también.
2: Sí, justo pues a través.
0: Va a estar interesante.
2: A través de Facebook, el gobernador de San Luis Potosí, Ricardo Gallardo, negó la contratación del consultor político y precisó que el único contrato es con la Secretaría de Economía del Gobierno del Estado para la atracción de inversiones y empresas extranjeras a la entidad. Asimismo, pues agregó que tienen oficinas en Japón, donde se trabaja pues en lo mismo. Entonces él dice que falso de toda falsedad, que no cierto para pronto.
0: Bueno, pero ahí están los documentos de contratación, ya lo platicaremos más adelante, se va a poner buena la polémica.
2: Sí.
0: Oye, ¿qué más?
2: Y de acuerdo con un reportaje de Eje Central, la Cámara de Diputados gastó 7.4 millonzotes de pesotes en 73 cursos y talleres dirigidos a trabajadores durante 2025. ¿De qué iban estos cursos? Pues eran de felicidad, los chakras, manejo del dinero, ortografía, que probablemente sí le haga falta.
0: Sí, no, bueno,
2: historia
0: lo
2: de
0: único
2: México
0: útil.
2: Y otros como argumentación parlamentaria, inteligencia artificial y ciberseguridad. Los contratos fueron otorgados por adjudicación directa, impartidos por universidades y particulares, como la béisbol. 7.4 millones de pesos en 73 cursos de chakras y de felicidad. Chale. Y del manejo del dinero. Ojalá manejen bien el dinero, hombre, porque pues... ¿no? Ortografía e historia de México.
0: Chakras.
2: ¿Para qué?
0: Mi favorito es el de chakra.
2: A lo mejor es para que ya no se estén peleando.
0: ¿Cómo crees que les puedes alinear las chakras a esas cosas ahí en el Congreso?
2: A lo mejor, o sea, es para que ya no veamos a Noroña así de...
0: Imagínate zafado. Intentarle alinear las chakras, o sea, métete ya un no exorcismo.
2: Ya no hay manera, yo creo que está ya cañón. Ya no hay manera.
0: ¿Se 7 millones nos gastamos en las chacras de estos?
2: 7.4 millones de pesotes, ¿eh? Para que sean felices y sepan manejar su dinerito.
0: Y aprovecharon, le dieron clases de ortografía, quién sabe quién las tomó. Eso sí. Y de inteligencia artificial, para que luego tengamos los ridículos de diputados y diputadas que dicen, aquí el ChatGPT ya dijo eso, mira.
2: Hasta nos resumió el...
0: Y aquí nos resumió aquí todo, ajá, el no dictamen. Tenemos que leer la ley, aquí dice.
2: Bien,
0: ¿quiere ser gobernadora esa senadora que dijo eso?
2: Fíjate nomás.
0: Y de Sinaloa,
2: lo que son, creo, las casualidades.
0: Oye, bueno, ¿qué más?
2: Bueno, y el coordinador residente de la ONU en Venezuela, Gianluca Rampaolla, señaló que la cifra de muertos por los dos terremotos en Venezuela ocurridos el pasado miércoles es superior a la cifra que el gobierno ha mencionado. Refirió que se están adquiriendo 10,000 bolsas para cada vez, esto con una medida logística ante un posible agravamiento de la emergencia. El último reportaje de las autoridades venezolanas indica que hay 1,719 muertos. Escuche.
4: Sin duda estamos hablando de una cifra superior a la ya reportada. Puedo darles un indicador aproximado. Estamos adquiriendo, y esto es algo acordado con las autoridades locales, 10,000 bolsas para cadáveres. El gobierno está liderando una operación a gran escala que en esta etapa se centra principalmente en la búsqueda y el rescate. Hemos superado el plazo crítico de 72 horas, pero esto es uno de los milagros de este país. Los rescatistas aún logran sacar personas con vida. Solo ayer 7 personas fueron rescatadas de entre los escombros.
2: Bueno, y finalmente, Luis, auditorio, les comento que aunque el partido de México contra Ecuador se llevará a cabo a las 19 horas, en el Zócalo capitalino, los aficionados comenzaron a hacer fila desde las 6 de la mañana esperando poder entrar al Fan Fest. Al respecto, la jefa de gobierno, Clara Brugada, pidió a la ciudadanía no caer en excesos y consumir alcohol de manera irresponsable. O sea, bueno, pues tomen con responsabilidad, ¿verdad? Además, pidió tirar la basura en los contenedores que habrá en los espacios públicos donde se instalarán las pantallas gigantes. Para ver los
0: ¿Entras
2: partidos.
0: Al Fan Fest y hay baño?
2: Sí.
0: O sea, ahí hay baño.
2: Hay de esos portátiles.
0: Sí, ¿verdad?
2: Sí.
0: Okay.
2: Sí.
0: Porque
2: sí.
0: Los estos que hicieron de ajolote técnico no funcionaron.
2: No, esos no. Que estaban como en Reforma y todo eso.
0: Sí.
2: O sea, estaban fuera del Fan Fest.
0: Es que me imagino, o sea, estar desde las 7 de la mañana.
2: Era justo,
0: o sea,
2: lo que platicábamos
0: en cabina. Estando ahí en el Zócalo.
2: ¿Qué onda con la pipí? O sea, ¿dónde van? ¿O dónde
0: Ojalá
2: comen?
0: Ojalá nomás fuera la pipí.
2: Pues esperemos que solo sea
0: eso. Hay comida, venden comida.
2: Sí, esperemos que se aguanten el hambre.
0: Aprovecho,
2: ¿no?
0: Si está desayunando.
2: Buenos días.
0: Sí.
2: Pues sí. También dijo, en tanto el servicio de transporte público brindará el servicio de horario ampliado. Recuerde que las líneas del metro 1, 2 y 3 cerrarán a la 1 de la mañana y el metrobús y el tren ligero ampliarán el mismo, o sea, utilizarán el mismo horario hasta la 1 de la mañana.
0: Gracias, Coco, te seguimos en tu red.
2: En @CocoGarcia_, ahí en todas las redes. Que tenga bonito día.
0: Y ahí estás con tu selección, con tu playera de la selección. Sí,
2: México,
0: la ilusión, claro, a todo lo que da. Cual quinceañera como eres.
2: Exactamente.
0: Qué bonito.
2: Qué bonito, la verdad.
0: Yo también estoy.
2: Sí, que viva México.
0: Okay.
2: Esto de que sea 15 de septiembre cada semana está muy chido, la verdad.
0: Regresamos, son las 9.
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¿Cómo están? Yo feliz de saludarlos este martes que parece, no sé, el lunes otra vez. Martes 30 de junio, soy Tony Morales, Sandy Santos en controles técnicos, estaremos con ustedes disfrutando y compartiendo buena música hasta las 12 del día. A partir de este momento, quedamos en espera de sus mensajes de WhatsApp, 7442-040525. También está nuestro teléfono en cabina, 744-4040-993, y estamos ubicados completamente en vivo desde Terraza Sur, Plaza Pérgolas, Avenida Escénica, esquina Ejército Nacional. Síguenos en nuestras redes sociales, búscanos en Facebook, en Instagram, en TikTok, nos encuentras como Exa Acapulco. Así de fácil podrás estar en contacto con nosotros donde quiera que te encuentres. ¿Qué te parece, mi querida Sandy? Sí, iniciamos con buena música. Yo soy Tony Morales y en todas partes, ponte Exa.

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0: 10 de la mañana con 23 minutos. 10 de la mañana con 23 minutos. Siguen enviando sus mensajes de WhatsApp al 74-42-0405-25. A ver, vamos a escuchar este audio que nos mandó mi querido Ignacio Vázquez. Venga, venga de ahí.
1: Hola, hola, Tony.
0: Hola, hola.
1: Buenos días.
0: Buenos días.
1: Buenos días. Excelente último día de julio.
0: Último día, es correcto.
1: Y venga julio. Buenos días. Saluditos desde Calzada Pie de la Cuesta, aquí trabajando ya a la orden. Gracias. Buenos días.
0: Buenos días, Ignacio. Tú tienes asistencia. Palomita el día de hoy. Te mando un gran saludo. Gracias por estar conectado con nosotros y gracias por mandarnos tu mensajito. Dice por acá, buenos días. Quiero saludar a mi novia Ceci Miranda y dedicarle una canción. Niga, te amo tanto. Gracias. De parte de Maki G. Con mucho gusto ponemos tu canción en un ratito más. Dice por acá, buenos días. Quiero mandar saludos para Enrique Vázquez. Con mucho aprecio. Que tenga un excelente día. Gracias, no nos dice de parte de quién, pero con mucho gusto mandamos estos saludos para Enrique Vázquez, que la pase muy bien el día de hoy. Gracias por escribir. Saludos para Kikín, que ya anda rolando en las calles del puerto de Acapulco. Kikín, te mando un gran saludo, que tengas un excelente día. Gracias por reportarte. Kikín tiene asistencia. También saludos para Dani, que ya está conectada con nosotros. Dice, hola, hola, Tony, buen día, ya escuchándote en la tapicería. Feliz martes. Igualmente, Dani. Dani, feliz martes. Dice, hola Tony, buenos días. ¿Cómo se llama esta canción? A ver, vamos a escucharla, mi querida Sandy. Ya sé, es la de Dosis, ¿no? Es Dosis de Javi. Así se llama esta canción que nos acabas de mandar. Gracias por escribirnos. Te mandamos un gran saludo. Marco Antonio Gámez. Saludos para Denise González, que ya está conectada con nosotros. Dice, hola, bonito día. ¿Ya están listos para ver jugar a nuestra selección mexicana? Espero que sí, ¿eh? Dice, buenos megadías, Tony. Saludo a la ronda. Mi buen amigo, porfa. Al Ronda, mi buen amigo, porfa, de parte de Juancho. Juancho, te mando saludos. ¿Cómo van? ¿Ya tienen lista la botana para el rato? ¿Dónde van a ver el partido? ¿Ya tienen puesta su playera? ¿Qué creen? A mí hoy se me olvidó ponerme mi playera desde la mañana. Vengo vestida de azul, nada que ver. No sé por qué. Bueno, sí sé, ¿verdad, Sandy? Nos levantamos temprano. Entonces, la verdad es que no carburé bien. Y entonces me vine vestida de azul. Pero al ratito me voy a poner mi playera de México, ¿eh? Mi playera verde. Así que ustedes ya están listos, ¿no están listos? ¿Dónde lo van a ver? ¿Qué van a botanear? Cuéntenmelo todo al 74-42-0405-25. Hoy es martes. Martes de la palabra cántala. Ya tenemos la palabra. En la siguiente intervención les digo de qué se trata. Mientras tanto, vámonos con más y regresamos. Yo soy Tony Morales y en todas partes, Pontexa.

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10 de la mañana con 40 minutos. Oigan, de pronto se antoja un tecito, ¿no? Yo digo así, aunque haga calor. De pronto en la mañana te levantas así rico, a gusto, y se te antoja un tecito, pero luego dices, ¿de qué me lo tomo? ¿De manzanilla, que es el clásico? ¿Un té verde? ¿Un té negro? Hay miles, pero de repente dices, quiero algo diferente, ¿no? Y entonces ahí es cuando yo te digo, el té de eucalipto es bueno y es una de las plantas medicinales más populares en distintas partes del mundo, gracias a su característico aroma y a los usos tradicionales que se le han atribuido durante generaciones. Sus hojas contienen compuestos naturales que suelen emplearse en infusiones, vaporizaciones y remedios caseros relacionados con el bienestar respiratorio. Durante la época de lluvias o en épocas donde aumentan los resfriados, muchas personas recurren al té de eucalipto como una bebida reconfortante. Sus sabor intenso y sus propiedades lo han convertido en uno de los remedios naturales más utilizados para poder aliviar algunas molestias comunes. Aunque no sustituyen la atención médica ni los tratamientos recetados por profesionales, claro que no, esta infusión puede formar parte de una rutina de cuidado personal cuando se consume de manera adecuada. Algunos de los beneficios que tiene el té de eucalipto es que una de las propiedades curativas más conocidas de este té está relacionada con la salud respiratoria. Sus hojas contienen eucaliptol, un compuesto que puede ayudar a generar una sensación de alivio en las vías respiratorias y favorecer la expulsión de mucosidad. Por esta razón, el té de eucalipto suele consumirse cuando aparecen síntomas asociados a resfriados comunes, congestión nasal o irritación de garganta. Además, el vapor que desprende esta bebida caliente puede contribuir a una sensación temporal de despeje nasal. Muchas personas también complementan su consumo con inhalaciones de vapor de eucalipto, una práctica tradicional utilizada para promover una respiración más cómoda durante episodios de congestión. ¿Cómo preparar tu té de eucalipto? Los ingredientes son de 2 a 4 hojas frescas de eucalipto o una cucharadita de hojas secas, una taza de agua, una cucharadita de miel, esto es opcional, un jugo de medio limón, que también es opcional. Lavas cuidadosamente las hojas del eucalipto para retirar cualquier impureza. Colocas el agua en una olla y llevas a ebullición. Cuando el agua hierva, agregas las hojas de eucalipto y reduces el fuego. Dejas cocinar durante 5 minutos para que las hojas liberen sus compuestos aromáticos. Después retiras del fuego y dejas reposar esta infusión durante 5 a 10 minutos. Cuelas el té para retirar las hojitas y si lo deseas, pues puedes agregar miel y unas gotitas de limón para darle un sabor más agradable. Se sirve calientito y se disfruta. La verdad es que a mí sí, luego me sucede que digo, ay, se me antojo un té, pero un té diferente. Y este de eucalipto es muy buena opción porque tiene un sabor así fuertecito, ¿no? O sea, como que el de manzanilla es como muy, muy suavecito, el verde también, el negro sí es como más fuerte. ¿Son, no? ¿Ustedes de qué toman té? ¿Qué té me recomiendan que tome? No vayan a salir como los muchachos de TikTok, que luego me dicen cada cosa que yo digo, qué barbaridad. Sean serios, por favor, es pregunta seria. Dice Denise que está súper lista para disfrutar del mundial el día de hoy. Dice, está en Cerro de Piedra, Quiquín. Dice, ¿me apoyas mandando un saludo a Bernardo y Diego de la Ruta 5, Colonia Morelos? Ahí está mi querido Bernardo y Diego, sus saludos, les mandamos un gran abrazo. Por acá dice, muchas gracias, Tony, es que se nos casa el Ronda, se casa, qué barbaridad. ¿Cuándo? Que invite a la pachanga. Felicidades. ¿Ya lo pensaste bien? Nada, es cierto. No, sí, claro, que se case, que nos invite a la boda y que se haga un pachón, pasí, pachongononon. Oigan, ya tenemos lista la palabra para cantar el día de hoy. La palabra cántala es chan chan chan chan. Sí, la palabra es ventana. Ventana. ¿Qué canciones conoces que tienen la palabra ventana? Mándame un mensaje de WhatsApp con la canción, escrita, cantada, el título de la canción, lo que tú quieras. Pero el chiste es que entre todos ayudemos a tener mucha información de qué canciones contienen esta palabra que es ventana. Mientras tanto, vámonos con más y regresamos. Yo soy Tony Morales y en todas partes, ponte Exa.

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la mañana con 9 minutos. Oigan, yo pensé que había muchísimas canciones con la palabra ventana, pero no, hay pocas, sí. Bueno, no, no sé. Ustedes vayan proponiendo sus canciones. Por acá tenemos una que nos dijo Dane. Vamos a escuchar. Es un rapero que se llama Nesquik, o no sé cómo se llama. Dane, perdón si te estoy fallando en mi pronunciación del nombre de esta persona. Yo no lo conozco, es una disculpita, pero la canción se llama Tarde o Temprano. Así que vamos a escuchar. Espero que por aquí, en esta parte donde vamos a ponerla, esté la palabra ventana. A ver, vamos a ver en qué parte vamos. ¿Ya habrá pasado la palabra ventana? Ah, no, ahí viene.

ventana. Tú, Dane, muy bien, Dane, porque aparte nos sorprendiste, bueno, a mí con esta canción que no conocía y que ahora ya sé que lleva la palabra ventana, pero también por acá, obviamente, no podía faltar esta canción que es clásica, clásica para cantar y que por acá también nos dijeron, tiene que poner esa canción. Ahí va. Voy a tener que avanzarle, ¿eh? Porque si no, está muy larga.

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Y esta es la versión original, ¿eh? Porque también la canta Yuridia. De ver que el futuro se va haciendo flaco. Es martes de cantar. Saber que la vida no es más que un rato. Le vamos a adelantar porque si no va a tardar mucho en decir

¡Qué super vocerrón tiene Yuri! ¿A poco no? Esta canción se llama Detrás de mi ventana. Venga, otra vez. Detrás de mi ventana. Eso, ¿qué otra canción?

la palabra ventana se les ocurre? ¿Qué otra canción tienen en mente para proponer? Gracias a Diego que nos cantó Detrás de mi ventana a través de WhatsApp. Envíen sus mensajitos 7442-0405-25. Dice, hola, hola, aquí el taxista sin licencia y escuchando la mejor estación y la voz más hermosa de todo Acapulco. Dice, detrás de mi ventana, eso sí, la ventana de Roberto Carlos. Dice, hoy estreno mi playera de México de EXA. Tú, muy bien, Miguel Ángel. Queremos ver una foto con tu playera, ¿eh? A ver, vamos a ver esta de La Ventana de Roberto Carlos. Esta también debe estar buena. La Ventana de Roberto Carlos. Díganme que hay más canciones con la palabra ventana. Yo tengo pocas en mi mente. A ver, ahí va. Ahí va. Escuchemos a Roberto Carlos con esta canción que se llama La Ventana. ¿La habían escuchado? Ahí está, luego, luego. Libertad de un camino, yo puedo ver. Mi pensamiento vuela libre. Él es Roberto Carlos, esto se llama La Ventana. Tú muy bien, Miguel Ángel. Yo tengo otra. A ver. Esta dice La Ventanita, pero bueno, es la ventana, ¿no? Chiquita, es una ventana chiquita. Así que venga, venga Garibaldi, eso se llama La Ventanita. Ahí va. 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

0: Bien, bien. Sigan pensando qué canciones tienen la palabra ventana. 7442-0405-25. Vámonos con más música y regresamos. 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

mañana con 29 minutos. Estamos listos con más canciones. Recuerden que la palabra canta del día de hoy es ventana. Se vale que diga ventanita, ventanón o algo así. Y entonces Dani nos dijo que la canción de Vida de Siddhartha también tiene la palabra ventana. Así que vamos a escuchar en este momento.

0: dice Siddhartha. Oye, Dani, tú muy bien, porque nos has propuesto muchas canciones de Siddhartha donde están las palabras que nosotros estamos buscando, ¿eh? Así que tú muy bien. Vamos a escuchar otra canción que por acá nos mandaron. Gracias a todos los que están participando, de verdad, qué bonitas canciones. A ver, dice por acá, venga.
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0: Eso.
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0: Claro.
1: Bueno, lleva la palabra ventana.
0: Exacto, tú muy bien.
1: También hay otra de cuando la pobreza entra por la puerta, el amor escapa
0: por la ventana. Oye, esa me suena, también, pero no sé cuál es, fíjate. ¿Qué? Ya no escuchamos lo último. Por andar hablando, a ver, ¿qué más dice?
1: Karenine Trigo. Bueno, él va Karenine Trigo Molina, pero así para más rápido, Karenine Trigo. Y así estoy en las redes sociales.
0: Ándale, Karenine, ya haciéndose promoción ella. Karenine, tú muy bien. Fíjate que ahorita voy a buscar esa de cuando el amor se escapa por la ventana, porque siento que sí sé cuál es, pero no me acuerdo. Ahorita la voy a buscar. Karenine, tú muy bien, te mando un gran abrazo, y gracias por proponernos esta canción. ¿Quién más me dijo? Ah, por acá Diego Verdaguer me dicen, Ventana del Alma, vamos a ver, Ventana del Alma. Alma Diego Verdaguer. Vamos a escuchar esta canción que nos dijo Denise González, que tiene la palabra ventana, supongo que sí, porque dice ventana, ¿verdad? Ahí va. Vamos a ver si le tenemos que adelantar un poco.

0: 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Ah, ya lo encontré. Venga, vámonos, vámonos.
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0: Tú muy bien, Denise. Oigan, muy aplicados ustedes. Todas las canciones que nos han dicho tienen la palabra ventana. Así que ustedes muy bien. ¿Cuál me falta? Déjenme ver quién me falta, porque no quiero que nadie se quede fuera con su canción. Ah, por acá dice, perdóname, de Horro y Dizzy. ¿Será esa, mi querida Lynn? A ver, voy a buscarla. Perdóname, de Horro. A ver, ¿será esta? Si no, déjenme buscarla bien. Ah, ¿será esta que dice? A ver, vamos a escuchar. No sé si sea, pero está muy buena. Ah, claro. Son las 3 de la mañana. Sí, dice ventana, claro, Lynn. Tú muy bien. Podríamos adelantarle, pero no porque nos gusta. Venga, va.
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0: Muy bien, Aline.
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0: Muy bien, oigan, yo dije hay poquitas canciones con esto de la ventana, pero muy bien, Aline, perfecto, está excelente esta canción. Por acá dice, hola Tony, buenos días, la de Ricardo Arjona, cierra puertas y ventanas que el mismo cielo pondrá una sucursal en el séptimo piso a las 11:50. Ándale, ¿cuál es esa? Pero ¿cómo se llama esa de Ricardo Arjona? Ricardo Arjona, ventana. Corran, corran, porque esta es nuestra última oportunidad de poder poner las canciones. ¿Será esta de apnea? A ver, déjenme ver.
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0: Ah, creo que sí es esta.
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0: Ahí voy.
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0: No, esa no dice ventana, ¿o sí?
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0: No, creo que esa no es. Creo que esta no es. Si alguien sabe cuál es la de Ricardo Arjona que acabamos de decir, cierra puertas y ventanas que el mismo cielo pondrá una sucursal en el séptimo piso a las 11:50. ¿Cuál es esa? No sé ni quién me mandó el mensaje. ¿Cuál es? Bueno, gracias a Lynn. También dice, es de sentidos opuestos. Ay, con razón, Karenine, gracias. Dice por acá, Lama, por favor. Llama, por favor, de Alejandra Guzmán. Descansa tras la ventana viendo el mar y luz. ¿Será? A ver, llama, por favor, de Alejandra Guzmán. Ay, me gusta. Llama, por favor. A ver, vamos a ver en qué parte tiene la palabra ventana. A ver, vamos. Yo con esta nos despedimos, yo creo, porque se nos va a hacer tarde. Vamos. Ah, ya vi la palabra ventana. Ahí va, ¿eh? Escuchen bien. Todos afinando garganta.

0: El corazón. Muy bien. Gracias por esta canción. Sí tenía la palabra ventana. Gracias. ¿Quién nos dijo esta canción? Déjenme ver, Juan Manuel. Gracias, Juan Manuel, y a todos los demás que estuvieron proponiendo canciones. Gracias por un... Duele verte. Ah, mira, vamos a ponerla. Ricardo Arjona se llama Duele verte. Ya Sandy me hizo favor de revisar en qué canción de Ricardo Arjona venía esta palabra ventana. Y dice que es casi al final, así que vámonos rápidamente. Oye, a ver.
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0: Ahí va, ahí va.
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0: ¡Lo logramos! Un martes más de La Palabra Cántala. Muchas canciones. Hay que estar pendientes el próximo martes para saber qué palabra nos toca. Si quieren proponer alguna palabra para el próximo martes, adelante. 7442-0405-25. Vámonos con más y regresamos. Yo soy Tony Morales y en todas partes, Pontexa.

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0: 8:52. Oigan, ha llegado el momento de despedirnos. Gracias a todos por participar. En la palabra cántala, me quedaron algunas canciones pendientes. A ver, esta de Alex Ubago, aunque no te pueda ver, vamos a escucharla rápidamente a ver si le atinamos donde la parte donde dice ventana. Ahí va. Ahí va, ahí va.
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0: Ahí voy. Estoy buscando la palabra ventana. La vi hace rato. Ay, aquí está. Vamos a adelantarle un poquito.
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0: Un poco más.
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0: Ahí va, ¿eh? Fría soledad. Él es Alex Ubago, esto se llama Aunque no te pueda ver. Estamos buscando la palabra ventana.
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0: Ahí está, muy bien, muy bien. Estuvieron muy aplicados el día de hoy, ¿eh? Muy aplicados con la palabra ventana. Dice por acá, cántala, Tony. ¿Cuál? Ya canté mucho. ¿A la de Ricardo Arjona o cuál? Ya canté mucho hoy. Espérense, la de Alex Ubago. Ay, pero si ya, a ver, vamos a poner un poquito más. Nada más para que nos despidamos, ¿eh? Ahí va.

Que sabes que esa no me la sé bien. Que te estaré escuchando, aunque no te pueda ver. Ya, poquito, nada más. Otra que me sepa, sí, con mucho gusto. Ahí está, nada más para que no te quedes con las ganas de que cante esa canción. Ay, sí. Gracias a todos. Dani, tú muy bien con tus canciones de Siddhartha, ¿eh? Le digo, todas las palabras las tienen las canciones de Siddhartha. Dice, ay, es que lo amo. Me sé todas sus canciones. Tú muy bien, Dani, ya vi. Pero muy aplicada. Gracias a todos por proponer sus canciones. Próximo martes, la palabra cántala. Gracias a Sandy Santos en controles técnicos. Que tengan un excelente martes. Se quedan con Andrés Baena. Yo regreso mañana a 10 de la mañana. Soy Tony Morales y en todas partes, Pontexa.

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3: Son las 12:01 del día de hoy. Nos encontramos haciendo la ruta del Examóvil en el Coloso. Señores y señores, si tú vienes transitando, si tú eres un colectivo que está sintonizando la frecuencia naranja, aquí al ladito del Mercado de la Coloso vas a poder encontrar el Examóvil y a tu servidor Javier Yesa para que vengas a participar, porque el día de hoy estamos regalando el combo, la playera y el vaso Exa. Ya tenemos aquí al primer participante, hermano, ¿cómo te llamas?
10: Sebastián,
3: ¿estás listo? Sebastián escogió preguntas generales. Le vamos a hacer ahorita aquí en vivo 3 preguntas súper rápidas. Si contesta solamente una, se va a llevar el premio. ¿Estás listo, Sebas? Vámonos entonces. La primera pregunta es, ¿cuál es el país más pequeño del mundo? 5 segundos.
10: ¿Cabo Verde?
3: No, incorrecto. Le pueden ayudar, ¿ok? Recuerden, sale. Segunda pregunta. Aquí está la gente, está ayudándole a Sebas para que se pueda ganar este premio. Segunda pregunta, Sebas. ¿Cuál es el hueso más largo del cuerpo humano? ¿Le pueden ayudar? 5 segundos. 5, 4.
10: ¿Fémur?
3: ¿Cuál? Fémur. Ok, sí, ahí está. Dijo fémur, pero es fémur. No pasa nada. Bien, Sebas, te llevas el premio. Así como él, puedes venir a participar. Estamos ubicados aquí al lado del Mercado de la Coloso. Mi nombre es Javier Yesa y en todas partes, ponte Exa.
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11: En esta hora escucharemos música exacta con algo de Alejandro Sanz. También viene por acá María José, Madonna, Sabrina Carpenter, Carlos Vives, Morat, Taylor Swift, Bad Bunny, Rake y más artistas que definitivamente no te vas a querer perder también. Hoy juega la Selección Nacional de México. ¿Cuáles son los pronósticos? ¿Cuáles son los resultados hasta ahora? Bueno, eso y mucho más te lo digo en esta hora. Mi nombre es Andrés Baena y en todas partes ponte Exa. Bienvenidos.

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¿Cómo están? ¿Cómo están? Muy buenas tardes, Acapulco. Son las 12:15. Hoy es 30 de junio del año 2026. Así como lo escuchas, hoy se va el mes de junio. Hoy ya por fin acaba este mes que duró muy poco. Siento yo que se fue bastante, bastante rápido. Por supuesto, a expensas de lo que tú pienses, me lo puedes platicar al 74420405 25, que es el número aquí de WhatsApp, por si quieres ponerte en contacto con nosotros. Recuerda que todavía, si quieres alguna canción, con muchísimo gusto, mándame cuál rola es la que quieres que suene aquí a través de XFM 99.3. Por cierto, mi querida Sandy sorpresivamente está en controles técnicos, rifándosela como siempre, rifándosela desde tempranito, toda desmañanada, pero aquí anda mi Sandy, como debe ser. Desde el lado del micrófono te saluda Andrés Baena, como siempre, con muchísimo, muchísimo gusto, listo para brindarte un gran programa de en punto de ahorita, desde las 12 hasta las 2 de la tarde. Luego comienza Exa la Talla, ya tú sa, no hay más nada, dice Pitbull por ahí. Pero bueno, vamos a platicar un poquito de lo que está pasando en la Copa del Mundo 2026. Por cierto, Noruega le está pegando 1-0 a Costa de Marfil. Entonces, si este resultado se sigue así, bueno, Noruega se va a clasificar, aunado todavía a las sorpresas que hubo el día de ayer, empezando por el de Alemania, ¿no? ¿Qué pasó con la selección de Alemania que le gana su similar de Paraguay? Bueno, de eso vamos a platicar un poquito más adelante, mientras nos vamos con más buena música. Son las 12:17. Mi nombre es Andrés Baena y en todas partes ponte Exa.

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2: Nos encontramos nuevamente aquí de este lado participando. Oigan, ya tenemos a otro participante más. Hola, ¿cómo te llamas?
3: Larisa.
2: Ok, Larisa, perfecto. Larisa, en este momento está jugando el cronómetro naranja. Adelante, tú intenta ahí atinarle al 99.3 o si no, al 10.00. Tenemos tres dinámicas, señores y señores. Cronómetro naranja, grita gol o si no, preguntas generales. Y ahí Larisa se acaba de quedar en 9.07. Último intento que tiene Larisa para participar. Estamos ubicados aquí al ladito del mercado de El Coloso. Ven a participar con tu calca XFM y... pues diviértete con esta frecuencia para que te puedas ganar la playera o si no, el vaso Exa FM. Mi nombre es Javier Yesa, te espero de este lado y en todas partes, ponte Exa.
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14: Que se está haciendo una fiesta lo que estamos viviendo el día de hoy aquí al lado del Mercado del Coloso. Tenemos aquí un participante que y no pudo realizar el reto, hermano. ¿Cómo te llamas?
15: Vladimir.
14: Vladimir, ya se escucha. Oigan, es que ustedes no saben, pero aquí Vladimir hizo el reto de gol por 26 segundos, hermano. Cuéntame tu experiencia. Me está diciendo que te duele acá el diafragma, ¿cómo?
15: El apéndice, carnal.
14: Ay, ni hablar. Pues bueno, bueno, pero ¿tú crees que sí lo hubieras logrado si tuvieras un segundo o tercer intento?
15: Sí, sí lo logramos, pero... anomalito.
14: Ok, ni hablar, ni hablar. Pues bueno, así como Vladimir, vengan a participar. Tenemos tres dinámicas y se pueden llevar, que ya es la última. Es la última playera con el vaso XFM tercera edición. Tienes que traer tu calco, si no, síguenos en redes sociales en este momento, como Ex Acapulco en Facebook, Instagram o TikTok. Te espero de este lado, estamos en el Coloso. Mi nombre es Javier Yese y en todas partes, ponte Exa.
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Él es Carlos Vives con esta canción llamada Te Dedico, que escuchas por supuesto a través de XFM 99.3. Son las 12:34. Oigan, Carlos Vives, que no sé si ustedes lo sabían, pero antes de ser un cantante famoso y muy exitoso, pues era actor de telenovelas. Así como lo escuchas, Carlos Vives comenzó ganando fama como actor en Colombia. Uno de sus papeles más importantes pues fue interpretar al compositor de vallenato Rafael Escalona en la serie Escalona, lanzada en 1991. De hecho, este proyecto cambió totalmente su carrera porque lo acercó todavía más al vallenato, y además él lo revolucionó completamente. En los años 90, muchos puristas del vallenato criticaron su estilo, pues porque mezcló el acordeón tradicional con rock, con pop, con guitarras eléctricas y también con sonidos modernos. Esto parecía una auténtica locura para los amantes natos del vallenato, ¿no? Y pues al final de cuentas terminó creando una nueva forma de escuchar música colombiana. Eso y mucho más te puedo platicar del gran Carlos Vives, pero la realidad es que su historia se ha visto envuelta en muchos éxitos, muchos galardones, y la verdad es que nos complace mucho escucharlo todavía vigente en pleno año 2026. ¿Qué les parece si nos vamos con otra de las bandas también que ha recibido últimamente muchos premios? Y no es casualidad, tienen bastante, bastante talento. Te estoy hablando de Morat y vamos a escuchar su éxito llamado Cuando Nadie Ve a través de XFM.

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3: ¿Sabes lo que vivimos el día de hoy? La verdad que nos divertimos aquí en El Coloso. Estuvimos justo al lado de este mercado de El Coloso. Y pues bueno, estamos haciendo las tres dinámicas. Cuando llegas a ver el ExxonMobil, tú escoge la que tú creas o sientas que eres capaz de realizarla, porque pues en algunas solamente tienes una oportunidad. Recuerda en todo momento pedir tu calca del 99.3, que es totalmente gratis. O si no, que nos sigas en redes sociales de Exa Acapulco. Nos vemos más tarde y pues bueno, a ver cómo nos va también en el partido del día de hoy. Mi nombre es Javier Yesa y en todas partes, ponte Exa.
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Escuchamos la inconfundible voz de Bad Bunny con esta canción llamada Baile Inolvidable. Son las 12:53 minutos en este 30 de junio del año 2026. Oigan, la realidad es que nos está dejando muchas sorpresas esta Copa Mundial de Fútbol 2026. En primera instancia, ya se los había mencionado el día de ayer, Canadá le gana 1-0 a Sudáfrica, se clasifica a octavos de final. Lo mismo que Brasil, que se impone ante los nipones 2-1. Brasil se clasifica. Pero las sorpresas comenzaron en punto de las 2 de la tarde. Desde ahí comenzaron las sorpresas, ya que Alemania prácticamente sobre la hora le empata a Paraguay, así como lo escuchas. Que muchos pensábamos que de hecho Alemania iba a estar al frente y así fue, pero que se iba a ir con más goles y que le iba a echar más goles de la canasta de Paraguay. 5-0, 4-0, pero bueno, Paraguay comenzó ganando 1-0, defendieron el resultado y como les digo, sobre la hora Alemania les logra empatar a un gol. Se fueron a tiempos extra y no sucedió nada hasta los penales. Y dices tú, ok, Manuel Neuer es un porterazo alemán que es un experto en penales y demás, no le alcanzó y la selección de Paraguay con esto se mete a octavos de final. Contra todo pronóstico, la verdad es que nadie, o más bien la mayoría, no dábamos un peso, como decimos por acá, para Paraguay, pero aún así le alcanza y se impone ante Alemania. Los teutones se van para casita. En otro partido también muy sorprendente, Países Bajos pierde en penales también contra Marruecos. 1-1 fue el resultado final, pero ya en penales los marroquíes, que se ganaron también, por supuesto, el respeto total de todo el público mexicano, porque dicho sea de paso, se enfrentaron en la ciudad de Monterrey, Nuevo León, quedaron empatados un gol y en penales Marruecos le gana 3-2, así que Países Bajos también se va para su casa. Y la verdad es que las selecciones que son favoritas, o más bien eran favoritas, se están quedando. Alemania y Países Bajos, o Holanda, como los quieras llamar, la verdad es que sí eran selecciones que muchos pensábamos que se iban a quedar hasta el final, pero bueno, se van en 16avos de final. Y en este momento Noruega le está ganando 2-1 a Costa de Marfil con gol de Haaland, que no es sorpresa para nadie, pero todavía no acaba el partido. Está corriendo el minuto 5:30 y hay tiro libre para Costa de Marfil. Vamos a ver qué sucede en estos próximos 2 minutos. Son las 12:55. Mi nombre es Andrés Baena y en todas partes ponte Exa.

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Ya es la 1:14, seguimos completamente en vivo y en directo en XFM 99.3. Oigan, hoy es hoy. Hoy juega la Selección Nacional de México contra Ecuador. Que antes de comenzar a dar todos los datos que se tienen que dar, que pues, la realidad no hay muchos, bueno, ¿qué partidito están calentando, eh? La realidad es que hay muchos rumores con lo que respecta a este partido entre México y Ecuador, que el día de ayer la porra mexicana o muchos aficionados de la selección fueron al hotel donde están hospedados los jugadores de Ecuador y comenzaron a hacerles cánticos y obviamente pues todos los ecuatorianos se vieron un poquito molestos, estaban disgustados por este tipo de situaciones que reprobatorias totalmente, según ellos. Pero a ver, estamos hablando de Ecuador, o sea, estamos hablando de que Ecuador, cuando están jugando en su torneo y todo eso, están acostumbrados a esto, no es algo del otro mundo. Lo que sí es que, por supuesto, que es reprobable completamente algún insulto hacia la selección o hacia los aficionados, eso sí, pero al final de cuentas creo yo que es parte del fútbol, por supuesto, sin hacerle dar el visto bueno para la violencia. Claro que no está justificada, pero yo creo que este sí es el sazón de un buen mundial. No sé ustedes, me gustaría saber qué es lo que opinan al 7442-0405-25. Lo que sí es que, ojito con Ecuador, si ya les picaron la cresta, si ya se pusieron un poquito más molestos los jugadores, de por sí los ecuatorianos llegan bien fuerte, que cuiden al niño Mora, por el amor de Dios. Pero bueno, México contra Ecuador en punto de las 7 de la tarde el día de hoy. Y mañana, no, más bien, más a ratito, a las 3 de la tarde, Francia contra Suecia. Son los únicos dos partidos que quedan. Hay que recordar que Noruega ya le pegó 2-1 a Costa de Marfil, avanza y se va a enfrentar contra Brasil en lo que va a ser un auténtico partidazo. Pero bueno, Francia contra Suecia a las 3 de la tarde y a las 7 México contra Ecuador son los partidos del día de hoy, martes. Vámonos con más buena música, es la 1:16. Mi nombre es Andrés Baena y en todas partes, ponte Exa.

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Ya es la 1:52. Hoy es martes 30 de junio del año 2026. Es momento de despedir este espacio. Muchas gracias por habernos acompañado en estas dos horas. Recuerden que en punto de las 2 de la tarde comienza Exa a la Talla con mi querida Fabiana Luna. Así que no hay que perder la frecuencia exacta porque se va a poner bastante, bastante bueno el tema el día de hoy. Gracias a mi querida Sandy, que como siempre se la rifó en los controles técnicos. Queriendo, ¿no? Aquí estás sacando la chamba, como debe ser. Te vas por las sombritas, Sandy, ¿eh? Por ahí no te vayas a dar la desolación, dicen por ahí. 1:53. Mi nombre es Andrés Baena y en todas partes, ponte Exa.

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0: ¿Qué? ¡Ya, Manny! No estamos diciendo nada que sea mentira.
1: Arriba, Tito el Bambino. Claro que sí, ¿cómo le
0: queda? El bailador, tu micro bailador.
2: Así dices tal cual, se voltea.
0: Fíjate, nada más.
2: Quiere que tú lo uses.
0: Mira.
2: Se va para allá. Fíjate. Quiere ver la vista. Quiere ver la bahía.
0: Con razón. Son las 2:01. Hoy es el último día del mes de junio. Yo soy Fabiana Luna, Andrés Baena, Mane, Sandy. Esto es Exalatay.
2: Nada más falta una operadora, ¿no? Que estemos aquí.
0: Jazz reunión. Y su complemento.
2: Bueno,
0: dos. Nos va a enojar la Jazz.
2: Sí, caray.
0: Lo mencionamos.
2: Pero bueno, son las 2:02. Bienvenidos a Exa a la Talla en un martes muy mexicano.
0: Es correcto, el día de hoy. ¿Qué pasa si gana México ahorita, Andrés?
2: ¿Qué pasa si gana México ahorita?
0: Pues ahorita no, pues en el partido
2: al rato. Al rato. Ah, bueno, sí, pues sería raro, ¿no? Que ganara ahorita. Pues yo creo que, como siempre, como ya lo agarraron de costumbre, se van a la Diana, festejan, le meten espuma al Juan Pazurita.
0: Ajá, no, o sea, hablando del fútbol, de las alineaciones y todo eso, ¿qué pasa si México gana en
2: avanza,
0: esta ocasión?
2: Avanza. Okay. Y muy probablemente casi un 95%, y digo casi porque ya no es seguro, se enfrentaría contra Inglaterra en octavos de final.
0: ¿Y ya bailó ahí?
2: Y pues no sé, porque van a jugar en el Azteca, bueno, okay, en la Ciudad de México. Digo, la altura aquí en México, por supuesto que les afecta. Cuídate, mi Sandy.
0: ¡Ay, Sandy! ¡Dios de mi vida!
2: No, una algarabía total, Sandy.
0: Ajá, sí.
2: Baila ya. casi.
0: Es correcto.
2: Pero bueno, sí, muy probablemente se enfrenten contra Inglaterra, y la realidad es que ha habido muchas sorpresas. Ayer eliminaron a Alemania, sorpresivamente, Paraguay.
0: Sí.
2: Se la pasaron encerrados todo el partido los paraguayos, pero no, los eliminaron. Eliminaron también a Holanda, una
0: selección.
2: O sea, están cayendo los grandes.
0: Es lo que te iba a decir, Andrés. Tú, como
2: amante del fútbol.
0: Exactamente. ¿Estás viendo un mundial completamente diferente a todos los que has visto? ¿O va más o menos? ¿O cuál es tu postura?
2: Estoy viendo un mundial donde las selecciones llamadas inferiores, entre comillas, ya le están perdiendo el respeto a las selecciones potencia, ¿no? Como lo son Alemania, Brasil también, Holanda, que ya están eliminados, y todo ese tipo de selecciones ya no se ve ese temor que usualmente mostraban. Ahorita ya hay muchas selecciones donde efectivamente les están jugando al tú por tú. Ahorita Costa de Marfil por un pelito deja fuera a Noruega. Noruega logró clasificar, pero a ver, también hay selecciones que van empezando. Por ejemplo, Congo no es una selección que vemos habitualmente en un mundial. Lo mismo que Cabo Verde, que va a jugar contra Argentina. ¿Qué digo? Argentina, la verdad, tiene el camino muy fácil, pero así como están las cosas, puede ser que haya sorpresas. Sí, claro, definitivamente.
0: ¿Y sí, sí?
2: Ay,
0: ¡qué fuerte! ¿Sí? ¡Qué fuerte! Porque existen las posibilidades. Creo que hoy más que nunca podemos darnos cuenta de que las posibilidades existen.
2: Sí, los paraguayos, imagínate, se declaró día de asueto hoy.
0: Fíjate nada
2: más. Porque le ganaron a Alemania.
0: Fíjate
2: sí,
0: nada más.
2: Es literal, o sea, es
0: real. Yo vi
2: real
0: a todo mundo en México festejando lo de Alemania.
2: Uh-huh.
0: Por lo que pasó hace varios años, ¿no?
2: Ajá.
0: Sobre el penal.
2: Sí, no. Lo de que en el Día del Padre, ¿no? Le dio en
0: ¿sí?
2: su Mauser a Alemania, México.
0: Yo he visto muchas cosas. Yo he visto bastantes cosas, que si tú, que si yo. Lo que sí he visto es que los mexicanos están más como eufóricos,
2: sí,
0: pero de una manera buena, a excepción de, claro, sus cosas cuando salen y festejan y demás. Pero siento que ahorita hay mucha unión en ese aspecto, en que todos están pensando positivo. Y eso también puede ayudar.
2: ¿Sabes qué? También, qué bueno que estás tocando ese tema. Digo, usualmente los mexicanos somos muy... Digo, uno como Cruz Azulino lo sabe. Ay, si pierde Cruz Azul, pues ya, se sabía que iba a perder.
0: Uh-huh.
2: Lo mismo con México.
0: Sí.
2: Si en otros mundiales, si perdía México, ay, pues ya sabíamos que iba a perder. ¿Para qué le hacíamos a la no sé qué, no? En este mundial yo veo una esperanza real,
0: sí,
2: en que la selección nacional de México puede ganar el mundial. O sea, la esperanza es real, no uh-huh, no es ficticia como en otros mundiales.
0: Sí.
2: O sea, otros mundiales obviamente todas las selecciones van a ganar. No conozco una selección que no vaya a ganar el mundial, pero sabíamos las limitaciones que tenían. En este mundial específicamente yo sí veo que los aficionados de la selección pues sí están entusiasmados con que gane la Copa del Mundo. Y digo, de eso a que pase falta mucho. O sea, falta bastante, pero pues sí se podría dar. ¿Y sí?
0: Y sí, es el tema de hoy, muchachos. ¿Y sí, qué harían? ¿Qué harían si efectivamente México ganara este mundial? O sea, es que sí, también lo ganaría en su país. Eso está sensacional.
2: Sí, de hecho, se puede opinar varias cosas con este tema. ¿Y si sí, Mane?
0: ¿Qué haces, harías, Mane?
2: Si México, bueno, gana el mundial.
0: Quiero decir que Mane ayer dijo que se iba a rapar.
2: Ok. No, ya dijiste que te ibas a rapar.
0: Mane, me tatúo la bandera, hago de tranquilo,
2: ya tienes,
0: Mane,
2: muchos de esos, ya.
0: Pero va, ok, también, tatuarte la bandera de México.
2: Hoy firmamos y rapar. Eso. Hoy firmamos el y si sí.
0: Va, las dos. Raparte y tatuarte en el coco la bandera de México.
2: Me late cacahuate. Sí.
0: Me gusta más eso, ya que lo veo muy patriota, dices tú, al Mane.
2: Sí, tal cual, sí.
0: Queriendo mucho a México. A ver si es cierto.
2: Vamos a ver si sí.
0: Y si sí.
2: Y si
0: el Mane se rapa el coco y se tatúa el coco.
2: ¿Y ustedes qué harían si México logra, pues, hacer la hazaña?
0: Exactamente.
2: La hazaña, espagueti de la boloñesa.
0: ¡Ufas!
2: Logra hacer la hazaña de ganarle primera instancia a Ecuador hoy, que además, híjole, es que este tema está bien, bien extenso. Hay muchos problemas fuera del partido,
0: sí,
2: con respecto a la afición ecuatoriana y la mexicana.
0: Sí, vi.
2: O sea, los aficionados mexicanos se fueron a cantarles. A ver, eso es normal en el fútbol. Y más en Latinoamérica. Eso se ve en todos los estadios del mundo. Que no vengan los ecuatorianos a decirnos, es que eso está...
0: Eso afecta a mi mente.
2: Está atravesando los derechos. ¡No!
0: Lo bueno es que no juegan con la mente, mis padres hermosos.
2: Exacto.
0: Juegan con las piernas, así que...
2: Es parte de... Pero bueno, vamos a platicar de eso más adelante porque ya son las 2:08. El tema de hoy es...

0: las 2:19. Y si sí, es el tema de hoy. Al 74-42-04-05-25. ¿Qué harían si México ganara el Mundial?
1: Dicen por acá, Fab, Andrés, ¡hola!
0: ¡Hola!
1: Saludos a mi prima Yasmín y su complemento, como dicen ustedes.
0: ¡Saludos a tu prima Yasmín!
1: Y a su complemento.
0: Como dicen ustedes.
1: Así, tal cual. Dicen también por acá, ¡buenas tardes, muchachos! Muchas sorpresas en este Mundial. ¿Y si sí?
0: ¡Pues es lo que te estamos preguntando, Denise!
1: ¿Y si sí? Mira, así como hay gente que está ilusionada, hay gente escéptica también ante la selección. Sí. Dice, chavos, buenas tardes, mando un saludo de parte de Freddy y Dana. Los estamos escuchando en la tapicería y que Fabiana me mande un...
0: ¡Claro!
1: Gracias. México hoy es eliminado y no soy malinchista.
0: ¡Por Dios!
1: Soy realista.
0: ¿Cómo mando un claro a la inversa? ¡Órgan!
1: ¿Eh? ¿Qué?
0: Oral.
1: Es que no, es a la inversa. No puedes juntar esas dos palabras así como suena, imagínate.
0: Yo no dije.
1: Hay un sinfín de cosas que se me vinieron a la mente con
0: ay,
1: eso que
0: horror,
1: prefiero no decirlo al aire.
0: Muy mal. ¿Tú crees? Miren, yo creo un poquito en Andrés. Respecto a eso del fútbol, porque pues él le sabe, dices tú.
1: Más o menos, mis apuestas no dicen lo que...
0: Exactamente, pero yo no creo, yo creo que sí van a avanzar bastante.
1: Sí, la realidad es que se está hablando mucho de ese partido, pero digo, las redes sociales ahorita es tendencia esto de lo que está pasando con México y con Ecuador, entre aficiones. Yo creo que hoy sí avanza México, sinceramente. No sé si en tiempo regular o en tiempos extra o en penales. Yo creo que si Ecuador manda a la largue, podría ser que sí le pase factura a los mexicanos porque tiene jugadores más experimentados, uh-huh. Hablando en la portería. Y la realidad es que México, yo creo que sí avanza hoy, pero contra Inglaterra, que es lo más lógico que suceda en octavos de final, no sé, se ve difícil, pero ¿y si sí?
0: ¿Y si sí? Yo creo que sí van a avanzar bastante.
1: Ojalá.
0: ¿Qué harías, Andrés, si México gana el Mundial?
1: ¿Qué harías si México gana el Mundial? La verdad es que no sé, no creo que haga algo.
0: O no necesariamente hacer algo como el mane que se va a rapar y tatuar el coco. ¿Qué pasaría por tu cabeza? Dirías, ala, no, pues, no creí en ellos.
1: Sí, o sea, me callarían la boca de una cachetada, a mí ya mucho, y empezando por Don Freddy conmigo también.
0: Eso,
1: sí,
0: pues.
1: A Don Freddy y a mí, no, mira, ahí están.
0: Ay,
1: pero, bien, pero mira, Don Freddy todavía es de este sector de la población que no es que no creamos en la selección, simplemente sabemos, híjole, es que hay muchos temas que no se pueden mencionar al aire.
0: Sí.
1: Me imagino, mejor ahí la dejamos, pero Don Freddy sabe qué onda, ¿no? Sí. No sé, ¿tú qué harías?
0: Yo tampoco haría nada. Yo sí me sorprendería bastante. Creo que como buena no aficionada al fútbol, no me sentiría hipócrita si yo dijera algo como, claro, voy a ir a ver. ¡Cállate, Fabiana, por Dios de mi vida! ¡Tranquila!
1: Me voy a Noruega.
0: O sea, cero. No haría yo absolutamente nada como raparme o algo por el estilo, pero sí sería algo sorprendente, porque te digo que ahorita se siente mucho la euforia, o sea...
1: Claro.
0: Además de que el Mundial está en nuestro país...
1: Uh-huh. Que de hecho en octavo se despide ya. Fíjate. Es el último partido que se juega en México, ya los demás van a ser en Estados Unidos.
0: Fíjate nada más.
1: Sí, pues claro.
0: Tienen que... Ahora... Han pasado muchas cosas alrededor de estos juegos, por así decirlo, que pues sí queman esta parte, ¿no? O sea, sí manchan esta parte de la afición, esta uh-huh. parte de lo bonito, esta parte de...
1: Del color.
0: Muchas personas, exacto, de que los mexicanos nos caracterizamos por ser muy festivos, uh-huh, dices tú, y, uh-huh. y llegan a este
1: muy
0: tipo
1: alegres.
0: De situaciones. Se acaba de confirmar ahorita que falleció el día de hoy este hombre que lamentablemente fue atacado allá en Cabo.
1: Sí, claro, sí,
0: entonces,
1: sí,
0: hoy
1: en su
0: falleció
1: auto.
0: Ya, entonces dices... Hay cositas que no se nos pueden olvidar y
1: el lado
0: que
1: oscuro,
0: está
1: ¿no?
0: canijo. Exacto, helados... Qué ricos son los helados, pero bueno.
1: Oscuros.
0: Exactamente. No sé. Pero no sé qué haría. No sé qué haría si ganara.
1: Ahora, a ver, ustedes no lo están viendo, pero Fabiana Luna hoy viene tan patriota que trae el peinado de Memo Ochoa. Ahí como la
0: soy
1: ve.
0: Soy fan. fan.
1: Es fan de Memo Ochoa.
0: Yo desde muy chiquita sí era fan de...
1: ¿De Memo Ochoa? Claro, ¿en serio?
0: Sí, porque tenía un primo que traía el look.
1: Ok.
0: Pero él sí traía chino de... O sea, de este verdad. Rizo más o menos, dices tú. No me lo definí. Ajá. Pero Memo Ochoa en sus tiempos tenía un rizo. O sea, ahorita sí, no se le ve tanto. Pero oye, apretadito, así unos chinitos espectaculares.
1: De esos que disfrutas como estirarlos.
0: Exactamente, separar. Ufas, no, sí. Me encanta. Qué bonito cabello tenía Memo Ochoa.
1: La verdad que sí. De hecho, apenas estaba viendo un podcast, no me acuerdo de quién, pero donde decía la muchacha del podcast, la chavita, bueno, ni tan chavita, no, a mí, ¿sabes quién se me hace guapísimo? Memo Ochoa. Y el host, el otro, le
0: sí,
1: dice...
0: Sí, lo vi. Sí, Memo sé Ochoa, qué podcast.
1: Sí, se me hace guapísimo, ya, y esto. O sea, aparte, se me hace muy atractivo que tenga 52 años, o sea, súper grande.
0: 54, dijo.
1: 54. ¿Eh? 54 años, así súper grande, wow. Y se le queda viendo, no tiene 54 años. Creo que sí, yo lo vi, no sé en dónde. Y lo fue a buscar, pobre Memo Ochoa.
0: ¿Cómo que crees que...? Yo también cuando vi ese, dije, 54 años, ¿de dónde va a tener Memo Ochoa 54 años?
1: No, pero aunque se vea grande, por lógica, un portero de 54 años, digo que ya colgó los guantes, ¿no? Pero no manches. No,
0: tienes toda la razón, por lo que sí sería como, ¡ah, caray! El señor de 54 años.
1: Mi abuelo todavía es futbolista. El legado Ochoa. Pero bueno, vamos con más buena música.
0: Ay, Dios mío, son las 2:25. Yo soy Fabiana Luna.
1: Yo soy Andrés Baena y en todas partes ponte
0: a la talla.

0: disculpa. Los locutores están hidratando. Volvemos en Exa La Talla con Fabiana y Andrés.
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0: Ya son las 2:35 y sí, es el tema del día de hoy en Exa a la Talla. Recuerden que el número en WhatsApp es 74420405. Fíjate, ya me lo aprendí tanto que hasta se me olvidó el otro.
1: Fíjate nada más.
0: Ya no me acuerdo del otro.
1: No, yo tampoco.
0: 74-41-36. Sí, ya me acordé.
1: Ya te acordaste.
0: Sí, lo quiero eliminar para meter otro, porque como que a veces la memoria como que tiene espacio, ¿no?
1: Ajá, es correcto. Pero bueno, es correcto.
0: Dicen por acá, saludos amigos desde la calle Baja California. Y si sí gana México, regalaría flores y que venga el Examóvil a regalarlas.
1: ¡Eso! ¡Ándale! ¿El Examóvil las va a regalar? Fíjate.
2: Así.
1: El Examóvil las regala. Ah, solito. Yo no me quiero subir.
0: Es que tiene... ¿Eh? Ahí estamos.
1: Ahí está, ok.
0: Fíjate, en esto se está poniendo adivoso, ¿eh?
1: Sí.
0: Mucha gente sí va a hacer ese tipo de cosas.
1: Sí.
0: Por ejemplo, dicen por acá, uso la misma playera de la suerte hasta que termine el torneo.
1: Va, la qué asco, pero sí, bueno, cada quien.
0: Ahora, esa playera que compraste en $350 ya debe estar bien despintada, cara. Ya se le cayó el escudo, ya no dice Julián Quiñones, dice Julián... ¿Julián qué dice?
1: Riñones.
0: Ya dice Julián Riñones, ardido.
1: Dios de mi vida.
0: Esa playera de 300 varos ya está dando las últimas.
3: ¡Suéltame!
0: Dice casi, sí, casi. También dicen por acá, me aviento un reto extremo, podría ser un baño de agua fría.
1: ¡Ay, qué extremo!
0: Ay, pues fíjate que...
1: En Acapulco, ¿quién se baña con agua caliente?
0: Ahí te va. Te la paso si vives en Toluca y dices... Okay. Me aviento mi reto extremo, me voy al nevado de Toluca. Exacto. Y me meto al lago de ahí.
1: Va.
0: Eso sí sería bien extremo, no manches, imagínate. Correr, subir un cerro, lo que sea que prometan, dicen por ahí.
1: Ok.
0: Yo subo un cerro todos los días y ando diciendo que ay, es extremo.
1: ¿Has visto las personas que hacen lives en TikTok donde ponen... No sé, están como que en un cerro justamente y ponen en la pantalla emojis en ciertas partes de la pantalla para que tú les des un premio de ese emoji?
0: Okay.
1: Y ellos corren hasta ese punto del emoji. ¿Me estoy explicando?
0: Sí.
1: Entonces, si tú das dinero, ellos van a correr y regresar ahí. ¿Qué manera tan fácil, entre comillas, de hacer dinero, muchachos? No sé por qué no lo estamos intentando.
0: La verdad es que nos falta imaginación.
1: No entiendo exactamente. Antes era lo de una rosa. Ahora ya es más sencillo. Nada más corres, vas y vienes 3 veces y con eso ya te dan una lanita.
0: Mira, dicen también por acá, si México gana el mundial, yo hago una carne asada gigante para todos mis amigos.
1: Para todos tus amigos, no sé si sea gigante eso.
0: Somos 4.
1: Ni al caso, Julián, somos 3, exactamente.
0: Me voy en bici caminando hasta cierto lugar con la bandera.
1: Eso está canijo porque recordemos que hay muchísimas personas religiosas que hacen estas cosas. Mis respetos para todos ellos. Me parece que allá en Jalisco tienen, no me acuerdo a qué pueblo van, porque tengo unos conocidos que hacen cada año esa caminata. Me parece que son 2 o 3 días caminando.
0: Okay.
1: Nada más se paran a en la noche a dormir y vuelven a caminar, o sea, pero es caminando.
0: ¿Pero hacia dónde van?
1: Van hacia una, me parece que es una iglesia, no sé si es un santo o una virgen o es una deidad. Entonces, cada año van y hacen estas mandas pidiéndole algo o agradeciéndole algo.
0: Porque porque en Taxco, por ejemplo, van pero hacia Chalma.
1: Okay.
0: Van hasta Chalma, hay unos que van de rodillas hasta la Basílica de Guadalupe. Digo, pues, cada quien, ¿no? Obviamente, ahora sí que a cada quien su santo.
1: Sí.
0: Dicen por ahí, y pues aquí respetamos.
1: Sí, pero está impresionante. Habrá personas, si México ganara, y si sí, habrá personas que seguramente van a ir a agradecerle. ¿Por qué? Porque somos mexicanos y la mayoría de mexicanos son muy devotos,
0: sí,
1: específicamente de la Virgen de Guadalupe. Entonces... ¿Tú sabes si gana México, tú sabes cuántas personas van a ir en diciembre a la Basílica de Guadalupe a agradecerle de rodillas, dando vueltas de carro y no sé qué tanta cosa haciendo? Muchísimos mexicanos,
0: no, lo
1: aseguro.
0: Sí, claro, y no me imagino también en el gobierno qué pasaría también, ¿sabes?
1: Sí.
0: O sea, como que va a ser algo que nadie veía venir.
1: Exactamente.
0: Va a ser algo, yo creo que muy trascendental. Hablando, por supuesto, con la sociedad, con el gobierno y en la religión también, en algunas
1: sí,
0: partes.
1: Sí, no sé, yo creo que cañón. Sí. El día de hoy estamos imaginando, y si sí, ¿qué pasaría? ¿Qué sucedería? 744204-0525.
0: Dice por acá Denise, les llevo cupcakes, muchachos, a la cabina si gana México.
1: Hoy, ¿te refieres a que si gana México hoy?
0: Ah, órale, cerrado.
1: Va, Denise, listo.
0: Si México avanza hoy contra Ecuador, Denise nos trae cupcakes. Así, yeah, tal cual.
1: Gracias, mi querida Denise. Ahora sí nos vamos con más buena música. Ya son las 2:41. Yo soy Fabiana Luna.
0: Yo soy Andrés Baena y en todas partes ponte
1: a la talla.

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0: Ok, ya estoy tomando aire.
1: Ya.
0: Y el mané. No voy a prender el micro hasta que me dé la gana. Yo
1: hasta
0: ya
1: que
0: morada.
1: Se le hinche.
0: Sí, ayúdame Dios, pero bueno.
1: Piensa que es fácil.
0: Exactamente.
1: Sencillo.
0: Lo ven a uno y creen que es fácil.
1: Ah, piensan que nada más
0: estamos hablando.
1: Así, tal cual. Pero bueno, hoy estamos platicando de ¿y si sí?
0: ¿Y si sí gana México? ¿Le vuelvo a hablar a mi ex? Yo no, tranquilos. Estoy hablando de otras.
1: Están caras las llamadas a larga distancia, aparte.
0: Eso, pues, creo que ya no las cobran, ¿o sí?
1: No sé, ya no.
0: ¿Quién sabe?
1: A Estados Unidos y Canadá no.
0: No.
1: Sale vara.
0: Sale barato. Y si sí, voy a ver el partido, dices tú.
1: Ah, caray, ¿cómo?
0: La final.
1: Ok.
0: ¿No? Estaría bien. ¿Dónde sería la final?
1: En USA. En USA, en Miami. ¿Dices
0: wow,
1: tú?
0: Miami.
1: En Miami hay algo bien, ¿no?
0: Algo cool.
1: Algo barato.
0: Y si sí, Andrés, ¿le hablarías a tu exnovia?
1: Jamás en la vida.
0: Ni aunque gane México.
1: Nunca en la vida.
0: Yo no dije para qué. Yo nomás dije que si le hablaba. Yo no dije regresas con ella ni nada por el estilo. No, eso jamás. Hablarle.
1: No.
0: Tranquilo, Mane.
1: Tranquilo, oye, Mane casi brinca, ¿eh? No, casi se abre el micrófono para él solito. ¡No!
0: ¡El Mane!
1: ¡No! ¡Mi padre, di que no! No, sí, no, el Mane...
0: Se puso...
1: Así de fiel es.
0: Y yo, tranquilo, Mane, le estoy... Estamos cotorreando... ¡No! No viene.
1: El Coco no. Ahora, o es muy fiel o esconde algo.
0: ¡Ah, caray!
1: Acuérdate que los que son muy así... suelen esconder unas cosas por ahí.
0: Sus intenciones reales.
1: Ah, sí, tal cual.
0: ¿Dices tú?
1: No, definitivamente no.
0: No.
1: No, porque tengo novia y al final de cuentas... Como si estuviera...

0: No, y al final de cuentas, pues, su mamá escuchándome, ¿no?
1: No vaya a
0: ese
1: ser.
0: Es mi yerno.
1: Bien, bien por él.
0: Hija, ¿qué
1: escogiste
0: crees?
1: Bien.
0: Sí te quiere. ¡Ay! Y por fuera de la ley, no, sí, de una vez, Mark, pásame el teléfono.
1: Ahorita
0: Mark.
1: Mismo, si gana Ecuador, si le gana Ecuador, sí.
0: Hay que adelantar el partido. No,
1: ufas. Sí. ¿Qué sería lo más extremo que harían, muchachos? Aparte de raparse y salir encuerados, estaba viendo yo ahorita. Dios de mi vida.
0: Mira, yo considero que no somos tan aficionados, o sea...
1: Es lo que decía yo.
0: Pero creo yo que cuando hay de por medio una Copa del Mundo, rebasa el límite de ser aficionado al fútbol. ¿Me entiendes? O sea, hoy no es que estés apoyando a un equipo de fútbol, estás apoyando a tu nación, estás apoyando a tu país.
1: Exacto.
0: Entonces, es el límite que suele... ¿Qué pasó, Mane? ¿Me dieron gol? Gracias a Dios. No, yo veo a Mane bien clavado allá en el teléfono. Es que está jugando Francia contra quién? Casi. Taquite, dice Mane.
1: Okay.
0: Aquitiki. Casi, okay. Dice el Mane. ¿De quién? ¿De Suecia? Sí, Francia está empatando 0 goles con Suecia en este momento. Se está poniendo muy bueno por acá en los partidos. Pero mira, dicen por acá, Andrés, mi forma de ver el fútbol está, esta es mi visión futbolista Ecuador.
1: A ver.
0: Otra vez.
1: Andrés, mi forma de ver el fútbol, esta es. Mi visión futbolista Ecuador está curtido de jugar eliminatoria sudamericana, llámese Argentina, Brasil, Uruguay, etcétera, etcétera. Tiene jugadores a nivel europeos, Pacho bicampeón de la Champions y otros más de élite. No menosprecio a mi México. No le entendí nada. Perdón.
0: Sí, que Ecuador tiene jugadores de alcurnia.
1: Ah, ok.
0: Tiene jugadores de élite.
1: Ok.
0: Tiene jugadores que se están curtiendo bien en el viejo continente.
1: Okay.
0: Al contrario de la Selección Nacional de México, que la figura es Gilberto Mora, que juega en los Xolos del Tijuana, que juega bastante bien, la verdad, el chamaco Mora con 17 años. Raúl Jiménez, que ya está casi en el retiro, regresa al Wolverhampton y no sé, en la portería tiene a tal Rangel de las Chivas. O sea, el equipo de México sí es más como muy local. Son pocos los que juegan en el viejo continente. Digo, hay muchos que juegan, por ejemplo, Julián Quiñones, que es ahorita la sensación. Para empezar, ni mexicano es, pero bueno, está naturalizado y juega con la Selección de México, que juega en Arabia Saudita. Pero, por ejemplo, Ecuador sí tiene a varios jugadores que juegan en Europa. Hincapié, también por ahí, Ener Valencia tiene pasado europeo y ahorita está con el Pachuca, me parece. Entonces, Ecuador sí por ahí tiene un poquito más de armas, pero sabemos que el Azteca pesa bastante y también la altura de la Ciudad de México es algo que va a pasar factura para los ecuatorianos en algún punto del partido.
1: Ahora, después de lo que estabas platicando, ¿no? Que Ecuador ya dijo, no me vengan a gritar aquí afuera porque me pongo nervioso.
0: Me da ansiedad.
1: Me da ansiedad. Eso también, ¿será que sí les...? Yo siento que se están colgando, ¿no? O sea, esta parte de hay que aprovechar de una u otra manera, atacar de cierta forma, ¿no? Pero yo creo que sí debe ser muy, muy, muy imponente el que tanta gente te esté diciendo, vas a perder.
0: Mira, lo que sucede es que, dicen por ahí, empezaron los ecuatorianos. Ellos fueron los que empezaron a sacar este tipo de datos, que los mexicanos son más locales, que los ecuatorianos tienen jugadores en Europa y que por eso nos van a ganar. Está pasando lo mismo que sucedió en Brasil 2014 con Croacia, que decían los croatas, no, pues mi delantero le ha metido goles a mejores porteros que a Guillermo Ochoa, ¿no? No, que mis jugadores son mejores porque juegan no sé dónde. Al final de cuentas, México le ganó 3-1 a Croacia. Y no sé, puede ser que en este punto, pues sea algo similar.
1: Puede ser, esperemos que sí. Esperemos que sí. Pero bueno, nos vamos con más buena música. Ya son las 3:18. Yo soy Fabiana Luna.
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1: A la talla.

0: una disculpa. Los locutores están hidratando. Volvemos en Extra la Talla con Fabiana y Andrés.
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0: Ya son las 3:33. 3:33, pidan un deseo.
1: Listo. Listo.
0: Que así sea.
1: Dicen por acá, si México gana el jueves. Si México gana el jueves, dejadas en el taxi cortas gratis. Pasaje gratis, pues.
0: Ah, ok.
1: Pero en un corto tramo.
0: Ah, ok, sí, ok.
1: Sí, no vayan a pedir desde Caleta hasta Colosio, por ejemplo.
0: Dijo que gratis.
1: Ahí dice gratis. Dice,
0: Dios mío.
1: Ecuador está más arriba que en Ciudad de México. La altura no será un factor esta vez. ¿Quién sabe?
0: Todo puede pasar,
1: Todo puede pasar.
0: Ahora,
1: los seleccionados ecuatorianos no todos juegan en Ecuador.
0: También que tiene que ver.
1: Tampoco los mexicanos.
0: No, aparte, siento que también es una presión, es lo que platicábamos hace un rato, el estar jugando contra este equipo que está en su cancha, en su casa, en la gente, la afición, todo esto, creo que también tiene mucho que ver para preparar mentalmente a los jugadores.
1: Sí, además ahorita la ola de calor que está azotando a la República Mexicana en general.
0: A todos nos está azotando.
1: Sí, te imaginas, digo, los jugadores que son seleccionados ecuatorianos, pues muchos juegan en Europa, en Inglaterra, por ejemplo, que, híjole, el clima es completamente distinto, obviamente no están acostumbrados ni a la altura de la Ciudad de México, ni al clima de aquí de nuestro Mexiquito.
0: Uno pudiera pensar que eso no es un factor para que cambie el resultado, pero definitivamente sí lo es.
1: Así es, o sea, definitivamente. Sí, recuerden que hoy estamos platicando de ¿y si sí?
0: ¿Qué haría?
1: ¿Qué haría si México gana el Mundial? Digo,
0: Mane ya dijo raparse y tatuarse la bandera de México en el coco.
1: Uh-huh.
0: Esperemos que lo dejen venir a chambear así, si no va a tener que usar pelo.
1: No hay de otra. ¿A quién traes?
0: Yo dije que me iba a pintar el cabello verde. Le dije ayer, ¿verdad?
1: Como broso.
0: Sí lo dije ayer. Me voy a pintar el cabello verde.
1: ¿En
0: las
1: serio?
0: Puntas, dices.
1: Ah, yo pensé que todo, así, todo
0: no,
1: verde.
0: No, también Raúl está diciendo, ¿cómo que verde? Tranquilo.
1: Le vamos a decir, la magna.
0: Sí, justo. Puede, pero es verde, ¿no?
1: Sí, depende.
0: Pero va.
1: Así
0: estaría padre.
1: Me quedo con broso, ¿no?
0: Estaría, y me voy a alaciar para que no se vea el cabello así.
1: Imagínate.
0: Porque tiene razón, voy a venir de broso.
1: Así tal cual. Si ustedes tienen alguna participación, nos la pueden hacer llegar al 7442-0405-25. Y mientras, nos vamos con más buena música.
0: Son las 3:35, yo soy Fabiana Luna.
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0: Las 3:54 y nos despedimos de este programa Exa La Talla.
1: Cuídense mucho, nos escuchamos el día de mañana, gracias al buen Mane que como siempre estuvo aquí a cargo de los controles técnicos. Bien lo mencionas, mañana será otro día de Exa La Talla, sabremos y si sí o si y si no.
0: Y si no, si pierde México, ya bailó.
1: Sí, ya, okay. Ya no aspira nada más. Simplemente nos enfocaremos en la Liga MX que empieza el 19 de julio.
0: Ok.
1: Que por cierto, el 19 de julio yo cumplo años aquí en MBS.
0: Fíjate nada más.
1: Tengo como 8 cumpleaños.
0: Tiene 5 aniversarios, mejor nada. Yo decídate por uno.
1: Ah, sí, tal cual. Pero cuídense mucho, mañana nos escuchamos y pues te vas por la sombrita, Fran.
0: Yo me quedo con ustedes hasta las 6, así que aquí nos estamos un rato.
1: Yo soy Andrés Baena.
0: Yo soy Fabiana Luna y en todas partes Pontexa.
1: A la talla. Bye.

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1: Buenas tardes, Acapulco, ¿cómo estás? Yo soy Fabiana Luna, bienvenido a Cabina Exa. Para mí un placer acompañarte hasta las 6 de la tarde con todo lo que está en tendencia, los espectáculos. Y por supuesto, hoy es martes, ni te cases ni te embarques, mejor engánchate con una serie que a más de una mujer que me está escuchando le va a gustar. Así nomás te lo dejo. Yo no sé si tu pareja esté de acuerdo con lo que te voy a recomendar el día de hoy, pero ya hablaremos de eso más tarde. 7442040525, nuestro número de WhatsApp. Man en controles técnicos, se sabe. Como siempre, Man, un gustazo compartir contigo. Vete reportando en el WhatsApp mientras yo te voy dejando con más buena música. Soy Fabiana Luna, bienvenido a XFM.

minutos escuchamos a Lagos y Lazo con Julia a través de XFM 99.3. 4:15, hoy es martes 30 de junio del 2026, último día del mes de junio. Se acabó la primera mitad del año, se acabó el empujoncito para este 2026. Ya a este punto ya tendríamos que tener una que otra meta, propósito, compromiso ya realizado. ¿Cómo vas tú con esos propósitos que dejaste allá en enero, el primero de enero y la noche del 31 del 2025? Platícame a través de WhatsApp. 74-42-04-05-25. Ha pasado bastante rápido el tiempo y yo no sé ustedes, pero junio parece que lo pasé sin ver. Yo no tenía ni en cuenta que ya estábamos ya a 30. Santo Cristo Redentor. Pero el punto aquí es que te quiero agradecer porque durante estos 6 meses has estado escuchando La Frecuencia Exacta, participando en nuestras dinámicas, yendo al ExaMóvil, siguiéndonos en redes sociales, mandando un mensaje, marcando a la cabina. Gracias, Radio Escucha, por ser Radio Escucha de Hueso Naranja, por estar presente en muchísimos de los momentos más increíbles que EXA ha tenido. Y que todavía vienen más, ¿eh? Acuérdate que estamos a nada de anunciarte oficialmente nuestra nueva promoción del mes de julio, que tiene que ver con todos los talentos que me estén escuchando. Así que, si ustedes tienen algún talento y quieren que Acapulco y el mundo lo conozca, están en el lugar exacto. Vayan a seguirnos a redes sociales para que se enteren de todos los detalles de esta gran, gran celebración. Te voy a dejar con más buena música, ya son las 4:17 y te dejo con Olivia Dean, So Easy to Fall in Love, a través de XFM.

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son las 4:28 de este martes 30 de junio del 2026. No sé por qué lo canté, pero me dieron ganas de cantar, muchachos. ¿Cómo están viendo el clima? Se está nublando. Es mi imaginación, o hasta vi que como que estaba ahí lloviendo. No, ya estoy traumada, muchachos. Como tengo ropa secándose, traigo el trauma, Mare. Vaya, yo siempre les digo, metan la ropa. Y hoy, quien no metió la ropa fui yo. Así que no sea la lluvia hoy, por favor. Luego ayer, Mane, ¿qué crees? Me pasó una de las tragedias mexicanas más feas que le puede pasar a uno que lava. ¿Entiendes? ¡Se me rompió el lazo! ¡No, Mane! Ya tenía toda la ropa tendida, todas las playeras, la ropa interior, y de repente no me escucho. Dije, ¿qué es eso? ¿Qué es eso? ¡Trácate! ¡No, Mane! Yo estaba que me llevaba la más fea. Se me rompió el mecate, tú. ¡Qué triste! Y luego es más triste cuando está el piso mojado o con lodo. Y afortunadamente no fue mi caso, nada más se cayó, la pude sacudir tranquilamente. Pero qué terrible cuando se te rompe el mecate, caray, con todo y ropa recién tendidita. Pero bueno, ya, no me voy a quejar más. Hoy tenemos 32 grados en estos momentos, la máxima es de 33, mínima de 25, tenemos sensación térmica de 33 grados, sin probabilidad de lluvia hasta estos momentos según el clima. De todos modos, hay que estar al pendiente, hay que poner atención a lo que digan las autoridades respecto a cómo va a ir el clima en estos días. Recordemos que pues ya estamos en temporada, así que ahí vamos. El día de ayer hubo tormenta eléctrica, que justo yo saqué la ropa y me dice el concubino, no va a llover, y de repente trácatelas ahí, un relámpago. Entonces, pero hasta el momento no hay todavía probabilidad de lluvia hasta el día de hoy. Así que hay que seguir informándonos. Por acá le agradezco a mi querido Néstor, quien ya está conectado a la frecuencia exacta. Saludos, Fabián, aquí seguimos escuchando Exa 99.3. Ya pasaron nuestros cumpleaños, ¿ya? Ya, ni tiempo de festejar tanto me dio, Néstor. Yo no me pongo, felicidades, vámonos ya. La verdad es que sí, se pasa, ya viene el cumpleaños del Mane. Ya, hartas cosas vienen este 2026. Los dejo con más buena música, son las 4:31. Yo soy Fabiana Luna y en todas partes, Pontexa.

0: Las 4 con 43 minutos. Estás escuchando XFM 99.3 7442-0405-25. Nuestro número de WhatsApp 744-4040-993. Nuestro número en cabina. Y las redes sociales que tú necesitas tener a la mano es nuestro Facebook, Instagram y TikTok. Nos encuentras como Exa Acapulco. Además, si todavía no sabes dónde escucharnos, aparte, por supuesto, de escucharnos en el 99.3 FM de tu radio, puedes hacerlo a través de la app oficial de Exa FM. Disponible para iOS y Android, muy sencilla de descargar, muy fácil de utilizar. Únicamente la descargas y buscas en la app Exa Acapulco. Y así de sencillito es escucharnos en todas partes donde tengas conexión a internet. Además, el día de hoy tenemos en nuestras redes sociales un capítulo más de Ni Útil Ni Necesario, pero entretenido, a cargo de tu servilleta, Fabiana Luna. Ahí lo puedes ver en las redes sociales de EXA. Y el día de hoy, la verdad es que quisimos hablarte, o mejor dicho, quisimos ponerte a prueba. ¿Tú crees que observas muy bien? ¿Tú crees que ya viste todo lo que tus ojitos te dieron? ¡Claro que no! Hay muchas cosas que has visto, pero nunca te has percatado de ellas. Y de eso platicamos en el capítulo de Ni Útil Ni Necesario, pero entretenido. Si tú tienes más de esos ejemplos, ponlo en los comentarios. Y si no sabes de qué te hablo, ve rápidamente a nuestras redes sociales para que me platiques si tú ya te habías dado cuenta de esos detalles. Pero mientras tanto te dejo con más buena música. Se sigue nublando en el puerto de Acapulco. Comienza el tráfico, al menos en este, en unos segundos empezó a hacer mucho tráfico aquí en la escénica, bajando justamente hacia la costera Miguel Alemán. Así que hay que poner atención, manejar con mucho cuidado y subirle a tu radio en todas partes. 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

5:12. Yo soy Fabiana Luna y tú sigues escuchando XFM 99.3, cabina EXA para ser exactos. Gracias por continuar con nosotros. Se fue rápido el mes de junio, es correcto, mi querido Néstor. Bastante rápido, pero aquí no estamos hablando del tiempo en estos momentos, muchachos. Hoy es martes, ni te cases ni te embarques, mejor engánchate con una serie que... Sí, tú puedes pensar, Fabiana, ¿qué andas viendo? Quiero hablarte un poquito, un contexto. Mane anda ya preocupado, pero es que tú también deberías ver esta serie, Mane. Yo creo que una de las cosas más impactantes de México es su televisión. ¿A qué me refiero? La televisión ha sido un impacto espectacular, no nada más en nuestro país, sino en muchos otros países. Está el claro ejemplo del Chavo, cómo impactó en muchas otras sociedades. Y a lo que voy yo, con que me parece muy interesante cómo ha sido la televisión mexicana, es lo que se ha atrevido a hacer. Y no nada más la televisión, sino también el teatro, también el cine, hay películas muy buenas mexicanas, también el radio. Entonces, bueno, hay muchas, muchas, muchas cosas que los mexicanos hacemos bien, y eso es, pues, hacer dinerito con ciertos temas, ¿no? Resulta que esta serie que te voy a recomendar la puedes ver en la plataforma de ViX. Tiene 4 capítulos, Mane. El primer capítulo dura 49 minutos, los otros tres, 50 minutos. Y te estoy hablando de esta serie documental solo para mujeres. Es correcto, exactamente lo que te estás imaginando. Esta es la historia de lo que fue este espectáculo llamado Solo para Mujeres, que inició Sergio Mayer y Alexis Ayala por allá de los 90. Un show que era ver a estos hombres en poca ropa, incluso sin ella. Pero ahí te va, este documental te arroja absolutamente todo lo que fue desde el principio. ¿Cómo fue crear esto en una sociedad tan pudorosa, en un México de los 90? ¿Cómo fue montar un show como este? Todas las generaciones que hubo de hombres que participaron, hombres que decidieron hacer el show y que cuando supieron de qué se trataba, mejor dijeron que no. Hombres que pusieron y dijeron, ¿sabes qué? Sí, voy a entrar, yo voy a entrar con todo y vamos a hacer de todo. ¿Cómo la sociedad mexicana fue muy estricta con esto? Incluso me pareció muy interesante en uno de los capítulos que narran que en algún estado de la República, cuando fueron a hacer su gira, la iglesia no los dejó entrar.

una noche antes, me parece, o una noche después, los denunciaron, por así decirlo, con la policía para que no se presentara el show. O sea, esto no nada más era un show de, bueno, pues a ver qué. No, no, no, era un show que implicaba muchísimas cosas. Ahora, no podemos hablar de este show sin hablar de lo que sucedió un trágico día, un 5 de mayo del 2005, cuando Edgar Ponce falleció. Y tú dirás, ¿de qué me estás hablando, Fabiana? Bueno, esto también lo tratan en la serie. Por allá del 2005 se estaba grabando un promocional para lo que sería la nueva temporada de este show, solo para mujeres. Y estaban grabándolo justo para televisión en una avenida de la Ciudad de México, en el periférico, cuando iban todos los integrantes en motocicletas, iban haciendo una caravana, por así decirlo, cuando lamentablemente una persona iba a exceso de velocidad y se llevó a todos. Lamentablemente, Edgar Ponce, quien apenas iba a hacer su debut o tenía una o dos presentaciones en este show, falleció. ¿Y cómo rodeó ese escándalo a Sergio Mayer y a Alexis Ayala, quienes fueron los principales, o mejor dicho, quienes fueron los que iniciaron este show? Así que si a ti te llama mucho la atención la televisión mexicana, te parece interesante, no nada más esto del morbo de cómo surgió, sino todo lo que se llevó a cabo. Sergio Mayer, que además de ser un actor, también es empresario, podemos ver ahí cómo maneja ciertos hilos, cómo maneja Alexis Ayala también esta parte de los negocios. Te lo recomiendo bastante, es una serie documental, la puedes ver en ViX, se llama Solo para Mujeres, 4 capítulos, sencillitos, fáciles, y te aseguro que te va a intrigar bastante. Ya son las 5:17, te dejo con más buena música y en todas partes, ponte Exa.

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son las 5:37. Sigues escuchando XFM 99.3. Gracias por estar con nosotros sintonizando la frecuencia exacta. Pues dicen las autoridades que siempre sí hay que mantener precaución, que hay ondas nubosas sobre el puerto de Acapulco, lo que significaría que puede haber alguna lluvia sorpresiva. Así que tomen sus precauciones. Si van a ir a ver el partido, no tomen, por favor, si van a manejar. Por favor, muchachos, hay que prevenir accidentes. Festejen de lo mejor que se pueda, porque vamos a festejar, porque va a ganar México. Estamos todos en la misma mentalidad. Estamos decretando, manifestando que México va a ganar este partido. Entonces, festejen con precaución, por favor. De la mejor manera se los pido. Tomen precauciones sobre el tráfico que va a haber sobre la costera Miguel Alemán, en específico en la Diana Cazadora, y sobre el tráfico que va a haber, por supuesto, en toda la costera. Claramente, también es importante que siempre estén viendo a los más pequeñitos. A los menores de edad, si los van a llevar, por favor, pónganles muchísima atención. Es muy fácil que por la euforia, pues ellos se vayan corriendo y se le pierdan a uno. Así que hay que poner mucha atención también en los niños. Y además, manejar con muchísima precaución, tomar vías alternas si es necesario. O mejor no salir por este lapso de tiempo para evitarte tráfico. Y por supuesto, la gastadera de gasolina, más que todo, muchachos, porque estar parada en el tráfico se gasta bastante. Ya son las 5:39, los dejo con más buena música. Yo soy Fabiana Luna y tú sigues escuchando XFM.

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1: Hermoso.

0: tiempo.
1: Si me dices que sí, si me dices que sí, Reik, Farruko y Camilo a través de XFM 99.3. ¡Vámonos! Porque parece que viene la lluvia y además viene la victoria de México, muchachos. ¡Claro que sí! México va a ganar y vamos a estar todos listos para eso, ¿ok? Confiemos, decretemos, manifestemos. Gracias, Mane, por estar conmigo en controles técnicos. Ya sabes que eres el best. Gracias, Radio Escuchas, por estar conmigo a través de la frecuencia exacta. Nos escuchamos el día de mañana en punto de las 2 de la tarde en Exa La Toalla y a las 4 en este mismo espacio. Cabina Exa con tu servidora Fabiana Luna. En todas partes, ponte XFM 99.3. Bye.

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